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0: esta tarde alegre. Y pues bueno, continuamos con las grandes promociones y la unidad móvil y Jorge se encuentran por allá en el lugar donde pues está invitándosele a la gente para que se reúnan a pasar un buen rato, Jorge.
1: Así es, gran emoción que tienes, vaquerillo. Recuerden que el vaquerillo de 8 a 10 de la noche estará ya exactamente desde el estadio. Ay, sí, ya parece. Bueno, reportando cómo van los cambios allá y los resultados del fútbol. 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Mientras tanto, vaquerillo, cambio y fuera.
0: Cambio y fuera, Jorge. Así es que, pues bueno, pues ahí está la buena invitación para que se vayan a pasar un buen ratito, disfrutar del partidazo y disfrutar de una buena cerveza. En un ratito más nos comunicamos nuevamente al lugar de los hechos por allá con Jorge.
2: Ya tenemos resultados en esta jornada mundialista. Suiza pegó fuerte y venció 2-1 al anfitrión Canadá en un duelo apretado del grupo B. Y Bosnia también hizo lo suyo derrotando 3-1 a Qatar con mucha autoridad. Dos partidos ya terminados. Suiza y Bosnia celebran mientras Canadá y Qatar quedan golpeados en el cierre del grupo. 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
10: Hecho está. Él es Dios. Santo fuerte, santo inmortal, primero de todo mal. Que se haga su sagrada voluntad, así será.
11: Hecho está. Amén. Ya está.
10: ¿Tienes tensiones, nervioso, malas vibras, un poquito de estrés? 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
11: Muchas gracias.
10: Que vaya lo malo. Él es Dios.
11: ¿Cuántos años tienes haciendo esto?
10: Más de 20 años.
11: ¿Viene de familia?
10: No, yo nomás soy el único que está en la danza.
11: Okay.
10: Ah, tengo 35 años o un poquito más en la danza. Okay. Prehispánica azteca, de concheros, de tradición.
11: Muy bien, ¿cómo le llaman a esto, concheros? ¿O por la concha?
10: No, no, por la concha no. Nuestra raíz de tradición son de los concheros de los chichimecas.
11: Ah, ok.
10: Que vienen desde Querétaro, Guanajuato, todo, y el Distrito Federal. Y todos vienen de esa danza prehispánica. De los concheros son los que tocan la concha, la guitarra.
11: Okay.
10: Y ahí estamos. Y los de aquí son de mexicanidad, son los de cultura, los que andan danzando sin guitarra. Y ahora sí que estas son las costumbres antiguas que tenían nuestros antepasados. El limpiar a la gente, sanarla, purificarla, se decía. Y se hacía con hierbas medicinales, la ruda, la hierbabuena, la albahaca, el romero, el alcanfor, todas esas plantas. Y también se bañaban en temazcales.
11: Ah, ok.
10: Los temazcales son aguas,
11: ¿termales?
10: Aguas, no. Se ponen las piedras, se hace un cuarto como si fuera un baño de vapor. Y se echan hierbas medicinales, es el temazcal. y te limpia, te relaja. Así es.
11: Muy bien. ¿Cuál es tu nombre?
10: Miguel Ángel Flores Rojas, su servidor. Aquí me dicen Miguel Ángel Quetzalcóatl. Un saludo para mi familia Flores y los Rojas de aquí del Distrito Federal. Y un saludo para los compadritos de tradición y de mexicanidad de San Luis Potosí, Guanajuato, Guadalajara y Querétaro. A todos. Y en Estados Unidos también, en Los Ángeles y en Chicago.
11: Venimos de Estados Unidos. Okay. Esto es para todos ustedes. Este es lo chido del Mundial. Y aquí, cuando vengan a la Ciudad de México para el Mundial, aquí pueden encontrar a mi compa, vean dónde estamos, al lado derecho de la catedral, ¿verdad? Saludos, puedes mandar un saludo para lo chido del Mundial.
10: Un saludo para toda la raza de Estados Unidos, de todos los de Estados Unidos. Aquí está su Guerrero Águila, el gran Guerrero Águila. Así en la tradición me dicen Maco, en la mexicanidad me dicen Miguel Ángel Quetzalcóatl.
11: Ahí estamos, muchachos. Hasta la próxima.

0: vámonos con el fraude. La Choco lo mandó a hacer reportajes a la calle y ha sido un fraude. Garbanzo, el diablito graba desde su casa sentado.
1: Descarado, ¿no? O sea, la Choco le da instrucciones claras. Vete a la calle con el, y se llamaba así el micrófono callejero del diablito y valió madre.
0: No, pero
2: qué bárbaro. Bueno. Oye, yo sí confío en el diablito. Sé que esto que vamos a escuchar ahorita es una muy buena, muy buen trabajo que va a hacer el diablito, así que vamos a escucharlo. Él está hablando de gente que no le gusta el mundial, Brody.
0: Ay, ¿qué hay más importante que el mundial? Esto lo dijo el diablito. Acuérdense que en la Casa Verde, ahí se va a poner bien machín el partido. Ya, yo creo ya llegó la gente, ya está ahí. Así que desde la Casa Verde de Anaheim estará la Casa Verde donde se están viendo el partido en el Halos Bar. Señores, este es el diablito desde la calle.

0: Erazo Choco, pues me lancé a las calles de Los Ángeles para preguntarle a las personas cuáles son algunos de los temas más importantes que el Mundial. Obviamente sabemos que muchos están viendo el Mundial, pero también hay temas que deberíamos de estar pues platicando, ¿no? Entonces eso es lo que tuvieron que decir muchas de las personas que me encontré en las calles de Los Ángeles. ¿Cómo se llama?
1: Ivonne.
0: Ivonne, ¿verdad que hay cosas más importantes que el Mundial ahorita?
1: Sí.
0: A ver, por ejemplo, ¿qué es más importante que el Mundial?
1: Pues para mí pues otra está porque no me gusta el Mundial.
0: ¿Qué estás haciendo entonces durante que sus amigos, familia están viendo el Mundial? ¿Qué han haciendo usted?
1: Pues yo feliz en otro lado disfrutando en las fiestas y todo eso. ¿Para qué quiero ver el Mundial?
0: Claro. Pero hay cosas más importantes, por ejemplo, no quisiera saber usted si Alejandro Fernández está grabando un nuevo disco de banda mariachi.
1: No, eso ni me interesa tampoco.
0: ¿O qué tal este chisme? ¿Quién es más famoso? ¿Bad Bunny, Peso Pluma o tu ex?

0: ¿No te importa así saber cosas como si Alejandro Fernández está grabando un nuevo disco con mariachi, banda, algo así?
1: Pues sí me importa, pero pues no hay tiempo pues para escuchar, pues sí. Tiempo por el trabajo.
0: ¿Cuál ha sido el chisme más grande que has escuchado esta semana, aparte de lo que es el fútbol, bro?
1: No, la verdad no he escuchado ni un chisme.
0: ¿No? ¿Nada?
1: No.
0: Oye, y para ti, ¿quién es más famoso, bro? ¿Bad Bunny, Peso Pluma o tu ex?
1: No sé.
0: Órale, pues, gracias, bro.
1: Órale, pues.
0: Gracias. Sí. A ver, ¿cómo se llama?
2: Mi nombre es Raquel.
0: Oiga, Raquel, ¿está bien el mundial?
2: Claro que sí.
0: Sí, pero hay cosas más importantes que el mundial, ¿no?
2: Claro.
0: ¿Cómo qué, por ejemplo?
2: La familia.
0: La familia. Uh-huh. Y luego, acérquese. Y luego, ¿qué más?
2: La familia, más, pues. Aparte de la familia, pues no creo que hay más.
0: Oiga, y aparte de eso, ¿estás de acuerdo de que las escuelas dejen que los niños se pongan así uniformes? Esos son temas importantes, ¿no?
2: Sí, son importantes, pero depende. Depende de la persona. Porque pues yo uso uniforme toda la vida.
0: Ah, okay.
2: ¿Qué le puedo decir? Y ahorita no se gusta. Así de que muchas veces es bueno porque sirve como económicamente para las personas no estar comprando. Claro. Pero pues depende de cada persona.
0: Y otro tema más importante que el mundial es obviamente el Trumpas que está de presidente. ¿Le está afectando la economía a ese güey?
2: Claro que no.
0: ¿No?
2: No, pues claro que no, por supuesto. A nosotros sí, pero a él no.
0: Ya, claro. Órale, pues gracias, chavos.
2: Sí.
0: Ok. A ver, bro, ¿cómo te llamas?
3: Edgar,
0: ¿estás viendo el mundial?
3: Ah, no, ahorita no.
0: Porque hay cosas más importantes que ver el mundial, ¿no?
3: Eso sí, jefe.
0: Por ejemplo, ¿qué sería algo más importante que el mundial?
3: La atención a la familia.
0: Claro.
3: Yo diría.
0: Ahora, temas, ¿qué temas son más importantes? Por ejemplo, la economía ahorita, ¿te está afectando ahorita que tenemos a Trumpas de presidente?
3: Híjole, pues sí, todo está caro, de verdad que cada vez, si uno se la piensa, pues en las cosas que uno tiene que agarrar cada día y afecta.
0: Otro tema que es importante es de que el 17 de julio es el día del tatuaje. ¿Tú crees que los niños deberían de ponerse tatuajes? O sea, una edad ¿o qué opinas tú de los tatuajes?
3: Tatuajes, pues ya yo diría que ya cuando uno ya tenga la cierta edad, pues ya ellos, ¿verdad? Crecí a de cuenta pues en la antigua, así que sí.
0: ¿A ti no te gustan?
3: No, yo no tengo.
0: Ah, okay.
3: Pero pues cada quien, respeto eso, pero yo diría que a cierta edad.
0: Perfecto.
3: ¿Verdad? Así donde ya sepan, están un poquito más maduros los chamacos y así.
0: Claro, esos son temas más importantes que el mundial, bro.
3: Eso sí.
0: Vale, gracias.
3: Ándale, jefe. Gracias.

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4: Ok, mi racita. Bueno, pues seguimos por ahí saludando a la gente que está escuchando La Grande 104.7, y pues con más información por ahí en las calles se encuentra Jorge. Vamos a ver a dónde nos invita. Adelante, Jorge.
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4: Ándale pues, Jorge, pues seguimos ahí con la expectativa. Ya en un ratito más se va a iniciar esta gran contienda, ¿verdad? Y esperamos que pues los resultados sean los 3-0, así como espera por ahí Jorgito. Bueno, en un ratito más nos enlazamos nuevamente por allá con la unidad móvil y con Jorge. Mientras tanto, siga disfrutando de Erazno y la Chocolate. 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
10: Ya tenemos resultados en esta jornada mundialista. Suiza pegó fuerte y venció 2-1 al anfitrión Canadá en un duelo apretado del grupo B. Y Bosnia también hizo lo suyo derrotando 3-1 a Qatar con mucha autoridad.
11: Dos partidos ya terminados. Suiza y Bosnia celebran mientras Canadá y Qatar quedan golpeados en el cierre del grupo.
10: Y ahora viene lo bueno con el grupo A.
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14: Igual y pueda pasar algo, ¿no?
15: Ok, ya tiene mi número, no lo pierda entonces.
14: No, claro que no, creo que nos caímos bien y me gustaría hablar contigo, la verdad.
15: Pero me gustaría que me dieras tu número, que me regalaras tu número.
14: Bueno, ahorita te mando un WhatsApp y ahí guardas mi número.
15: Ah, ok, pero el número del WhatsApp es el 33, ya le doy porque es nuevo, no me lo sé, no creo que...
14: O sea que tienes dos teléfonos, Claricia.
15: Sí.
14: Ok, dame el teléfono del que tiene WhatsApp.
15: Sí, aquí sí hay WhatsApp.
14: Bueno, ahí te mando un WhatsApp y pues aprovechando que no tienes a nadie, que inicie algo bonito, ¿no?
15: Ok, la espero entonces.
14: Se escucha que eres una mujer muy cariñosa.
15: Soy así, ya por natural.
14: Pues qué suerte traigo. Si eres tan cariñosa y fuéramos novios, ¿qué me dirías ahorita?
15: No, yo sería sorpresa. Porque si se lo comento así, yo no sería sorpresa.
14: Mejor me espero a conocerte y ya me lo dices en persona.
15: No, claro, es mejor personal todo.
14: Totalmente de acuerdo, pero por lo pronto te puedo llamar en la noche, ¿no? ¿Está bien si te marco como a las 10?
15: 10, ya estoy acostadita.
14: Qué rico hablar cuando ya estés acostadita entonces.
15: Ya estoy acostadita a esta hora, podría hablar a las 9, si gusta.
14: Perfecto, para que sueñes conmigo.
15: Ok.
14: ¿Pero de verdad no tienes a nadie?
15: No.
14: Perfecto, hermosa, entonces en eso quedamos.
15: Ok, así quedamos.
14: Bueno, ahí está, Choco.
16: Amilcar, ¿ya escuchaste? ¿Qué piensas?
17: Ajá, ¿y cómo? Ajá.
16: ¿Y cómo es eso? ¿Qué pasó?
15: ¿De qué?
16: ¿Qué pasó ya dando el número y todo a desconocidos? ¿Qué pasó, mi reina?
15: No, si es que no es nada de eso. Simplemente yo soy una mujer muy abierta.
16: Sí, claro.
15: Yo recibo a amigos de toda clase. Si me llaman, soy una mujer muy abierta.
16: Sí, así es. Por allá, para allá está México, está larguito. No, está bien.
17: Pues salió muy abierta, primo.
16: Demasiado, está bien.
18: Claricia, ¿te gustaría que él también dé su WhatsApp a mujeres para hacer amistades por el WhatsApp?
15: No, porque, por ejemplo, yo no ando buscando a nadie en mi vida.
18: Él tampoco lo haría, solamente así como tú.
15: Yo soy una mujer que yo recibo amistad.
16: Así mero.
18: O sea, así como tú hablaste con este muchacho, está bien que él hable con otras mujeres, ¿no?
15: No, es que en primer lugar yo soy una mujer abierta a las amistades.
18: Digamos que también él quiere ser abierto a otras amistades.
15: Por ejemplo, yo soy una mujer libre, soberana e independiente. Yo no soy casada y yo recibo amistades.
18: O sea, escuchamos todo lo que hablaste con este chico, de que te gustó su voz, que le llamaras, que para que soñara contigo, del WhatsApp, que tienes dos teléfonos y todo, ¿no?
15: Pues claro, pero por ejemplo, yo no envío chocolates, yo la recibo los chocolates.
17: Sí, que te los llevara y hasta te los iba a dar en tu boquita porque ahí sabían más buenos.
16: Ah.
18: Oye, este ya es un descaro, ¿no, Amílcar?
16: No, pues ya ni modo. Ya, pues con darse cuenta uno suficiente, ¿no?
17: Pero tú llámale, lobo.
14: ¿Le puedo llamar?
16: Puede llamar usted, puede llamarle a ella, ya le digo el WhatsApp y todo, pues va a platicar de 9 a 10, ella pues está bien, magnífico. No, es sí, ella está soltera y todo, pues andábamos ahí, pero ya, esto ya no tiene sentido. Pero sí me di cuenta de que no, sí. Las mujeres así son todas.
18: A ver, Amílcar, tú tienes una mujer aquí en Estados Unidos y también tienes a Alejandra y también le estamos haciendo el chocolatazo a esta chica, pero tú ya le habías hecho el chocolatazo a tu esposa, ¿no?
16: Pues sí, es que estoy haciendo.
18: No, yo me refiero que tú ya le habías hecho el chocolatazo a tu esposa hace como 3 semanas, no sé, que se llamaba Nimia, ¿no?
16: Ya había hecho uno y ya vio mi propia esposa, ¿qué hubo? Ya estuvo mejor todavía, más interesante.
18: Sí, eras tú y fue con tu esposa entonces.
16: Sí.
18: Ella se llamaba Nimia.
16: Ajá, correcto, sí, así se llama.
18: O sea, tú tienes a tu esposa Nimia, tienes a Alejandra, la que te quita mucho dinero, tienes la americana que está aquí y también tienes a la que le hicimos el chocolatazo ahorita.
16: Ajá.
18: Oh my God.
16: Sí.
18: ¿En serio tienes estas 4 mujeres?
16: Sí, pero es de largo, brother.
18: Pero ahí te está escuchando Claricia. ¿Qué le quieres decir?
16: Pues adiós, porque no vale la pena estar ¿cómo se llama? Pues así.
15: Sí,
16: hola. ¿Aló? Nomás hablando para darme cuenta de cómo están las cosas por ahí.
15: Estaría enojada, colgó el teléfono y estaría enojada, no sé qué pasa.
18: Ya colgó,
16: No me preocupe.
18: A ver, pues todo te está saliendo mal con estas mujeres. Solo falta llamarle a Alejandra que nos conteste, ¿no?
16: Ajá, sí, correcto. Y quiero darme cuenta yo a ver qué onda.
17: Ya contestó Choco, ahí está Claricia.
16: Ay, papá, es que...
18: A ver, te está escuchando Claricia. ¿Quién quieres más, a ella, a tu esposa, Alejandra, la americana de aquí o a ver a cuál?
16: Yo no me enamoro de ninguna. Porque la que no es el ancho, pues me aparto de ella y ahí muere.
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0: Así es, continuamos, mi gente, por aquí, llevándole información importante. Así es que, por aquí no se pierda también de 8 a 10 de la noche su compa el Vaquerillo. Vamos a estar trayéndole bastante información, pero mientras tanto, nos vamos nuevamente a por allá con Jorge y la unidad móvil, donde está invitando a nuestra racita a disfrutar de este gran partidazo. Adelante, Jorge.
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0: Gracias, Jorge. Oye, pues entonces sí se va a poner, pero de puros peluches esta pues tarde noche, ¿verdad? Así es que va, esperamos buenos resultados, pero mientras tanto, pues le invito porque ya en un ratito más entramos de lleno a lo que es por aquí las noches de pachanga con tu compa el Vaquerillo.
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1: ¡Vámonos pues! ¿Qué ven? Choco, escucha esto, Choco. Tú que andas ahí entretenida con tus bolsas caras, ahí te va, escucha esto.
2: Les habla Juan Larios, acá de Tareto de Michoacán. Me gustaría que repitieran la parodia de la Choco peleando con el Seleno Biri Biri Bomba. Pero ahí cuando le das su regalada gana, ¿eh?
1: Choco, cuando te dé tu regalada gana, ¿te quieres enfrentar al Seleno Biri Biri Bamba?
3: Yeah. ¿Sabes qué? El día de hoy ando de buenas, igual y lo hago.
4: Dale, Erasmo, sácale al Seleno.
5: Está bien. Yo, la verdad, no me gusta llevarme con la Choco como es la jefa. O sea, es con mucho respeto y entre mujeres. O sea, mujeres, como el Garbanzo, la Choco y yo, o sea, nos respetamos.
6: Ella tampoco.
4: Oye, Choco, encontramos un papel donde encontramos que el Garbanzo se está haciendo un tratamiento para que se le caiga el vello. Entonces ya, su cuerpo está quedando sin vello, las axilas, las nalgas sin vellos.
1: ¡Ah, Garbanzillo! ¿Dónde lo agarraste, güey? ¿Por qué?
6: Ay, no, ¿quieres ir nerviendo? No, yo, Choco, eso no tiene nada que ver. Son vitaminas para las células. Son células madre.
3: Tú tranquilo, Garbanzo. ¿Y qué, muchachos?
6: ¿Cómo que se caiga el pelo de las nalgas?
1: ¡Vámonos con la parodia! Dale. Entre la Choco y el Seleno. ¿Estamos listos?
7: ¡Sí, capitán, estamos listos!
1: ¡No los escucho!
7: ¡Sí, capitán, estamos listos!
1: ¡Vive en una viña debajo del mar!
7: ¡Es la Choco!
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8: ¡Ay, qué emoción! La Chocolata se enfrenta al Seleno. ¡Vamos, Choco! ¡Estoy contigo!
9: ¡Va a ganar el Seleno!
1: ¡Adelante! ¡Empiezas tú, Seleno! ¡Vámonos!
6: ¡Vámonos, Ricky!
5: Oye, bueno, dicen que la Choco, tu mamá, está tan gorda, pero tan gorda, que cuando se subió a la báscula, en lugar de salir números, salió un letrero que decía, ¡oigan, súbanse de uno por uno!
7: ¡Oh, aguante, primo! ¡Primo!
3: Bueno, Seleno, que tu mamá está tan gorda, que cuando fue al mar los japoneses empezaron a gritar, ¡oh, my God, ahí viene Godzilla!
7: ¡Oh! ¡Aguante, primo!
5: Oye, tu mamá, Chocolata, está tan gorda, que cuando brincó en la cama sonaron las alertas sísmicas, dijeron, ¡hay una puerta!
6: Eso no tiene nada que ver con esa puerta.
3: Si lo último no era necesario. Dicen que tu mamá es tan gorda, Seleno, que cuando se sentaba en una nube empezaba a llorar, perdón, empezaba a llover en 5 estados. ¡Oh, my God!
6: Su buena exprimida.
7: ¡Aguante, primo!
5: Oye, dicen que tu mamá está tan gorda, Chocolata, que necesitaba el Google Maps para encontrarse el maldito ombligo.
7: ¡Oh! ¡Aguante, primo!
3: Mira, dicen que tu mamá era tan gorda, bueno, es tan gorda, que cuando fue al circo la mamá del Seleno, un elefante la vio y dijo, ¡ah, me regala un autógrafo!
6: No, primo. Eso sí es personal.
5: Oye,
6: contra Seleno.
5: ¿Cómo que un elefante le va a pedir un autógrafo a mi mamá, sí, estúpido? No.
3: Eso se llama aguante, primo. O sea, tienes que aguantar, déjate de estupideces.
5: ¡Ay, te odio! Dicen que tu mamá es tan gorda, pero tan gorda, Chocolata, que su sombra, escuchen bien todos, su mamá es tan gorda, que su sombra de su mamá tenía otra sombra.
1: Sí, Choco.
5: Aguante, prima, aguante, tenga perra.
3: Ey, calmado. Tu mamá es tan gorda, que cuando se cayó de la cama, se cayó de los dos lados.
7: ¡Oh! ¡Aguante, prima!
5: Pues, sí, pues tu mamá es tan gorda, que cuando se fue a la playa, escuchen qué gordota estaba está la mamá de la Choco, que cuando se fue de vacaciones al mar, el mar dijo, ay, yo me voy de vacaciones, ahí en esta marrana.
7: ¡Oh! ¡Aguante, prima!
3: ¿Cómo que el mar se iba de vacaciones y fue al mar?
5: Imagínate, o sea, es para que le vayas viendo ahí tú. Fíjate que eso era.
3: Bueno, tu mamá es tan gorda, que cuando le preguntaron por su talla, le dijeron, oye, ¿qué talla es, señora, usted, continente o país?
6: ¡Oh! Ah, eso sí ya, eso sí cala, ¿eh? Eso sí cala.
5: Ah, sí, pues tu mamá es tan gorda, que cuando pide un Uber, pide tres para caber la marrana. ¡Oh!
3: Pues tu mamá es tan gorda, que se cayó de la cama y despertó hasta el vecino de abajo. Dijeron, ¿what?
1: No, aguante, primo.
7: Aguante, primo.
5: Oye, pues qué caidera de la cama trae mi mamá, o sea, porque si va a caer ya está grande.
3: Es un juego, ya, dale.
5: Tu mamá está tan gorda, que cuando salta a la cuerda hasta el wifi como que se va.
6: ¿Cómo se ve el maldito guay?
3: Tu mamá es tan gorda, Seleno, que necesita un dron. Sí, necesita un dron para verse los zapatos, así de, oh my God, ¿dónde está eso?
5: Y lo no te aguantas. Tu mamá es tan gorda, chocolata, que la ropa no era de su talla, era de su código postal.
7: ¡Aguante, primo!
3: Pues tu mamá es tan gorda, Seleno, tan gorda, que cuando se metía al mar en California, subía la marea por allá en Japón.
5: Sí, pues tu mamá es tan gorda, que cuando se fue a hacer la liposucción, para agarrar lo que iba a salir, llevaron como tres camiones de volteo.
7: ¡Aguante, prima!
1: Ya me imagino fuera de la clínica, Choco, y esos camiones de volteo le van a hacer la liposucción a la mamá de la Choco.
3: Cálmate tú. Tu mamá es tan gorda, Seleno, y tu mamá también, Erasno, que nos escucha en Santa María, pero tan gordas, que su horóscopo decía, estás ocupando el espacio de todos los signos.
1: Así pues te vas a llevar con mi mamá. Tu mamá también está tan gorda, que cuando iba a misa el padre decía, ¡milagro! Entró por la puerta la gordota de su mamá.
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1: Ándale pues, mi racita, pues aquí vamos comenzando con lo que es la pachanga grande de las noches a través de la grande 104.7 y tu compa, el vaquerillo al aire. Aquí le vamos a ir dando también información de cómo se va desarrollando el partido entre México y pues la selección chequia. Ándale.

Oiga, pues estamos por aquí contentos, echándole muchísimas ganas. Oiga, ¿y usted qué onda? ¿Ya terminó las labores del día? ¿O todavía sigue entrado? Hay gente que, ¿verdad?, pues tiene la oportunidad de meter algunas horas en la tardecita, en la nochecita. Pues hay que aprovechar, mi raza, porque pues hay que chambearle, ¿verdad? Nosotros aquí les saludamos desde la grande 104.7, la más mexicana, su servilleta y tel mantel, el vaquerillo. Aquí en esto que es la pachanga grande de las noches, ¿eh? Y pues enviando un saludote especial a toda nuestra racita que está disfrutando ya del gran partidazo. Que pues hasta el momento pues siguen por ahí, sigue igual el marcador, ¿no? 0-0, México 0, la selección checa pues sigue también a 0. Mientras tanto pues esperamos buenos resultados a nuestro favor, pero pues hay que disfrutar, ¿no? Y pues también aprovechamos de una buena vez mandar saluditos a todas las personas que están cumpliendo años o que celebran una fecha en especial, por ejemplo el santo del día de hoy, muy importante, que es las personas que llevan por nombre Juan, ¿verdad? Ya sea Juanito o ya sea Juanita. Pues un abrazo muy fuerte y una felicitación enorme por el día del San Juan, ¿eh? Ahí está el saludazo, ¿eh? Soy su compa el vaquerillo, saludándole hoy, pues que es ombliguito de semana, ¿eh? Miércoles 24 de junio, el mero día de San Juan, dijo la canción, con una temperatura máxima aproximada de 71 grados, una mínima de 60, está a 68 y se siente a 75, ¿eh? A disfrutar, mi racita, vamos con más música, no te despegues de la grande 104.7, ándale, aquí llega...

música, más diversión, cotorreo a todo dar, oiga, como siempre, saludándote tú, compa el vaquerío, al aire, y la grande 104.7, poniéndose las pilas con buena música, ¿sale? Vamos a seguir por aquí, disfrutando esta buena tarde, y pues esperando buenos resultados para la selección mexicana, ándele.

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Ándele, ahí está la información, mi racita, y nos vamos. Recio, recio, que despacio nos alcanzan. Oiga nomás. Qué chulada, oiga. Saludos, Juanitos y Juanitas.

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Bueno, pues muchísimas gracias por seguir en sintonía de la grande 104.7 y tu compa el vaquerillo al aire. A ti que estás disfrutando de este gran partidazo, pues bueno, es toda una batalla campal entre la selección mexicana y la selección checa. Así es que ahí va, actualmente todavía el marcador sigue igual, ¿verdad? Sigue 0-0, pues así ahí va desarrollándose poco a poco este asunto y pues bueno, que gane el mejor, dice por ahí, pero si es México, pues es mejor. Oiga, ahí está, vamos por ahí con más música. Llegan por aquí los grandes de Tijuana, esa canción.

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Y continuamos con el gusto y la algarabía de poder transmitir contigo a través de la grande 104.7 FM. Oye, nos escuchas en tu vehículo, en tu casa, en el trabajo, donde quiera que te encuentres. Pues te enviamos un agradecimiento enorme, de veras, de que pues estés atento y a la vez también pues que estés disfrutando de una bonita tarde y noche. Y pues también ahí va la contienda entre estas dos representativas selecciones, mexicana y checa, echándole todas las ganas. Bueno, mi racita, también te invito para que le marques al 414-326-9727. ¿Quieres mandar algún saludo por ahí para algún Juanito, alguna Juanita que tú conozcas? Pues mándales el saludazo, o también para que participes y ganes boletos para el CVP, ¿verdad? Para que puedas participar y ganar boletos para este gran espectáculo que se llevará a cabo el próximo 3 y 4 de julio. No te lo pierdas y pues participa y gánate tus boletitos aquí con tu servilleta y tal mantel el vaquerillo. Y pues ya viene por ahí, vamos entrando a la siguiente hora y viene el mix, viene bien pesado, para que pues lo disfrutes y sigue disfrutando más música que tenemos aquí.

Bueno, pues seguimos transmitiendo por aquí a través de la grande 104.7 FM, la más mexicana, ya con dos décadas, ya pasadito de 20 años al aire, conquistando corazones, oiga, con su música, que es la alegría del alma, pues el más bien el alimento del alma. 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Bueno, dicho esto, nos vamos ya de una vez. ¿Qué te parece si nos arrancamos con el mix de una vez para ir abriendo cancha, verdad? Y pues a propósito de cancha, aún por aquí continúa el buen partidazo, ¿verdad? Entre México y ahí lo que viene siendo la selección checa, y pues todavía está desarrollándose igual, ¿verdad? No hay cambios. 0-0. Y bueno, nos vamos con música. ¿Y qué te parece si nos lanzamos de una buena vez con lo que es el mix de la noche para iniciar esta hora, ¿no? Para que disfrutes bonito y pues te la pases bien chévere y chingüengüenchón.

Directo al corazón con Luis Ángel el Flaco. Oiga, qué rolonón. Y la que sigue no está por menos cotizada, ¿eh? Viene por ahí también, aunque me duela. Llega Roger Torres, mejor conocido como Rogelio Torres, gran amigazo por ahí, y la banda Cuisillos, ¿eh? Arriba Guadalajara, oiga. Y pues bueno, arriba también por ahí la selección mexicana que está dando todo por el todo, ¿sale? Sigues escuchando La Grande y tu compa el Vaquerillo al aire. Si quieres.

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a través de la grande 104.7 y nuestras estaciones hermanas, pues se te mantiene al tanto de información conforme se vaya obteniendo de cómo se van desarrollando los partidos, de cómo se van desarrollando los avances de las selecciones. Sigue tu selección de cerca y pues bueno, la trayectoria depende de ellos, pero pues también depende mucho del apoyo que tú les brindes, mi racita. Bueno, esta es la grande 104.7. Yo soy tu compa el Vaquerillo y seguimos adelante.

0: ¡Ay, qué
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0: Bueno, pues ahí quedó Saco de Sal con Mar. Oye, pero seguimos disfrutando de la buena música y también pues comentándote que ya van 2 anotaciones a favor de la selección mexicana. La selección checa, 0.

0: quieren.
1: Continuamos con el buen ambiente, la buena música y los saludos también por ahí para la familia Fregoso de parte de Cruz. Y para también para Andaluz Martínez, que nos escuchan por acá por el lado de Huacacha, un saludazo. Saluditos también para nuestra gente de Resin, toda esa gente futbolera que está por ahí atenta y contenta disfrutando de este gran partidazo. Por ahí para el señor Esteban Gutiérrez, cómo no, y para acá, para también para por este lado de Cheboygan, la familia Hernández, saludazos, el buen Cirilo Mondragón y toda nuestra racita que están atentos a la grande 104.7 y pues también disfrutando de este buen partidazo que hasta el momento pues va muy bien balanceado, va hacia nuestro favor, ¿no? De la selección mexicana. Vamos a continuar, vamos a enviar este saludazo también para Adriana Pacheco y su novio Isaías Rendón. Ya está. Órale, se llama Amor Te Necesito. Por aquí llega el grupo Brindis de por allá del meritito San Luis Potosí. Sí, señor, se llama Amor Te Necesito. Aquí a través de la grande 104.7, la más mexicana, con tu compa el vaquerillo al aire, en esto que es la pachanga grande.

Así es, mi racita. Vamos a seguir echando porras, ¿verdad? A nuestra selección. Y pues bueno, nosotros nos tenemos que retirar por el día de hoy, pero recuerde que regresamos mañana. Amenazamos con regresar en punto de las 8 de la noche. 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las tardes con el Chocolatazo, grandes parodias y mucho cotorreo, también mucha información con estos grandes personajes. Y pues de 8 a 10 de la noche tienes una cita con un servidor aquí a través de la grande 104.7. Soy tu compa el Vaquerillo y te invito para que me sintonices de 8 a 10 de la noche, de lunes a viernes. Ándale pues, oiga, por el día de hoy nos retiramos. Échele ganas a lo que le toque hacer, porque recuerde que entre todos movemos el mundo. Pórtese bien, que no le cuesta mucho, ni disfrute todavía de este encuentro. Todavía continúa, ¿verdad? El encuentro entre la selección mexicana y la selección checa. Aún todavía el marcador 2 a favor de México, 0 a favor de la pues la selección checa. Muchas gracias, que pasen buenas noches y nos escuchamos el día de mañana.

0: resultados en esta jornada mundialista.
1: Suiza pegó fuerte y venció 2-1 al anfitrión Canadá en un duelo apretado del grupo B.
0: Y Bosnia también hizo lo suyo derrotando 3-1 a Qatar con mucha autoridad.
1: Dos partidos ya terminados. Suiza y Bosnia celebran mientras Canadá y Qatar quedan golpeados en el cierre del grupo.
0: Y ahora viene lo bueno con el grupo A.
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5: La ansiedad es una emoción que todos podemos experimentar en algún momento. Y aunque a veces es pasajera, también puede afectar nuestro bienestar. La buena noticia es que existen formas naturales de manejarla. Primero, la respiración profunda ayuda a regresar al presente y calmar el cuerpo. También es importante moverte. El ejercicio libera endorfinas y reduce la tensión. Practicar meditación o mindfulness, aunque sea unos minutos al día, esto ayuda a ordenar los pensamientos. Cuida lo que comes, duerme bien y conecta con la naturaleza. Esto puede hacer una gran diferencia. También puedes escribir lo que sientes, usar aromaterapia, rodearte de personas positivas y, sobre todo, ser amable contigo mismo. Recuerda, manejar la ansiedad es un proceso y cada pequeño avance cuenta.
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1: Señores, se ha estado platicando de The Big One, el temblor más grande de la historia. Y según dicen expertos, esto se viene muy pronto.
2: ¿Qué?
1: ¿Por qué? Ahorita les platico todos los detalles y datos científicos.

0: el rollo de
1: The Big One, el grande.
2: ¿Cómo?
0: El temblor que se espera devaste, aniquile tanto el sur, centro y norte de California.
2: Válgame
0: Dios.
2: Además,
0: se habla de que posiblemente se podría separar cierta parte del estado del país.
2: ¿Qué? No me asustes.
0: Sí, güey. Y esto, señoras y señores, dicen expertos, no está a un plazo tan lejano. ¿Por qué? ¿Por qué?
3: ¿Por qué?
0: Dicen los expertos de que los niveles de tensión tectónica a lo largo de las principales fallas aquí en el sur de California han alcanzado su punto más alto, señores, en los últimos 1000 años.
2: ¿Eh?
0: Jamás habían estado las placas tectónicas.
2: Oye, esas placas tectónicas son tan...
0: No, tectónicas.
3: Tectónicas.
2: Pero un tan...
0: Estas placas tectónicas
2: no las
0: están al norte aquí de Los Ángeles. Esa es una pregunta muy buena, señor Maldonado. Se llama el Cajón Pass. El paso de cajón.
3: El Cajón Pass.
0: Que es una puerta sísmica, como te digo, aquí al norte de Los Ángeles, donde se cruzan dos sistemas de fallas principales.
2: Ay,
0: y han descubierto que tramos de las fallas, tanto de San Andrés y San Jacinto, han alcanzado niveles de tensión que igualan o superan los máximos históricos. Podría,
2: ya me está dando miedo,
0: The Big One, el grande, suceder en cualquier momento. En condiciones específicas, una ruptura a lo largo de una de estas dos fallas que les acabo de mencionar, ya sea la de San Andrés o la de San Jacinto, podría propagarse y desencadenar un terremoto masivo que afectaría las otras fallas, porque está falla sobre falla sobre falla sobre falla.
3: No, qué pura miedo. Falla, no manches.
0: Y esto podría convertirse en una destrucción de una ruptura, no de un solo segmento, sino de varios, dado a los niveles de tensión que hay en estas dos fallas, señoras y señores.
2: ¡Me asusta!
0: Y la cuenca de Los Ángeles,
2: la cuenca regresiva,
0: podría separarse de mainland,
3: no te
0: de la tierra principal.
2: Teníamos una isla.
0: Exactamente.
2: Ay, güey.
3: Se le escribió una canción.
0: Así de que prepárense.
3: La cuenca de Maguey. La, no, hombre.
0: La penca, ¿no? Esa. Sí.
2: Yo tengo una lancha ya lista. Por si se para, para poder llegar a la
0: chava. Eso quiere la chayo.
3: Chayo.
0: Eso quiere la chayo.
2: ¿Lancha?
0: No, quiere el...

0: hijos tan abusivos con los padres?
1: ¿De qué hablas?
0: Y padres tan inocentes con los hijos.
1: ¿Cómo?
0: Es que hay chamacos que se quedan a vivir con los padres hasta los 40 años de
2: edad. Sí,
1: está bien. Es un abuso. Pero es que los papás lo
2: son nuestros bebés.
0: Eso es lo que dice. Pero ¿hasta qué edad se debe de quedar el hijo a vivir con los padres? Nos va a decir una psicóloga, Sandy Caldera, al regresar. No te vayas.

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0: con los padres.
1: Tú dinos.
2: ¿De qué
0: porque
2: hablas,
0: los padres no tienen el poder ni el sentimiento de decirnos ya lárguense.
1: No,
0: ya
1: si hay vivan, papás que sí.
0: A ti te dijeran. Hagan su vida ya por su lado.
3: Y aprovechan, dicen, yo no pedí nacer. Los bodoques ya ahí se quedan.
0: Y ahí está la pobre madre haciéndole de comer todos los días, planchándole, lavándole. Y inclusive
2: se
0: jalan a la vieja o al vato que traigan. Ay, vente a vivir, mi mamá es bien buena onda.
2: Yo lo hice, era bien padre tener a mi mamá que me cocinaba y a mi vieja.
0: Qué desgraciado
1: sí,
0: eres.
1: Todo,
2: qué chido.
1: No, hombre.
0: Y lo dices, oye, con descaro.
1: Qué peor que no puedas tener tu privacidad, tu espacio.
0: No,
1: solo
0: ¿por qué?
1: Por gorrón.
0: Deja tú eso.
2: No se siente chido.
0: Qué feo es que estés abusando de tu madre, desgraciado.
2: ¿Por qué? Al contrario.
0: La bienvenida a alguien que nos va a decir hasta qué edad se pueden quedar o deben de estar ahí los plebes. Sin correrlos a cazuelazos. ¡Sandy Caldera!
2: ¡Hola, Sandy! ¡Bienvenida! ¿Cómo estás?
4: Sandy, ¡hola, hola! Sandy. ¡Good morning!
2: Qué
4: ¡buenos días!
2: Saludarte.
4: ¿Cómo estás?
0: Estoy enojado, Sandy.
1: Yo tengo un amigo, Sandy, que ya está treintón y sigue viviendo con los papás. Y
2: ¿qué?
1: Le dices, vete a otro lugar, tiene dinero para irse.
0: ¿La madre le dice eso?
1: No, le dice el mundo. No, no sé qué le diga la mamá. Oye, ya salte de ahí.
2: Las novias, a lo mejor.
1: Sandy, él dice, yo no me quiero ir.
2: Wow.
1: Y sigue viviendo en el cuarto de toda su vida.
0: También a gusto y le plancha a la doña. ¿Hasta qué edad se vale quedarse con la madre, Sandy? O que la madre respingue y diga,
2: ¿tampoco le grites a Sandy?
0: ¡Lárgate, hijo de tu...!
4: Me grites.
0: Es que estoy enojado.
4: A ver, vamos a ver una cosa muy importante.
0: Por favor.
4: No es tanto la edad, ¿eh? Es la madurez, ¿sabes? Hay gente que a los 18 años ya sabe qué quiere hacer, a dónde quiere irse, qué para dónde va y qué va a hacer para lograrlo.
2: Claro.
4: En cambio, hay personas de 40, 50 que tienen ese miedo de enfrentar la vida, de vivir su propio espacio, su propia escena, ¿no? Entonces, más que la edad, es la madurez. Ahora, hay un tema, y déjenme se los explico, que son los hijos vástagos, ¿no?
2: Los hijos vástagos.
4: Vástagos. Quiere decir que son hijos que se resisten a dejar la raíz, la planta.
2: Órale.
4: Ya está verdagón, ya está grandote, ya tiene alas, ya puede, pero aún así decide quedarse en la casa. ¿Por qué? Por conveniencia y por miedo. ¿Estamos?
0: Wow.
4: ¿Conveniencia de qué? Pues mamá plancha, mamá lava, pues mamá cocina, mamá esto.
1: Comodidad.
4: Pues yo... Exacto. ¿Y miedo a qué? A no poder con la vida de un adulto.
0: Wow.
4: ¿Sí? O sea, por ejemplo, los biles, las responsabilidades, etcétera. Ahora, ¿es sano? Mire, le voy a comentar algo. No sé si usted lo sabía, pero los canguros, ya ven que tienen su bolsita, ¿no? Donde traen el cangurito.
0: ¿El pelón?
2: Sí.
4: Canguro. Si el canguro no deja que su bebé, o sea, salga de esa bolsita, fíjese lo que pasa. Esa bolsita se estira demasiado, mata a la madre y el canguro muere. ¿Por qué? Porque no puede seguir creciendo. Entonces, dése cuenta que, es lo que pasa con los hijos que no quieren dar el brinco a decir, ya, o sea, esta es mi vida, este es mi espacio, esta es mi casa. Es lo que termina pasando, que de alguna manera, pues la mamá quiere seguir controlando, el papá quiere seguir controlando, el hijo no quiere, y empieza una lucha de poder terrible, ¿no?
2: Ahora, Sandy, ¿y qué pasa con los papás que no quieren dejar ir a sus hijos? Y te voy a poner un ejemplo, mi hija tiene 14 años, hace poco me preguntó, papi, ¿hasta qué edad puedo vivir contigo aquí en la casa?

0: estuviera viviendo toda la vida con nosotros, okay. Sí. Pero el problema es que a lo largo, cada persona requiere su independencia emocional. Pues sí. Mientras que el hijo esté con el papá o con la mamá, tarde o temprano tiene una liga, que le hace que se tenga que reportar, que tenga que decirle a dónde va, dónde viene, por qué viene, con quién anda, qué hace. Entonces, tarde o temprano nos damos cuenta que no terminan de crecer. Tristemente o realmente, pero no terminan de lograrlo.
1: Claro, nosotros hacemos que se vuelvan inseguros y todo, pero Sandy, tú dijiste algo que me llamó la atención. Hay gente que no madura y que no, y que tiene miedo a salir, pero la madurez y el quitarte los miedos te lo encuentras en la calle confrontando problemas. Entonces, tú como papá, ¿qué haces?
0: Ajá. El conflicto es que los papás no queremos que nuestros hijos enfrenten esos conflictos. O sea, los que estamos aquí, por ejemplo, Pelón, Feo, yo, nos salimos de la casa jóvenes, o sea, nos casamos jóvenes o hicimos vida jóvenes, pero los niños de ahorita como que dicen, no, porque no voy a poder. Y la pregunta del millón es, si no puedes ahorita, ¿qué te hace pensar que en el mañana vas a poder?
2: No, pues yo nomás porque mi mamá me corrió, Sandy, si no yo seguiría ahí.
3: Sí,
2: vieras qué rico me cocinaba mi jefa y luego en la noche con mi vieja. ¡Ah!
1: Comodidad, lo a gusto se lo quita.
2: Me cuidaban al niño, las dos.
0: Aparte. Wow.
2: Chulada.
1: Eso es vida.
2: Bonito.
1: Eso es vida.
2: Es hermoso.
0: Pero mira, a ver.
2: Y no pagaba bien.
0: Estamos viendo el otro lado. No estamos viendo. ¿Y el lado de los papás? O sea, a ver, los papás también.
3: La vida.
0: Para que ya tenga su propia vida. O sea, pues sí. No por mal. No porque uno quiera de pronto ya deshacerse de los hijos. Pero si dices, oye, ya no. O sea, como que ya, yo también ya quiero hacer mis cosas, salir, mi vida, claro. Sí. Y no está mal, ¿eh?
2: Ahora, Sandy, eso es muy de gringos, de que aquí a los 18 años ya le dijo, ok, que lala y todo el rollo. Pero nosotros en Latinoamérica, y te lo digo en mi país, en El Salvador.
3: ¿Todavía hasta ahorita?
2: O sea, no. Yo me salí de... No, incluso ya viviendo aquí en Estados Unidos, la cultura es así. Yo me salí de mi casa hasta que me casé.
0: Exacto. ¿Eh?
2: Sí,
0: exacto.
2: Yo sí, señorito.
3: Uy, de blanco.
0: No está mal.
4: Y de blanco. Hasta que te pidieron. Hasta que llegaron y pidieron tu mano.
0: ¿Ya es cierto? ¿Vivirías con tus papás otra vez?
2: No, ahora tal vez cuidar a mi mamá, pero de ahí a...

0: Zángano, no, no, no. Desgraciado.
1: Pero me salí de mi casa hasta que me casé a los 27.
2: No, ahora eso, no, no, eso está mal también, ya cuidar a los viejitos.
3: No está mal.
2: Un asilo.
3: No está mal. Sí, hay culturas donde la persona dice, yo hasta que me case me voy a salir. O bien, hay culturas donde dicen, yo no me quiero salir hasta que tenga una carrera terminada. Va, pero que tengas un futuro, que digas, sí, sí lo voy a hacer en algún momento. Pero eso de que te quedes eternamente, yo no lo veo.
4: Oye,
3: bien,
4: Sandy,
3: para nada, ¿eh?
4: Y qué también hay, okay, hay casos de que viven los papás, pero trabaja, mi vida, aporta tu casa, pon de renta, pon de teléfono, apoya a tus papás. No vivas en casa de tus papás y nada más no haces absolutamente nada. Eso no está bien.
1: Baquetón.
0: Como el Cookie Monster.
3: Y aparte, ojo, menos se van a ir.
1: Ándale.
3: Claro. No tiene la responsabilidad de que los biles y que uno sabe cuándo tiene que hacer su budget al mes. Ay. Y que no te puedes pasar de ahí, tu hijo no se va a ir. La pregunta es, ¿para qué me voy?
1: Pues sí.
3: ¿Para qué?
0: Ay, no,
3: sí.
0: Qué feo.
3: No, no tengo necesidad. Entonces, papás, ejercitemos la madurez de nuestros hijos desde jóvenes.
0: Ay, ay, ay.
3: En la universidad, que crezcan, que vivan su vida, por favor.
2: Eso, Sandy. ¿Dónde la gente te puede seguir en redes sociales? Llamarte si tienen una pregunta, por favor.
1: Chale.
3: Por supuesto que sí, estoy como Sandy Caldera en todas las redes sociales, Sandy Caldera, y estoy en el 619-451-7037, 619-451-7037, y también estoy en mi mejor lugar, en la casa que más amo, el bueno, la mala y el feo, puro show.
2: Gracias, Sandy, ya te queremos. A ver, paisano, comadre,
0: ay, ay, ay.
2: ¿Hasta qué edad está chido que estén los niños, los morros viviendo ahí en la casa contigo?
0: Ay,
2: ¿o conoces un mayorcito que
0: 40.
2: Todavía vive con sus perrito. Papás? 1-855-370-3100.
1: Está bien.
2: Es que te la pasas chido, güey, la neta.
0: Y el perrito.

0: pregunta. ¿Conoces un mayorcito que todavía vive con sus papás?
1: Ay, no.
0: ¿O a qué edad hay que ahuecar el ala? 1-855-370-3100. Tenemos a Karina con nosotros. Hola, Karina.
1: Dios, si es what.
2: Yo no sé qué es depender de mamá y de papá.
0: ¿Por?
2: Porque yo me crié en Guadalajara con mis abuelos y desde que yo me acuerdo, desde chiquita le he tenido que perrear para un taco.
3: Claro. Sí.
1: Ay, mi amor.
3: Pero eres una fregona hoy en día.
2: Me siento muy orgullosa, claro. Me siento muy orgullosa de eso, porque a mí no se me cierra nada. Si me quedo sin trabajo, yo sé dónde ir y conseguir comida, dónde... El chiste es que mis hijos tengan comida en la mesa.
1: Eso, qué bueno.
0: Es que te hace independiente, Karina. Eso, ¿no?
3: Sí. Por supuesto.
0: El no depender. Sí.
3: Una persona fuerte donde sea va a generar dinero.
1: ¿Y dónde dan esa comida para ir? ¿En el WIC?
2: Aquí en Ontario. Yo le he dicho a mis hijos que yo por mí que estén toda la vida conmigo. Pero mientras haya estudio y responsabilidades, si no, a trabajar porque yo no mantengo flojos.
0: ¡Ándele!
1: ¡Ah, eso es bueno, eso es bueno!
0: Está bien, ¿hasta qué edad dirías tú justo, Karina, que tus hijos ahuequen el ala? ¿A qué edad los aguantarías?
2: Yo diría que a los 20, 21 ya están perfectos.
0: Ya, que vuelen. Ay, 21
1: está bien.
0: Tenemos a Angélica. Hola, Angélica, ¿qué peteo?
3: ¿Cuántos años tiene?
0: ¿Cuántos años tiene tu bebé?
4: Hola, Pao.
3: Hola, mi vida hermosa.
4: Me encanta escucharte, flaquita.
3: Ay, te amo, mi reina. A mí escucharte también me da gusto.
4: Años y años y años tratando de hablar con ustedes y pues no se me da. Ya. Pero todos los mendigos días los escucho.
0: No, qué bueno.
3: Ya vamos, Angélica.
0: Qué bueno que te comunicaste. ¿Qué, tu hijo qué edad tiene?
4: Sí, el feo, ese cómo me hace reír, el otro, el pelón. Ese.
0: Ay, gracias. Te queremos.
1: Bebé, chiquito, recién nacido.
0: ¿Qué edad tiene? A lo mejor representamos a la Pau. Imagínate tenerla ahí en tu casa, Angélica.
1: Y que vivas allí, Pau. Que
4: No, espérate, antes de que me juzguen, déjenles digo la situación.
0: A ver.
4: Bueno, él está viviendo con nosotros todavía, solo que vivíamos todos juntos en una casa, ellos crecieron, les dimos la oportunidad.
0: ¿Y qué edad tiene tu bebé?
4: Mi bebé tiene 30 y mi otra niña 26 y la chiquita 20.
1: Ay, uno es la criaturita,
0: 30 añitos.
3: ¿Apoya económicamente en tu casa o no da un centavo?
4: Ah, no, sí, claro, él, de hecho, compramos la casa juntos, porque vivíamos en una más chiquita, entonces nos movimos a una más grande y dice, la compramos entre todos, pues, para que todos nos movamos y tengamos un espacio más grande, claramente. Órale. Cada cual...
5: Él paga el bill del gas.
1: ¡Mami! Dice el de 30.
0: ¿Qué dice el bebé de 30?
1: El de 30 dice, mami, cuando crezca y trabaje, te voy a ayudar con los gastos de la casa, ¿ok?
0: Olita, no.
1: De las mejor, lárgate.
4: Cállense los ojos, que ustedes están igual que yo.
0: Angélica, ¿qué te pide tu bebé? ¿Cuál es su comida favorita que le gusta que le cochinen?
4: La salsa.
0: Ay, qué
1: ay.
0: Oye, ¿y no es de los que te llama Angélica y te dice, hoy qué vamos a comer, mamá?
3: Pues claro que sí.
4: A veces, no siempre, a veces. Él ya sabe que yo no tengo obligación y yo se lo he dicho, el día que yo cocine está bien, el día que no, háganse o compren lo que ustedes quieran.
0: Oye, ¿y cuando te llega con novias, qué, a dónde, cómo ahí, qué te dice?
3: El chequeo.
4: Pues ella llega aquí a la casa, pero entra y sale, o sea, ella no está aquí viviendo, ella entra y sale.
1: Entra nomás media hora a la recámara.
0: Entra, sube a la recámara, sale.
4: Sube a la recámara, hacen lo que tienen que hacer y luego ya se va.
0: Eso está chido.
3: Ella es una mamá mochila.
0: Está en el cielo tu hijo cuando se va a ir.
1: Y la cambia dos veces por semana. ¿Cuánto cobrará esa morra?
0: Y luego después de una salsita.
1: Tía, mamá.

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1: El trabajo que hace uno.
2: ¿Por qué son así?
1: Güey, locas, güey.
2: A mí me compró $3,000 la chaya en un clavo y me arruinó el momento.
1: Celosa. ¿Qué pasó? ¿Qué tal?

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1: Wow, increíble.
2: Wow, ¿qué pasó?
1: Habemos personas que nos gusta y disfrutamos el sorprender a nuestra pareja.
2: Ah, te aplaudo.
1: A ese ser tan especial.
2: Te aplaudo.
1: La neta, Pau.
2: La de verdad que sí te lo aplaudo.
1: Porque la felicidad de uno es eso, o sea, el decir, ¿qué tal? ¿Te sorprendiste? Sí, ¡ay, qué bonita la mancha! ¿Cómo? Ay,
2: happy wife, happy life.
1: No wife, happy life.
3: Man.
1: That's right. No, yo estoy con Pau. Yo creo que sí, happy wife, happy life.
2: Totalmente sí, hay que compartir tu vida. Pues, ¿de qué te sirve tener si no tienes con quién estar?
1: No, y aparte también pues ahora sí que prepararle algo chido, que disfrute, que... Está padre, está padre. Pues, ¿qué creen? Esta mujer... tenía así, un hombre detallista, un hombre que la quería sorprender. Yo creo que un momento muy importante en la vida de toda pareja es la pedida de matrimonio. Muy bonito, ¿no? O sea, cuando, como lo quiera preparar el vato, a lo mejor está preparando, no sé, un avión que en el cielo escriba, "Will you marry me? ¿Te casas conmigo?"
2: Muy exótico.
1: O a lo mejor está preparando un viaje. Y luego que en la playita
3: ¿Y qué tal, ey? ¿Nos casamos o qué pedo?
1: Así nomás en seca, a seca.
3: Más directo, ni anillo, ni nada.
1: No, ¿y el anillo? ¿Y el anillo qué, güey?
3: No tengo dinero para comprarlo.
1: No, imagínate que la Pau, no sé, se esté tomando una foto ahí en el castillo de las princesas. Y en eso que de repente le diga a su novio, a ver, vamos a tomarnos una foto, ok, va. Y que le den el teléfono a alguien y que mientras se está acomodando, que la Pau diga, ¿dónde está mi novio? Que voltee aquel de rodillas.
2: Ay, mi amor.
1: Y luego con Mickey. Ay, y con Mickey, con la Mini y la... Y luego los fuegos pirotécnicos. Nah, güey.
3: Yo creo que es algo
1: bonito, güey.
3: ¿Qué pasó, hijo? Ay, me golpeé la rodilla.
1: Pues esta mujer. Mujer le tenían preparado algo perro.
2: Qué horror.
3: Yo sí.
2: Ya no necesitas decirlo.
1: Le tenían preparado algo perrón a ella. ¿Pero qué creen?
3: ¿Qué?
1: Arruinó la sorpresa.
3: Como todas.
4: Ya nada más.
2: ¿Qué hizo?
4: Loca celos.
2: ¿Pero por qué?
1: Encontró el anillo, Pau.
2: Ay, no.
5: Pelegonas, acabo de arruinar la sorpresa de Eric, no lo puedo creer. Miren lo que me encontré. Me encontré el anillo, Pelegonas, que me iba a dar. ¿Y saben qué es lo chistoso? ¿Qué? Que ni siquiera me queda. Ni siquiera me queda el anillo que me encargó, que me pidió mi prometido. Y les voy a decir dónde fue que lo encontré.
1: ¡Hoy no más! ¡Está
3: cerrado! ¡Pone! ¿Qué los pones para
1: obvio
3: qué?
1: No te va a quedar, no te va a quedar obvio, porque es una sorpresa, uno no sabe los tamaños y todo.
2: Sí, tú sí sabes el tamaño de tu mujer, a mí no me engañas.
1: Sí.
2: Si eres detallista, sabes.
1: Extra large.
2: Sí, no, yo soy 6.5 o 5.5.
3: Uy, si están oyendo, por favor, anoten.
1: Ella es,
2: no, es que todo, es que algo, un hombre. Ajá. Que es detallista con su mujer, sabe qué talla de pantalón, qué talla de blusa, qué colores le gustan. O sea, no te tiras así también a comprar un anillo con diamantes y todo, sino, ¿sabes? O le preguntas a su mamá, a su amiga.
1: ¿Qué tamaño eres, dijiste?
2: 5.56.
3: Está delgadito. La Chayo es 14 porque tiene artritis en el dedo. En el dedo tiene un hueco.
1: Entonces mi vieja es 46.
3: ¿Por la artritis o por la gordura?
1: No, de rodada.
2: Oye, esta mujer se la voló por
1: un rin se pone.
2: ¿Qué? ¿Dónde lo encontró?
5: Yo me encontraba Pelegonas haciendo que hacer como cualquier día normal. Entonces, abrí el cajón de Eric para guardar unas playeritas le había doblado. Wow. Y yo, sorpresa, Pelegonas. Literal, abrí el cajón, Pelegonas. Así estaba. De verdad. No tuvo cuidado, no fue precavido. O sea, ahí lo dejó a la vista.
2: ¿Qué
5: piensas de que encontré el anillo?
3: Uy, no. Está igual que la Chayo.
5: Es que, mi amor, ¿cómo se te ocurre ponerlo en un lugar que yo diario abro, que acomodo tu ropa? ¿Por qué lo pusiste
3: mentira,
5: ahí?
3: Mira, le estabas culcando a la vieja.
5: Y luego ni me queda, pero bueno, es para acabarla.
6: Me pasé de güey.
5: Demasiado. Ay, y ni modo, moraleja del día, chicos. Escondan bien los anillos de compromiso.
1: Moraleja del día, no
3: el anillo haya sido para la amante, para que se le quite a la vieja.
2: Ok, ahí les doy un punto.
1: A ver.
2: No. Si también el chavo. Sabe que la mujer le hace el quehacer y lo deja en donde están las playeras, evidentemente ella lo va a abrir y lo va a encontrar. O sea, si ella está loca,
1: ¿dónde lo vas a guardar o qué?
2: Lo puedes guardar en el closet escondido. Si sabes que tu mujer hace el quehacer y lo hace profundo, pues también guárdalo contigo.
3: Estaba buscando.
2: No estaba buscando.
3: Chayo me encontró $3,000 adentro de la llanta de repuesto.

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3: ¿Qué tal? Muy buenos días. Les saluda Eli Venegas y este es el breve informativo del bueno, la mala y el feo. Trump entregará tablets y paquetes especiales a refugiados blancos sudafricanos. La administración Trump prepara un singular programa de recepción para un grupo de refugiados afrikaners procedentes de Sudáfrica. Como parte de su llegada a Estados Unidos, los beneficiarios recibirán bolsas de bienvenida que incluyen una tablet Android, una bandera estadounidense, ejemplares de la Constitución y la Declaración de Independencia, así como diversos materiales educativos con una visión conservadora de la historia y la política. La cruzada de Trump para borrar inmigrantes, minorías y niños ciudadanos. Aunque la Corte Suprema de la Nación falle en contra del gobierno de Donald Trump en el caso Trump-Bárbara para eliminar la ciudadanía por derecho de nacimiento mediante orden ejecutiva, todo es parte de una estrategia migratoria repleta de medidas con un efecto devastador sobre los niños, sean ciudadanos o indocumentados. El fallo se espera en cualquier momento antes de que el máximo tribunal inicie su receso de verano. Trump cancela firma de ley de vivienda hasta que aprueben su reforma electoral. El presidente Donald Trump canceló la firma de una de las iniciativas de viviendas asequible más importantes de las últimas décadas y condicionó su promulgación a la aprobación de la llamada Ley Save America, un proyecto impulsado por los republicanos que busca endurecer los requisitos para votar en Estados Unidos. La medida representa un nuevo capítulo en la estrategia política del mandatario, quien ha convertido la legislación electoral en una de sus principales prioridades de gobierno de cara a las elecciones intermedias del 2026. Hasta aquí llegamos con el breve informativo del bueno, la mala y el feo. Les informó Eli Venegas en redes sociales. Eli Venegas Radio. Buen día.
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4: Se desata el cinturón de fuego.
5: ¿Cómo?
4: Del Océano Pacífico.
6: Wey, ¿qué está pasando?
4: Terremotos alrededor del mundo.
6: ¿Qué está pasando?
4: Afectando a un país hermano. Venezuela.
5: Ay, no,
4: una catástrofe 7.2, 7.5. Wow. Vamos a regresar platicando acerca de eso. Aquí en California tembló.
5: Sí.
4: Tembló casi en todo
6: un
4: el mundo.
6: Castigo divino eso.
4: No, ya se había.

0: se desata el cinturón de fuego del Océano Pacífico. Ay. Es una línea de placas tectónicas que... ¿Cómo se llaman?
1: ¿Cómo se llaman?
0: Placas tectónicas.
2: No, lo dijiste bien, nomás meter una C.
0: Una
2: ahí.
0: C, ok.
2: Sí, por favor.
0: Placas tectónicas.
2: Eso, Feito.
0: Alrededor sí. del mundo, sobre el Océano Pacífico, que causaron terremotos en Japón, en Estados Unidos.
1: Ay, no, qué feo.
0: En Nueva Guinea, Filipinas. Y los más fuertes en Venezuela.
2: O sea, ayer tembló en todos lados.
0: Ayer tembló en todos lados.
1: Es una señal. Ajá.
0: Divina.
1: De ser buenas personas, de cuidar nuestro mundo.
3: Es un castigo divino.
1: Sí, está es feo, una y despiértate. No. Sí, claro que sí. ¿Será?
0: Ya habíamos
1: claro.
0: tocado, están, habíamos tocado algo así hace unos días. Sí. De que se acercaba el terremoto más grande de la falla de San Andrés.
2: Sí,
0: San
2: bueno, Jacinto. Es que expertos dicen que hay demasiada presión en
0: las placas
2: de San Andrés y las de San Jacinto.
0: O y el que más fue afectado. Fue afectado fue el país hermano Venezuela, 7.2 no. y 7.5 en la escala de Richter, ocasionando desastres, wow. pero machines, sí. machines. Nada de que se cayó una casita, edificios colapsados, wow. la gente bueno, sufriendo, gente que no han podido rescatar, escasos de comida, de por sí casi no hay, escasos de agua, las autoridades paniqueadas porque no pueden sacar gente de los escombros.
1: Mira, están pidiendo que ahorita ayuda al mundo. 32 fallecidos y más de 700 heridos. Wey,
2: no.
1: Y siguen contando.
0: No. Y desaparecidos terrible. Que no pueden encontrar. Están pidiendo la ayuda a todo el mundo. Sí. Y ojalá le podamos echar la mano también nosotros. ¿Qué estará pasando?
2: Yo creo que
0: tanto terremoto.
2: Yo creo que aquí México se va a poner las pilas. Ya ve que México tiene uno de los equipos más preparados para ese tipo de situaciones, los topos.
1: No, y los perritos que tienen, todo, la verdad México está preparado.
0: Los topos son gente, ¿no?
1: Sí.
2: Sí, y pero también tienen perritos que olfatean a veces dónde está la gente porque no se sabe, o sea, hay gente que tal vez está desmayada, inconsciente.
1: Sí, o se cayó el edificio y no se oye. Oye, fíjate que esto dice que fue un doblete sísmico. Que así se le llama.
0: Sí. Se llama.
1: Que primero fue magnitud 7.2 y 39 segundos después 7.5.
2: Wow.
1: Y por eso se rompieron las fallas geológicas muy cercanas.
0: Sí. Oye, están cercas de la falla de San Andrés y San Jacinto. Y al activarse unas fallas y a moverse las placas tectónicas, activan a las otras también.
1: Sí, claro.
0: Por el movimiento telúrico.
2: He visto videos de un área que se llama Maracay, donde la gente está en sus casas. Allá están pasando.
0: ¿En Venezuela?
2: Sí. Están pasando la tarde, porque esto pasó tipo 6 de la tarde, hora Venezuela. E inmediatamente a correr, güey. O sea, porque empezó todo a brincar. Agarró a la gente jugando béisbol, en su casa con la familia, otros en el tráfico, trabajando, etcétera. Pero mucha gente como ya estaba en la casa en la tarde, después de la chamba y todo el rollo, y ahí es donde lamentablemente pues se vieron afectados, ya de que cayeron, como tú dices, Pau, edificios, etcétera.
1: No, ¿sabes qué pasa? En México, cuando pasó lo del terremoto, empezaron a salir en las noticias. Hagan su kit de emergencia, donde tengan sus papeles, donde tengan
0: porque
1: una botella de agua,
0: nos
1: unas medicinas. No, pero nadie lo hace. Entonces, cuando pasan estos momentos, uno no está preparado. Es algo terrible y yo creo que es momento de que nos unamos para ayudar. Hay que buscar la forma, hay que ver cómo podemos sumar a esto porque está terrible.
2: Bueno, más adelante vamos a tener a una compañera venezolana, que tiene su familia allá en Venezuela. Ay, y Dios, para preguntarle también cómo podemos hacer esto, cómo nos podemos sumar, ayudar y mantener las relaciones fuertes tanto por Venezuela como por también la gente afectada en Japón, Filipinas, Nueva Guinea, lo que se sintió también aquí en el norte de California.
0: ¿Era una señal divina o qué?
2: Yo creo que sí, o sea, está pasando.
1: Estás haciendo las cosas bien, estás viviendo tu vida bien, eres buena persona, estás ayudando a los demás, estás cuidando tu casa, que es tu planeta, porque hay muchas cosas de las que pasan también es porque no cuidamos la luz, tenemos basura, no reciclamos.
2: También.
1: El mundo está diciendo, ¡ey!
3: Para Venezuela fue un castigo divino por haber tantos años ido en contra de los Estados Unidos.
0: No, don
2: señor. Es diferente.
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1: Oigan, llega la estadística. ¿Qué creen? Está bien triste. 7 de cada 10 personas han perdonado una infidelidad.
2: Híjole.
0: No creo.
2: Siete de cada... Wow.
1: Hay un estudio de la Universidad de Harvard que dice que 7 de cada 10 han perdonado una infidelidad. ¿Tú has perdonado una infidelidad, Maniwis?
0: Todos esos nombres de raros de universidades, déjamelos a mí hoy porque traigo el labio caído. ¡Universidad!
1: Oigan, ¿sí perdonarían ustedes una infidelidad?
2: Híjola.
0: Dependiendo
2: ahorita así en caliente. Yo perdí. Que me lo preguntas, no.
5: Sí. Perdoné una.
2: Pero ya en su momento, quién sabe.
0: Perdoné una.
2: Pero sí, tú caes en la estadística.
0: Pero por una motocicleta.
1: Ay, ahorita lo platicamos. 1-855-370-3100.
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4: Oigan, ¿qué creen? Esta estadística me saca de onda.com.
21: ¿Por qué?
4: Porque dice que 7 de cada 10 personas han perdonado una infidelidad.
22: No.
4: Pues se los juro. ¿Ustedes han perdonado? ¿Perdonarían?
23: El pelón, sí.
21: Yo sí,
23: no
21: yo
23: lo
21: también.
23: Sabe.
4: Todavía
21: no. ¿Sí? Nomás que no sabe.
4: ¿Cómo? La perdonó en silencio.
21: Esa es otra cosa.
22: Son bien chistosos en este programa.
4: ¿Ustedes qué opinan? 1-855-370-3100.
22: Está difícil, ¿eh?

0: ¿Por qué? ¿Por qué pasó? ¿What happened to you?
1: El niño quiere llorar. Esta estadística está verizada.
0: ¿Por qué?
1: Dice que 7 de cada 10 personas
0: los despreciaron por ser pobres. Porque de eso se trata, de un indio quiere llorar.
1: Solo me dio ganas de cantarlo.
0: Ah, por eso, órale, ok.
1: Para bailar la bamba.
2: Para bailar. Está bien inspirado en canciones.
0: Sí, no, qué bárbaro.
1: 7 de cada 10 han perdonado una infidelidad.
3: Todo empezó en el Oregón. No, pues es que
1: estamos. Oigan, está bien triste. No, qué? No pongan los cuernos, no sean gachos, pero pregunta del millón de dólares.
3: Hay que perdonar de vez en cuando en la vida.
1: Sí, perdonarías una infidelidad, feo.
3: Ya llevo una, dos y tres que no sé, yo creo.
1: ¿Por qué?
0: ¿Cómo?
1: Pues ¿de es qué hablas?
3: No, hay unas que no te das cuenta. Espérame, aquí hay algo, varios, mira. Varios que...
1: ¿Qué qué?
3: No manan
4: y no se dan cuenta.
3: Nomás nos sobamos la frente.
0: ¿Qué, ¿De qué estás hablando, güey?
1: ¿Por qué estás viendo
3: dije, no,
1: y señalándolo?
3: ¿Por qué te cae el saco, güey?
0: Yo creo, es bien difícil, yo creo, ya sí. Que te des cuenta, o sea, de frente, deja tu pao, ver,
1: sí,
0: leer,
1: ay, no, cállate la boca,
0: escuchar,
1: te vuelves loco, yo creo, ¿verdad?
0: Oler, no, no, ya, o sea, tremendo.
1: Mira, oye, yo he pensado, mira, si tienes 30 años de matrimonio y de repente te das cuenta que un día te fueron infiel, dices, bueno, o sea, pones en una balanza 30 años versus una regada que es máxima.
0: Híjole, ¿quién sabe? Sí, pero ¿quién sabe?
1: No sé, no sé.
5: Y más hace 20 años,
1: nada. No, no, no, que vos hace 20 años, sino que tienes 20 años con tu pareja, han estado en las buenas, en las malas, te dio hijos, ha sido proveedor, te ha cuidado, da, da, da, da.
0: Tiene negocios.
1: Un error, por un error, puedes trabajarlo. Pero si es alguien que ya lo hace constante y le vale un queso, pues ya va.
3: Pero mira, hay varias razones, ahí te va una. A ver, mira, estás esperando tu green card. Todavía no te llega. Tienes una niña.
0: ¿Y sí?
3: Llevas 2 años de matrimonio. Te dan una moto. Y luego no trabajas. No. Tienes 2 años sin trabajar.
0: Te mantienes.
3: ¿Tú crees que no voy a perdonar? ¡Aló!
1: Bueno, ¿sí? Pues sí. Según lo que te convenga.
3: Pues sí.
1: Pero no sé, a ver ustedes qué opinan. 1-855-370-3100.
0: A ver, tenemos a Fernando. Fer, ¿qué metió?
6: ¿Cómo estás? Hola, buenos días.
0: Buenos días, ¿qué onda, Fer? Oye, ¿a poco tú sí has perdonado una infidelidad? Dice Pau que 7 de cada 10 hemos perdonado o han perdonado, ¿sabes?
1: Hemos.
6: No, yo no, porque yo cuando tuve mi primera esposa, la encontré con otro y cuando me
0: ¡No, Fer!
1: Oye, pero a ver, contexto. ¿Dónde te la encontraste? ¿Qué estaba haciendo?
4: Antina se le llama el chisme, contexto.
1: Contexto.
0: No, sí, sí.
1: Contexto de la historia.
3: Contesta, le dijo.
5: ¡Cuenta el michote!
6: Estaba.
3: A ver.
6: Estaba en mi. Haz de cuenta que la encontré en un gasolín. Yo la seguía porque le empecé como a notar media rara. Y en mi propio carro, ahí estaba en el carro.
3: Y que decía, quiero más gasolina.
0: Dame más gasolina. Oye, Fer, ¿se estaban besando? ¿Qué estaban haciendo?
1: Sí.
6: Pues.
3: Oh, están jugando a la loca, güey.
6: Estaban abrazándose, besándose, sacando todo.
0: ¿Cuánto tiempo estuviste ahí parado viendo, Fer?
3: Como media hora.
6: Yo, como unos 20 minutos.
1: Ok, cuando decidiste ir, ¿qué hiciste? Llegaste, les tocaste la ventana. ¿Cómo se le bajó la presión cuando te vio?
3: ¿Qué hace este güey en mi carro?
6: Deja de eso nomás de la presión. Lo bueno que traía la llave de mi carro y le deslaqué el carro porque traía la llave del control.
0: ¿Será tu carro?
1: ¡Qué listo!
6: Sí, y nomás le dije, hey, pues,
1: ¿qué
6: dijo, hacen? ¡Ay, es un amigo! Un amigo. Le dije, pues yo no he mirado que los amigos se besan. Yo tengo amigas y no las dejo.
0: Híjole. ¿Y luego, Fer, qué? ¿La perdonaste o no?
6: No.
0: No.
6: Yo le dije, ¿sabes qué? ¿Te quedas con tu amigo? Me fui,
3: agarré mis
6: cosas de la casa, subí todas las cosas a mi troca, todo lo que era mío.
1: Ay, no.
6: Vamos.
3: ¿Y tu carro?
6: Me fui
3: ¿Le dejaste el carro, güey?
1: No, después pasó por él.
6: No, pues tenía yo, tenía

0: si está grandote.
1: ¿Y si está chaparro?
0: ¿Qué, güey? ¿Qué pedo?
2: Ay, pero el chaparro no te va a cargar.
0: Bendigo chopo.
2: Oye, no, pero está cañón. Sí. Hay gente que si no, no puede perdonar. Y hay gente que sí.
0: Ahora tenemos a Carlito. Oh, hola, perdonan, Carlos.
2: Pero no olvidan.
0: Bienvenido.
1: Billuyo.
2: ¿Qué pasó, papito chulo? ¿Has perdonado una infidelidad o en el pastel?
3: Fíjate que yo perdoné una.
0: No.
3: Pero es que depende de cómo esté la situación también.
2: ¿Por qué? A ver, cuéntanos todo.
1: A ver.
3: Porque mira, yo no iba a perdonar. Pero luego me hablaron de corte. Y me dijeron la lana que me iban a tumbar. Y a la madre.
4: Keeper o keeper.
1: Sí.
3: Y entonces le dije yo, ya la pensé mejor, dije.
0: A ver, Carlos, pregunta, platícanos qué es lo que habías construido, qué era, empresa, casa, carro, qué era lo que más te dolía.
3: No, yo tengo mi propia compañía, y tengo mi casa, y tengo mi terreno grande y todo.
0: Muy bien.
2: Oye, Carlitos, pregunta, aquí Don Tela dice que las mujeres son interesadas, tú tienes el dinero, ¿por qué crees que te engañó si tienes el billuyo?
3: No sé, yo digo que las mujeres de repente como que no piensan lo que están haciendo. No.
1: Está ocupado, él trabajando y él aprovechó.
4: Le faltaba el 20%. Sí. Él tendría el dinero.
1: Pero no estaba en la casa.
4: Ah, pero no era detallista. Y ahí van buscando a aquel que le regaló la flor.
2: Ay, pero la flor.
4: No es dicharachero. Y ahí van buscando a aquel el que las hace reír. Nunca están contentos.
1: Pues sí.
5: Déjame escuchar la historia. ¿Qué pasó?
2: De Don Tela.
0: Oye, Carlitos, ¿y cómo la fue que la encontraste? ¿Qué pasó, Carlitos?
3: Fíjate que como que uno se da cuenta, hombre. Ajá. Y empecé a buscar y hasta que le encontré algo y le dije, mira, ¿qué es este asunto? ¿Cierto o no cierto? Claro que te lo van a negar.
0: Híjole. ¿Y luego?
3: Pero, mira, o sea, aquí está bien claro el asunto. Me estás engañando. Y entonces le dije, ¿sabes qué? Pues, aquí quedó. A mí, hasta eso no le insulté, no nada.
0: Nada.
2: Dije, fuiste un caballero.
3: Sí,
2: eso duele más.
3: Ahí nos vemos.
0: Ok, perdonaste. ¿Cuánto tiempo estuvieron juntos sabiendo que te ponía el cuerno, Carlos?
3: No, fíjate que estuvimos juntos como por 10 años. Después supe yo que me ponía el cuerno.
2: No manches.
3: Y me separé de ella. Me habló corte y me dijeron, ¿sabes qué? Va a estar esto, te vamos a tumbar tanto. Dije, a la madre.
0: Sí, no,
3: te
0: amo, mucha lana.
1: Oigan, te perdono.
0: Mucha lana.
2: O sea, todos perdonan infidelidad por no quedarse sin la mitad de su lana.
4: Cheaper.
1: Te ha costado mucho.
4: To keeper.
1: Sí, señor.
4: Al hombre le costó el trabajo.
1: Sí, señor.
0: A ver.
2: Oh, my God.
0: La estadística dice que 7 de cada 10 han perdonado. Tú perdonaste una infidelidad, ¿por qué lo hiciste?
2: Ajá.
0: 1-855-370-3100. Aquí escuchamos y no juzgamos.
2: No, para nada.

0: una estadística bien dura y bien intensa.
1: ¿Eh?
0: 7 de cada 10 personas han perdonado una infidelidad.
2: No, dale.
0: Wow. Dicen, ok, me los pintaste, no hay bronca. Te perdono.
3: Move on. A ver, mira, tenemos al tocayo Raúl. Tocayo, la bienvenido.
4: Tocayo, bienvenido. Gracias por contestar. Y,
3: al contrario.
4: Y, pues yo, a mí me la aplicaron y la neta, yo no la perdoné, men.
3: A ver, ¿qué pasó, tocayo?
0: ¿Qué pasó? Cuéntanos con punto, coma.
4: Pues, éramos novios de la high school.
0: Okay.
4: Y ya teníamos 7 años.
3: Mm.
4: Y una vez fui a su casa a esperarla para, pues fui a toque y su mamá salió y me dijo, ahorita regresa, fue a la tienda.
3: Hey.
4: Y ahí me estuve, ya me las golía y por allá estaba yo escondido en una esquinita. Y llegó un carro y, y esperé un rato, dije, voy a esperar a ver qué hacen. No, haz de cuenta que venían ya prendidos.
0: O sea, tú...
4: Y que les toco la ventana, estaban bien, pero bien ensartados los dos.
0: ¡No!
1: ¡Ay, ay, Diosito!
0: Afuera de su casa.
3: En el beso.
1: No, estaban cocinando. Estaban en sartenes de aluminio.
4: Estaban en una camioneta con el vato ese.
0: Sí.
4: ¿Y qué creen?
3: ¿Qué pasó, tocayo? ¿Qué?
1: ¿Lo mataste?
4: Como al mes fue y se me hincó de rodillas y llore, quería que la perdonara, que la agarro y le digo, te voy a ayudar, te voy a perdonar, pero quiero que te desaparezcas de mí, no te quiero volver a ver nunca en la vida.
0: Claro.
3: Entonces sigue como para hacer una rola de los temerarios.
1: Sí.
0: Pedir perdón.
3: No, tu infame engaño, güey.
4: Eso fue lo que peor que viví, porque ahí empezó las pedas y hasta ahorita todavía.
0: No, oye, ¿hace cuánto tiempo pasó esto, Raúl?
4: Estoy hablando ya de 20 años.
0: Ay, y todavía no lo superas.
1: Hay más viejas ahí,
3: duele,
1: Raulito.
3: No, ya duele.
4: Lo superé, pero todavía no se me olvida cuando
1: ay,
4: me tomé por la ventana y los miré.
1: Ah, bueno.
0: Ay, pues, no, qué feo.
1: Date una cachetada para que se te quite.
3: No, es que...
0: Hay más morras,
1: pero hay más mujeres en la vida.
0: Sí, pero
1: pena.
0: Uno ama una.
1: No le hace, pero si tiene que agarrar la onda y quitarse eso de la mente.
3: Esta patito cayó, esta patito.
1: No, güey, no seas así, desgraciado. ¿Qué?

0: Rorrito, ya bien Rorrito.
1: A ver, tenemos a Checo. ¡Hola, Sergio! ¡Sergio!
2: Bueno. Sí, hola, Pelón, buenos días.
1: Buenos días.
3: Hola, papito. Oye, mira, ¿qué pasó contigo?
2: Pau, Pelón y amigo Alfeo, quiero primero que todo darle gracias a Dios por este día y darle gracias a ustedes por este canal, por este programa, que me parece agradable darle, sacarles una sonrisa.
4: ¿Cuál es lo de la historia?
3: ¡Deja que nos diga! ¡Me está conmoviendo, don Tela! ¡Cállese, por favor!
0: ¿Qué te pasó, mijo?
3: No, sí,
2: ¿qué, don Tela? Yo tuve una pareja y yo era manejaba troca y un día llegaba todos los sábados del trabajo y un día pues estaba con mi compañero y le dije vámonos el viernes. Le dije no, pues es que no nos han recibido, entonces llamamos al jefe y el jefe que nos tenía que recibir y nos recibió el viernes, me dio por llegar venirnos. Y llegamos en la madrugada y encontré a la mujer con el vecino.
3: No es cierto.
1: No manches.
2: Abrí rápido la puerta, así suavecito, y fui entrando y llegué arriba a la habitación y la tenía ya, mejor dicho, como a rata el calzón quitado.
3: No es cierto. Válgame. ¿Y qué hizo cuando te vio?
2: Y llega, se pone grave, me dice, ¿usted por qué llegó a esta hora? ¿Qué pasa? Yo puedo llegar el viernes, el sábado. Me dice, no, tú me dices que llegabas el sábado.
0: ¿Qué? Viejo mentiroso.
3: No puede ser.
0: No, le dijo, mentiroso. Saliste. ¿Por qué dices regañado que vienes el sábado y llegaste el viernes, eh?
3: No,
0: es
3: no,
0: un embustero.
5: Es tu culpa.
3: No, qué mala persona.
5: Y luego, Sergio, ¿qué hiciste?
2: Llegas el viernes, ¿por qué me dices mentiras? Yo dije, no mames. Le dije al man, ¿sabes qué, mi perro? Te vas. Tú no tienes la culpa. Siempre yo digo que la culpa
3: es de la pareja.
2: De la mujer de ustedes.
3: Es de la pareja 100%.
0: Claro, de la persona.
1: Oye,
0: otra persona.
1: Pero no. La pregunta es, ¿perdonaste o no, Sergio?
2: No. Fueron 8 años y le dije, chao, ¿sabes qué? Suerte, te deseo más. No necesité nada, te dejé las cosas, le dejé la cocina, la nevera. Y le dejé todo ahí. Te lo dejé y dije, ¿sabes qué? Quédate con todo que Dios proveerá.
3: Te lo va a pagar.
2: Esta mujer le fue mal, esta mujer le anda mal. Eso vendió todo y todo. ¿Por qué? Por las cosas. Ahora mal y te va mal. Así es.
3: Así es, así pasa.
4: Hay cada menso, ¿verdad?
0: No,
1: es buena gente.
3: Es un caballero.
1: Ven que llegó saludando y todo bien bonito.
3: Duele más que te hagan esto con respeto y con educación a que te griten y te insulten.
0: Y lo dijo el vato, gracias.
3: Cacheta con guante blanco.
4: Con permiso, señor.
0: ¡Ey!
4: ¡Quédese con todo!
0: ¡Apúrate, le dijo!
1: Tenemos a Carlita. ¡Hola, Carlita!
6: Hola, buenos días.
3: Ay. Mamita, ¿a ti te ha pasado algo así? ¿Has perdonado o dices, no, yo en la vida, eh?
6: Ah, mira, pues yo la verdad una vez perdoné, hace como unos 2-3 años.
3: Sí.
6: Pero yo perdoné porque ya tenía mi ciudadanía.
0: ¿Otra?
6: ¿Cómo se dice? Adentro, ¿verdad? Entonces,
0: ¿otra? ¿Cómo
1: entras cosas? Hijo de la
6: él me hizo pues hay promesas y esto que el otro. Y yo dije, entonces me aguanté un año y medio más. Y aún así él siguió engañándome.
3: Wow. ¿Pero conseguiste la ciudadanía?
0: ¿Sí o no?
6: Sí.
1: Oye, Carita, pregunta, ¿cómo te diste cuenta de la primera vez que te diste cuenta que te ponía el cuerno? ¿Cómo fue?
6: Es que lo que pasa es que él me engañaba con las cariñosas y le encontré cosas.
0: Ese no es engaño. Ese no es engaño, es un desahogo, mira.
3: Qué marrano tú, no digas eso.
6: Ajá.
1: Se llama trueque.
3: No. Carlita, ¿y qué te dijo?
1: Se llama transacción.
3: O sea, cuando le dijiste, ya estás amarrando aquí.
6: No, pues, las excusas eran de que, pues sí, que era un desahogo, que él no la quería y cosas así.
0: Él no estaba enamorado de otra. No.
3: Entonces no pasa
4: es diferente.
3: Nada.
4: Cuando una mujer engaña, es diferente. Bien, cuando un hombre engaña,
0: es un desahogo.
1: ¿Cómo?
3: Claro. Entonces ustedes pueden ir y revolcarse con todo Estados Unidos mientras no se enamoren.
4: El hombre es un cazador.
0: Cuesta 150, no se puede.
3: Vaya, ándale.
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1: A ver, chavos, vamos a regresar con Jueves de Retrojueves. Y yo te quiero preguntar a ti que nos escuchas. A ver, ¿con qué juguete tú jugabas de niño?
3: Sí.
1: Que tal vez o todavía conservas.
3: Oh.
1: O a lo mejor hasta ya decidiste comprarlo porque dijiste tú, mira, yo jugaba con eso. Y lo compraste y a lo mejor ahí lo tienes como
3: lo tienes guardado
1: para darle un sana colita de rana a esa Paulita de niña.
3: Oh.
1: A ese Andresito chiquito. A ese Raulito.
4: Por eso tienes Barbies, pelo.
1: Sí, bueno, y
3: no
1: entre otras cosas.
3: No tiene Barbies, Don Tela. Tiene Polly Pocket.
1: Sí. Y My Little Pony.
3: Sí tienes Polly Pocket.
1: ¿Qué es eso? Claro que tengo Polly Pocket.
3: Yo sé que tienes Polly Pocket.
1: Claro,
3: esto es
1: que
3: real.
1: Sí. Por supuesto, tengo la casita.
3: Polly Pocket son las muñecas que son chiquititititas. Chiquititas.
4: ¿Y por dónde se las mete o qué?
3: Por ahorita.
1: No, no, por la casita. A ver, 1-855-370-3100. Ahorita regresamos con tus llamadas. Más adelante viene la lana del golazo. Más adelante viene, estamos en vivo en YouTube. No, hombre, retea estas cosas el día de hoy, ¿eh?
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4: La ansiedad es una emoción que todos podemos experimentar en algún momento. Y aunque a veces es pasajera, también puede afectar nuestro bienestar. La buena noticia es que existen formas naturales de manejarla. Primero, la respiración profunda ayuda a regresar al presente y calmar el cuerpo. También es importante moverte. El ejercicio libera endorfinas y reduce la tensión. Practicar meditación o mindfulness, aunque sea unos minutos al día, esto ayuda a ordenar los pensamientos. Cuida lo que comes, duerme bien y conecta con la naturaleza. Esto puede hacer una gran diferencia. También puedes escribir lo que sientes, usar aromaterapia, rodearte de personas positivas y, sobre todo, ser amable contigo mismo. Recuerda, manejar la ansiedad es un proceso y cada pequeño avance cuenta.
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6: Era. ¿Todavía lo tienes contigo?
7: Ay.
8: Trompo.
6: ¿Tuviste la oportunidad de comprarlo? 1-855-370-3100. ¿Qué es esa cosa que te trae muchos recuerdos? Ahorita regresamos, ¿eh?

0: ver, chavos. Artículo te trae demasiados recuerdos de la infancia.
1: Una escoba también puede ser, ¿o qué?
0: Puede ser lo que sea, Beto.
1: Un recogedor.
0: Una cortina, güey. Una taza.
1: Algo con lo que se me salen las lagrimitas de un ojo porque el otro normalmente llora.
2: Con el camote.
1: No.
0: ¿Por qué?
1: Me siento así como triste cuando lo veo.
2: No, se lo prepara la chayo.
1: No.
0: ¿Con qué feito?
1: No sé si se acuerdan ustedes de un tambo cuadrado de manteca.
0: Tambo cuadrado de manteca.
1: Donde vendían manteca de puerco. Cuando se acababa la manteca en los abarrotes, los dejaban afuera. Había un don que siempre le pedía a mi nino Pili el tambo. Y lo cortaba en ángulo 45 y hacía dos recogedores de ahí. ¿Te acuerdas de esos recogedores?
0: Sí, cómo no, güey, sí.
1: ¡Qué
0: sí.
1: machines, güey! Se me salen las lágrimas.
0: ¡Qué bonito, güey!
1: Bien bonito. Y el señor compraba los palos de escoba. Yo andaba buscando palos de escoba. Si había una escoba mal parada, órale, se la llevaba el señor y se la vendía.
0: Hasta un recogedor te puede traer ese recuerdo, fíjate.
1: Sí, güey.
0: De tu infancia. Sí.
1: Pero hay que hablar de juguetes. Porque
0: de lo que sea, güey, pueden ser juguetes, puede ser una camiseta. ¿Qué artículo a ti, paisano, a ti, comadre, te trae así recuerdos de la infancia? 1-855-370-3100. A ver, mira, tenemos a el compita Joel con nosotros. ¡Joel!
3: ¡Joel! ¿Cómo andan, muchachos?
0: Muy bien, compadre. ¿Qué te trae recuerdos?
1: Sí, loco.
3: Mira, pelón, no sé si te acuerdas antes los camiones Tonka, que era la que todo el juego de camiones de construcción.
0: Sí, güey, era bien caro, el grandote de metal, bien. Esas madres hasta ahorita están ahí. Duran.
1: ¿En México tenías?
3: Sí. Yo los tenía en México y hace como 7 años fui a México y mi mamá me los tenía guardados.
0: No.
3: Y me los traje y ahorita tengo a mi niño de 7 años que es el que juega con ellos.
0: ¡Qué perrón, Joel!
1: ¿Y todavía funcionan machín, loco?
0: Sí, bueno, esas cosas.
3: Todo, pues es que esos eran de fierro, esos no los podía con nada.
1: Joder.
3: El camión está completo, todo.
1: Yo me encontré uno tirado, güey, hace como 14 años. No me acuerdo dónde me lo encontré. Sacudí, lo limpié, lo volví a pintar para mi nieto, güey. Y le sirve el don.
0: Sí, sí, todo, güey, todo.
1: Pero eran de fierro, güey.
0: Indestructibles eran esos, güey.
1: Sí, la neta.
0: A ver, ya tenemos a Pati con nosotros. ¡Hola, Pati!
4: ¡Patito!
5: Hola, hola, buenos días.
0: Buenos días. Pati, ¿qué artículo de la infancia te trae demasiados recuerdos? ¿Lo tienes todavía contigo o ya no?
6: ¿Qué tiene?
5: Con la pelota, los pin jacks.
0: ¡Ah, cómo no!
1: ¡Ah, los pinjacks!
4: ¡Ay, el que le pastillas la pelota y agarraba su agarra, luego dos! Exacto. Y luego, ¡ay, qué padre!
1: Ahora son como unas armas, ¿no?
5: Y
1: esas.
5: Sí, y cuando no tenía, y cuando los perdíamos o algo, o no los habíamos llevado a donde fuéramos, agarrábamos piedritas y siempre teníamos una pelota de golf.
1: Sí, sí,
5: y
1: sí.
5: Y esa botaba más arriba.
0: ¡Azú! Oye, pero estaba más grande, ¿no? La pelota para las manitas de los niños, ¿o no?
1: No, de golf no, güey.
5: No, es que los pin jacks los jugué yo creo que desde los 8 o 9 años hasta...
0: Eres experta.
5: Hasta adulta.
4: ¿Pudiste haber ido al Squid Games y ganar? ¿Ves también. Que ellos también hoy lo hacían?
0: Ah, sí, cierto.
4: Sí, lo manejaron.
0: Oye,
4: allá.
0: Y por cierto... pelotas de antaño, ya viejitas, que te las encuentras, ya están como podridas.
4: ¿Cómo?
0: Sí.
1: ¿De qué eran?
0: Ya ves que son, eran de un
4: como
0: material...
4: de plástico rebotador.
0: Exacto.
1: Eran ligas
0: con
1: adentro,
0: el tiempo
1: wey.
0: Se pudre, güey. Como una liga, feo.
1: Era una bola de puras liguitas y cubiertas con plástico.
4: Era padre cómo rebotaban y todo.
0: A ver, tenemos a Nabor. ¡Hola, Nabor! ¿Qué metió? Saludos, Nabor. Compadre, ¿qué artículo de la infancia... te trae muchos recuerdos? ¿Todavía lo tienes o qué, Nabor?
7: Así lo tengo todavía. Aquí es un valero.
0: ¡Valero! Como el del Chavo del Ocho.
7: Exacto.
0: ¡Qué perro!
4: Sí. ¿Cuántas veces te lastimaste los dedos jugando al valero?
1: Hoy se quiebra uno hasta los meninos.
7: La verdad no, o sea, yo soy bueno para eso.
0: ¿Qué hubo?
7: O sea, de morrillo. Ajá. Sí.
0: Oye, Nabor, ¿y es el original de tu infancia o este te lo encontraste en un mercado y dijiste, ¡ay, qué padre!
7: Este lo tenía en México, pero me lo mandó mi papá.
0: Uf.
1: El otro día jugué con el pelón, yo al valero. El pelón era el valero.
4: Qué bonito momento.
0: Con razón estaban muy ocupados.
4: Y no querían dejar de jugar y juegue.
1: ¡Capirucho! Le digo, ¡capirucho!
0: A ver, ya tenemos a Pedrito. ¡Hola, Pedro! Pedro a la una.
4: ¡Hello, Luis!
0: Pedro a las dos.
8: Hola.
4: Bueno. Hola, Pepito. ¿Qué juego, qué juguete pues te gustaba de tu infancia y todavía ahí lo traes, lo tienes?
8: El Nintendo. con no. el Super Mario.
4: Ah, perdón.
8: Y...
4: ¿Cuál era, 64?
1: Ah, este güey.
8: Sí, sí. Este ahora joven. Yo con mi chavalo.
0: Ah, qué perrón.
1: Super Mario. Este va a estar de Chihuahua.
0: Oye, pero ¿es el original de tu infancia o sí. lo compraste en un tianguis o cómo lo hiciste?
8: Sí, sí, lo compré en un tianguis.
4: Ajá. Oye, hijo, sí, entonces, sí. ¿A tu niño le gusta o prefiere el Roblox?
1: Los nuevos.
8: No, le gustan los nuevos, pero pues nos ponemos, como juego yo con él, le gusta jugar los viejitos, sacamos y lo conectamos y el Super Mario, el Mike Tyson Punch Out.
0: El Punch Out.
4: Qué padre, o sea, me lo pusiste un día.
0: ¿Te acuerdas? ¿Te gustó el Punch Out?
4: Sí.
0: Está chido, ¿no?
4: Ese día me lo enseñó el pelón.
1: Sí. ¿Te enseñó el Punch Out?
0: No, hombre, qué padre. Oye, pero, ¿y si has pasado algunos jueguitos? ¿Tu hijo se involucra?
8: No, sí, sí, el Super Contra. Entre los dos lo... pues agarramos la combinación de agarrar 99 vidas y así podemos pasarlo todo.
0: Arriba, arriba, abajo, abajo, izquierda, derecha, A, B.
4: Ay,
0: a ver, y ahí,
4: o si se ve que saben.
0: Claro, es el código Capcom, Pao, obvio. A ver, pregunta, paisano.
1: Sabe, güey.
0: Le está hablando en chino,
4: Alfredo.
1: A mí el Pac-Man.
0: También, ese está chido.
4: Me gusta el Pac-Man.
0: Ese está perro. A ver, ¿qué objeto, qué artículo de la infancia te trae muchos recuerdos? ¿Lo tienes todavía? 1-855-370-3100. Conéctate, vamos en vivo a través de YouTube, @ bueno mala feo. Les traje un artículo de la infancia. Ah, ¿Lo quieren ver? Conéctense en este momento.
4: La neta está bien tope, pelón.
0: Sí.
1: Van a llorar cuando le enseñe lo que traje.
0: ¿Tú también, feo?
1: Claro que sí.
0: Caigan a YouTube @ bueno mala feo.

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1: A ver, chavos, jueves de retrojueves. ¿Qué artículo de la infancia te trae demasiados recuerdos? Puede ser un juguete, puede ser una taza, un artículo, lo que sea. 1-855-370-3100. Estamos en vivo a través de YouTube, arroba bueno mala feo. Y ahí cáiganle, porque también les tenemos unos artículos que les queremos mostrar allá. Ahora tenemos al tocayo Raúl. Hola, tocayo, ¿qué peteo?
2: Raulito.
3: Saludos desde Michigan.
4: ¡Saludos! ¿Qué juguete o qué artículo te trae recuerdos bonitos de cuando estaba morro, loco?
2: Ay, con pollito.
3: Fíjate que recuerdos bonito y triste, porque y se los cuento a mis hijos. Cuando tenía 10 años allá en México, yo trabajaba para un juguete o algo, y andaban de moda unos yoyos que tenían una mariposa y que le dabas y prendían lucecitas.
4: ¡A el yo-yo Yomi!
1: ¿No eran los Duncan?
4: El Yomi Duncan, esos.
3: Ándale, pues ahorré y lavaba carros y vendía chicles y me compré ese yo-yo en el tianguis.
1: ¡Qué perrón!
2: ¡Qué
3: bonito! Y bien gustoso. Bien gustoso que lo abro, que lo pongo, y como la cuerda está muy largo, que en el primer...
2: No.
4: Que se quiebra.
1: Tirón.
3: En la primera entrada.
1: Wow.
3: Canico, que se desbarata.
4: Ay, te rompiste el yo-yo.
3: Quedé pero bien triste, y te lo cuento a mis hijos, y ahora mi niña me regaló un yo-yo. Que prende también.
1: Qué padre. Oye, pero ¿y si era parecido o no?
4: Todavía hay Duncan de mariposa.
3: Bueno, ese es Duncan, ese es Duncan.
1: Sí, ese es fino, chido.
3: También prende, pero aquel era una chulada y se me quebró en
1: la primera intento.
3: A la primera nomás voló, allí a pleno tiengue, volaron pilas por allá.
1: No te digo.
2: Ay, qué triste. Así, una, dos,
4: y llorando.
1: Te voy a decir algo, tocayo. Qué bueno que no te lo compró tu mamá, porque si tu mamá hubiera sido como la mía, también a mí me agarra.
4: Y te quebra la quijada.
1: Y Dios, chamaco, babo, ¿ves lo que me costó?
4: No, te daban el sueldo. Imagínate que te lees la mitad del sueldo del día. Y luego lo quebras.
1: A ver, fíjate, tenemos a Eduardo. Hola, Lalito, ¿qué metieron?
5: No, sí, bueno.
2: Hola.
1: ¿Qué artículo de la infancia te trae muchos recuerdos, hola, Lalo? Días.
5: Saludos. Yo lo que tengo muchos recuerdos es de que yo antes jugaba con los Caicos.
4: ¿Sabes qué son los Caicos?
2: ¿Qué es Caico?
1: Los Caicos.
5: Son canicas.
4: Canicas.
2: Las que eran de colores y todo.
5: Un beso para la hermosa de Pau.
2: ¡Ay, qué vida, mi amor!
4: Tíraselo, güey.
5: Sí, no, sí, los caiquitos me traen muy buenos recuerdos, la verdad.
4: Las canicas.
2: ¿Alguna vez te quedaste sin caicos? Porque ves que las apostabas, ¿no?
4: Sí.
2: Las canicas.
4: Así les decían en el sur, en la Ciudad de México, caicos.
5: Sí, un saludo para Guanajuato, México y tus alrededores.
1: Puro Guanajuato, compadre.
2: Oye,
1: yo nunca había escuchado que le dijeran caicos.
4: Yo sí. Caicos, vamos a jugar los caicos. Y luego el catotón. El catotón era la canica gorda.
1: No, esa era la caguama, ¿no?
4: Ahí en Sonora el catotón.
2: Eso sí,
4: catotón.
2: No lo había
1: oído. Catotón. A ver, mira, tenemos a Julio con nosotros. Hola, Julio, ¿qué me ha llegado? Julio.
4: Bueno.
1: A la una, a las dos.
2: Julio.
1: No, Julito. Bueno, tenemos a Daniel con nosotros. Hola, mi Dani, bienvenido, ¿qué me ha llegado?
2: Dani.
6: Hola.
2: Mi vida, ¿qué juguete te recuerda a tu infancia o qué te recuerda?
6: Ah, bueno, mi juguete de infancia eran los trompos. Y todavía conservo tres.
4: ¿Trompos de jugar?
1: O sea, los originales de tu infancia.
6: No, de jugar, claro que de jugar con Manila. Me lo trajeron hace poco de Nicaragua.
2: Ay, qué padre.
6: Me lo trajo mi mami.
4: De madera.
6: De madera y de plástico. Tengo dos de plástico y uno de madera de Guayacán. Que los dejé de morro y todavía me los trajeron.
4: Hay unos de plástico que tienen lucecitas que cuando lo tiras prenden, pero esos no son de Guayacán ni de nada, son de China. Y sí, güey, sí.
2: Oye, pero qué padre el trompo, ¿no? Como sí. que siento que esos juegos eran de mucha unión entre tus amigos y tus cuates era y vacancia, todo. Y ahorita rochido. Muchas veces ya no hay juegos tanto que convivan, ya no hay juguetes. Ya casi no hablan, ya no hay juguetes.
1: Nada, no, bueno, lo que pasa es que ya los ya niños están más tiempo. Metidos en la tecnología. De sí, hecho, la nueva sí. película del
2: Toy Story está hermosa.
1: De eso se, ¿ya la viste?
2: Ya la
1: no,
2: vi.
1: No la he visto.
2: Les digo algo.
1: Pero eso se trata, ¿no?
2: Que ir a ver Toy Story y llevar a sus hijos porque ¿qué? Habla de la importancia que tiene un juguete en la vida de un niño.
1: ¡Qué padre!
2: No, no, no, qué joya de película.
1: A ver, paisano, cáigale a YouTube, arroba bueno mala feo. Estamos en vivo. Me encantaría aquí en la radio mostrárselos, pero pues esto no es tele. Ahí les traemos juguetes de la infancia. Yo les traje uno bien perrón, que estoy seguro que les va a traer nostalgia.
2: Cáiganle, la neta está súper padre. Yo les voy a mostrar algo con lo que jugaba cuando era niña.
1: ¡Órale!
2: Sí, me encantaba jugar.
4: Yo les traigo uno bien grandote.
2: Como te gusta, feo.
4: Como de unas 14, 15 pulgadas.
1: ¿Se mueve o no se mueve?
4: Se mueve, no. Hace ruido.

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20: Ay, no. Estamos muy, muy tristes, la verdad.
21: Muy fuerte.
20: Con todo lo que está pasando en el mundo. Y creo que es momento que nos unamos a ayudar a este desastre natural que llegó a Venezuela, este terremoto que sacudió lamentablemente a todos nuestros hermanos venezolanos, donde hay mucha gente que está sufriendo, hay mucha gente que está desaparecida, hay mucha gente que perdió la vida. Lo material va y viene, pero hay mucha gente que trabajó toda su vida para construir su hogar, su casa, y hoy lo ha perdido todo. Tenemos a una compañera que queremos mucho, que ella está allá en Miami, ella es venezolana y nos va a contar qué está pasando por allá, su familia está allá, cómo están viviendo estos momentos de viva voz y cómo podemos sumarnos como hermanos latinos a ayudar a nuestros hermanos venezolanos.
19: Dos terribles terremotos hubo el día de ayer.
20: En fuertísimos. 30 segundos. O sea, es una locura, es una locura.
19: Ahorita regresamos enseguidita.
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19: Échale, compa Josi.

0: Es lamentable lo que está pasando en este mundo.
1: Sí.
0: El día de ayer, lamentablemente, nuestros hermanos venezolanos sufrieron un doble terremoto. Esto fue histórico. Primero ocurrió uno de 7.2 y después, a los 39 segundos de diferencia, surgió otro de 7.5, donde lamentablemente decenas de edificios colapsaron. Ahorita la cuenta van 32 fallecidos, más de 700 heridos. Hay muchísimas personas que no han encontrado a sus familiares, a sus hijos, a sus hermanos, a sus parejas. Y es algo terrible, es algo que nos estremece al mundo. En otras partes del mundo también sufrieron pues muchos daños con estos temblores, con estos terremotos. Y tenemos a alguien en la línea, un compañero de nosotros que se encuentra en Miami, que nos va a platicar cómo su familia está en Venezuela y cómo podemos ayudar, cómo podemos sumarnos, porque ese es el cambio que podemos hacer: sumarnos, ayudar, apoyar con lo más que podamos, porque si algún día nosotros llegáramos a estar en esos zapatos, que Dios no lo quiera.
1: Uy.
0: Queremos que nos ayuden, ¿no? Entonces.
1: No, claro.
0: Es bien triste, me estremece, me da mucha tristeza ver estos videos y ver lo que está sucediendo en el mundo.
1: Oye, Pau, y tengo entendido que obviamente este fue un temblor o varios temblores que hubo por todo el mundo.
0: Sí.
1: Y están conectados. El que hubo aquí en el norte de California, 5.6. El que hubo en Japón.
0: Sí.
1: De 6.9. El que hubo en Filipinas.
0: Sí.
1: También tembló ayer 4.9. En Nueva Guinea, 5.1. Y los Venezuela. Dos de Venezuela.
2: En 24 sí. horas. En un
0: momento. Imagínate.
2: En un rato de 24 horas. Esto quiere decir que se activó esa falla cinturón de fuego que rodea el Océano Pacífico.
1: Sí.
2: Y podría ocasionar y podrían venir más, güey. Porque al activarse una falla,
0: sí,
2: activa a las demás.
0: Así es.
2: El movimiento.
0: Tiene una repercusión.
2: Y ojalá y no.
0: Y también esto es un como una cachetada de despierta, ¿no?
2: Ajá.
0: Despierta a todos los que están ahorita escuchándonos, hay que despertar. Nos estamos quejando luego de tantas tonterías. Queremos cosas tan banales,
2: materiales,
0: tan tontas. No le dedicamos tiempo a nuestra familia, a nuestros seres queridos. Y de repente la vida, en un segundo a otro, cambia todo. Entonces, es una llamada de atención para el mundo, para cuidar nuestro planeta, para cuidar nuestra familia, para cuidarnos a nosotros, porque es muy triste lo que puede suceder.
1: No, y además también para toda la gente que vivimos en zonas sísmicas.
0: Así es
1: importante estar preparados. Es importante también, las autoridades siempre nos lo han dicho, tenga su kit de emergencia, algo. Déjenlo en un lugar donde también es accesible a la hora de salir tal vez de la casa, bueno, porque a veces lo tenemos, pero lo escondemos.
0: Sí,
1: entonces
0: justo.
1: hay que revisarlo, hay que prepararlo, hay que tenerlo con todo lo necesario en caso de una catástrofe, porque se vienen cosas.
2: Hay que enterrarlos en
1: difíciles.
2: El patio.
1: ¿Eh?
2: Porque los guardas dentro de la casa y le cae el techo encima.
1: Okay.
0: Ah, mira.
2: Y para sacarlos es un desmadre.
0: Sí. Uh-huh.
2: Y si los tienes en un share o afuera en el patio, donde no esté muy fuerte la construcción y muy pesada, si les cae algo lo puedes mover.
0: Claro.
2: Pero dentro de la casa en veces es difícil mover.
0: Sí, hay que tener esto, hay que tener un radio, hay que tener una linterna, hay que poner medicinas,
1: agua.
0: Hay que poner enlatados, hay que poner agua.
1: Dinero.
0: Dicen que tienes que poner tus papeles, hay que hacer esto para estar prevenidos, que aunque uno tenga eso, no te puedes prevenir ante esta situación, ¿no? Entonces, es lamentable lo que está pasando.
1: Sí.
0: Por favor, hay que intentar ayudar,
1: no,
0: hay que intentar sumar a esta causa.
1: No, y deja tú, un temblor no avisa, ¿eh? Nos han agarrado de madrugada, nos han agarrado en las mañanas, nos han agarrado en la noche.
2: La tarde, al mediodía. A mí me han tocado terremotos de 6.0 en la escala de Richter, el que ocurrió aquí en Los Ángeles.
0: Sí.
2: En los 90s, en los 80s.
1: También.
2: Güey, el de Silmar. No, es un... Es bien feo que te agarre un terremoto, güey.
0: Es una locura. Y tenemos aquí a un...

0: Todavía muchas gracias por preguntar.
1: No, qué bueno.
0: Todos bien. Todos, sí. La mayoría están en Maracaibo, una ciudad cerca de Colombia, al oeste de Venezuela.
1: Del otro lado, ¿no?
0: Exactamente. Lo más fuerte pasó en Caracas y en La Guaira. Para que tengan una idea, La Guaira vendría siendo como la costa caraqueña.
2: Ajá. Sí. Okay.
0: Donde está la ciudad de Caracas, que es la capital. Hay una montaña muy hermosa, que es el Cerro del Ávila. Del otro lado queda La Guaira, que es muy conocida porque en el 2000 algo, se me fue el año, fue un deslave donde murieron más de 100.000 personas.
2: Y ¡guay, son ahorita más, no, qué fuerte!
0: Y es ahorita la zona más afectada. Recordamos que fueron dos terremotos prácticamente simultáneos, porque fue uno...
3: ¿Y fuerte?
0: Sí, uno de 7.1 y uno de 7.5 grados a las 6 y 4 de la tarde y 6 y 5 horas de...
1: Platicamos de que la gente ya había salido, mucha gente del trabajo, muchos en su casa, tal vez, otros a lo mejor en la calle, todo el rollo.
0: Era un día feriado, el 24 de junio es un día feriado en Venezuela.
1: ¿Qué celebran? ¿San Juan también o qué?
0: No, celebramos la batalla de Carabobo, el 5 de julio es la independencia en Venezuela, el 24 es la batalla de Carabobo, que es lo que abre la lucha por la independencia, vamos a decirlo así. Por eso había mucha gente en los centros comerciales. En el aeropuerto de Maiquetía, que queda en La Guaira, que quedó prácticamente destruido. Las cifras oficiales esta mañana dicen que son alrededor de 164 personas fallecidas.
2: Ay, no, Dios mío.
0: Ay, Dios. 1000 personas heridas. Y el conteo, hay que tomar esto con mucha discreción, porque la página se empezó a llenar de ayer. Las páginas suman más de 9.000 personas desaparecidas.
2: Ay, no, Dios mío.
1: 9.000 desaparecidos.
2: ¿Cómo podemos ayudar? O sea, estamos lejos, estamos aquí, estamos en otro país, pero ¿cómo nos podemos sumar para ayudar a las personas que están sufriendo allá?
0: Bueno, justo yo formo parte del equipo digital de Univision. Estamos preparando las notas para guiar. Ahorita es como muy apresurado decir dónde puedes ayudar, porque queremos que esa ayuda sea efectiva, ¿no?
2: Claro.
0: Ahí se activó un fondo de emergencia por parte de Venezuela y los Estados Unidos de alrededor de 200 millones de dólares. Ya abrieron la ayuda internacional, que eso es bueno, los topos de México, equipos de Chile,
1: equipos de... Los topos se activan de volada, ¿no?
2: Sí, siempre se suman.
0: Y son expertos, y vale destacar que son voluntarios, ¿no? O sea, no forman parte ni del ejército mexicano, ni de nadie, y van a ayudar para contrarreloj rescatar a las personas que están en La Guaira.
3: ¿Gente que tú conoces fue dañada durante el terremoto?
0: Bueno, como te digo, la mayoría de mi familia está afuera.
2: Gracias a Dios.
0: El mejor amigo de un buen amigo, que quizás los han escuchado, que son locos de viaje, son unos youtubers que están.
3: Ajá.
0: Sí tienen personas que están desaparecidas
2: en La Guaira.
0: Porque muchas personas que viven en Caracas, La Guaira te queda, es la playa, te queda una hora de Caracas.
1: Sí, está cerca ahí.
0: Mucha gente que trabaja en Caracas se va en carro a La Guaira, tal. En Caracas se registran al menos 10 edificios que colapsaron o se derrumbaron.
2: Dios mío santo.
0: En una zona muy conocida que es Altamira, todo esto, que es una zona de... No sabemos cómo está la situación en los barrios hasta ahora, eso es importante decirlo. Caracas está rodeada de montañas, es un valle.
2: Sí.
0: Hay muchos barrios, o sea, casitas construidas entonces no sabemos cómo está la
1: situación. Gente que construye sus casas en las montañas también.
2: Una pregunta, tú estás encargado de todo el área digital de noticias, tú estás muy preparado, con mucha información. Ahorita que nosotros estamos aquí y algunos venezolanos tengan a su familia allá, ¿qué les recomiendas hacer?
0: Bueno, primero... Y suena cliché y todo, es mantener la calma.
2: Sí.
0: Los servicios de telefonía, obviamente, en Venezuela están colapsados porque mucha gente está llamando en muchas áreas sin electricidad.
2: Sí.
0: Más los problemas que ya sabemos de luz, de internet.
2: Sí, claro.
0: Todo lo que hay en Venezuela es calma. Ya se están abriendo y concentrando las páginas de desaparecidos.
2: Sí.
0: Les sugiero seguir medios oficiales porque ya hemos visto muchos videos de inteligencia artificial, obviamente, con
3: cifras falsas. Están diciendo mentiras.
0: En lo personal les puedo recomendar que sigan, obviamente, todas las plataformas de Univision.
2: Sí.
0: Porque es donde nosotros confirmamos y rechecamos una y otra vez, igual que VIX, Televisa, Noticias 24/7. Porque la tarea que tenemos hoy es que estamos revisando la información constantemente, ¿no?
2: Sí.
0: O sea, y que nos mandan a hacerle no doble check, sino 10 veces check para no generar pánico. Porque recordemos que la colonia venezolana aquí en los Estados Unidos somos muy grandes, sobre todo en Texas, ¿no? En ciudades.
3: Pero se oye bien facilito decir, mantengan la calma, por favor.
1: Sí, no, imagínate.
3: Pero si tienes gente tuya desaparecida, criaturitas bajo los escombros, es bien difícil.
1: Y tenemos con nosotros aquí a nuestro compañero Luis. Él es venezolano y obviamente también trabaja en el equipo digital de Univision. Y sabe y conoce y está al tanto de toda la información que está pasando. Oye, Luis, una pregunta. Y ahorita en la situación política, ¿cómo está en Venezuela? ¿Está Estados Unidos también ayudando, involucrados? Tal vez lo podemos hacer a través de la Cruz Roja Americana y esto va a llegar allá la ayuda. ¿Tú cómo ves todo esto?
0: Bueno, por parte del gobierno los

0: Estados Unidos lo que sabemos fue un posteo que hubo ayer del presidente Trump, ¿no? Donde dice que lo que pasó en Venezuela fue horrible, que los reportes que están llegando son espantosos y que se va a activar ayuda. Pero como les digo, no hay una página oficial ahorita donde nos digan cómo. Obviamente la Cruz Roja siempre es una muy buena forma de ayudar. Y como estamos diciendo ahorita y repetimos, insistimos, no hay una forma que nos diga, mira, esta es la página.
1: Sí. Claro, muchas... porque va a haber gente que se quiere aprovechar y va a empezar a abrir páginas de ayuda y todo lo que recauden son para hacer trampa.
0: No, y también
1: hay que estar al pendiente.
2: Sí, están ahorita organizando todo, ¿no? Esto está muy reciente.
0: ¿Cómo hacer que esa ayuda sea efectiva?
2: Claro. ¿No?
3: Eso es lo más importante.
0: Que llegue, que llegue donde tenga que llegar y de la forma que tenga,
1: no caer en fraude.
0: Que tenga que llegar. Y lo que te digo de la calma sí es muy difícil.
1: Ay,
0: lo que estábamos haciendo ayer, mano, era también... traten de llamar por internet, aplicaciones como WhatsApp y eso, porque las líneas al teléfono de cable normal que conocemos, que en Venezuela todavía se usa mucho, es
2: complicado. Se cayó, claro.
3: Hoy estamos viendo imágenes en nuestro YouTube, arroba bueno malo feo, estamos en vivo, de también cómo se sentía el movimiento, se caía el techo en Maiquetía, en el aeropuerto, cómo... Estamos viendo imágenes de edificios en Caracas también, meciéndose como el agua de ciertas albercas, como edificios caían, colapsaban. O sea, terremotos fuertísimos, 7.1 y 7.5.
0: Sí. ¿No? Y fueron con una diferencia de 40
3: segundos.
1: ¿Qué?
0: Por eso hay muchos videos, porque la gente salió con el primero, empezaron, obviamente todos tenemos un celular a la mano, empezar a grabar, a tomar fotografías cuando se vino el segundo movimiento. Para que tengan una idea del aeropuerto, porque muchos le dicen el aeropuerto de Caracas, pero debe estar como una hora y 20 de Caracas.
3: Sí, está lejos, está lejos.
0: Está en Maiquetía, vendría siendo como para los mexicanos, el aeropuerto de la Ciudad de México, ¿no?
2: Okay,
0: algo que está en la ciudad, pero que no...
2: Sí, no está luego, luego,
0: exactamente, y sí fue, y está en La Guaira, que es como pueden ver en los videos que están pasando, es la zona más afectada. La mayoría de esos videos que estamos viendo ahorita son en Caracas, la zona de Altamira, el corazón de Caracas, donde hay edificios. Recordemos que en Venezuela no tenemos un código sísmico, o sea, en Venezuela el último terremoto fue hace, ¿qué?, más de 40 años y ha sido muy, muy complicado, pero no hay como un código de... Como puede haber en México, como no puede haber, como lo hay en México, ¿no? De que hay que construir con ciertas reglas, con ciertos
1: materiales,
0: todo. En California, sobre todo acá.
3: Es donde agarre la gente. Y por ejemplo, me tocó ver en las montañas, pues estilo como las favelas en Brasil también. O sea, vas agarrando. O nuestro México lindo y querido también, que de repente vas agarrando monte, vas agarrando un terreno. Sí. La gente va construyendo como
1: y
3: puede.
1: Se deslava, se cae.
3: Sí, son casas como dice Luis, sin código, sin regulación. Y hay gente que necesita demasiada ayuda. Luisito, gracias por estar aquí con nosotros,
0: gracias,
3: mi carnal.
0: No, a ustedes por las buenas vibras, por informar, por hacer un paréntesis, porque sabemos que la onda de ustedes ya es la de alegrar e interesarse por Venezuela, nos ayuda, y apenas tengamos las formas de apoyar y eso, se las enviaremos enseguida.
3: No, muchas gracias.
2: No, gracias. Todos somos latinos.
3: Gracias, Luis. Gracias por estar aquí con nosotros. Mira, también tenemos a el señor Carlos Van Erdebaux desde Venezuela. Carlos, ¿cómo estás, señor? Carlitos. Bienvenido.
4: Hola, buenos días. ¿Qué tal? ¿Cómo están?
3: Pues, consternados. Por todos ustedes, le mandamos un fuerte abrazo. Don Carlos, platíquenos cómo usted vivió el temblor el día de ayer.
1: ¿Cómo lo está viviendo ahorita?
3: Este par de movimientos sísmicos.
4: Sí, bueno, la verdad, estábamos viendo el partido de fútbol y de repente sonó el teléfono y decía alerta de terremoto. E inmediatamente, a los 3 segundos, todo empezó a moverse, pero de una forma... estrepitosa.
3: 3 segundos.
4: Brincamos en la cama, yo me quedé sorprendido porque apenas vi el mensaje dije, wow, alerta de terremoto. Y a los 3 segundos, pues empezó la cosa, ¿no?
3: Sí.
4: Digámoslo, dentro de ese momento, pues uno estaba en pijama viendo el partido, tranquilo, sale a correr a ponerse algo para tratar de salir. Y en ese momento, digamos, hubo como 30 segundos de calma y a los 30 segundos volvió otro movimiento que fue más fuerte que el primero. Y bueno, en ese momento me dirigía caminando hacia la puerta y se rompieron la tubería del agua.
2: Ay, no, Dios mío.
4: No podíamos casi que movernos porque estábamos como que
1: se cae uno
4: una pelotica dando para un lado y para el otro, ¿no? O sea, realmente fue una situación bien fea. Gracias a Dios la zona donde yo vivo no fue afectada, pero tengo amigos que están vivos de milagro, perdieron todo.
2: Ay, Carlitos.
4: Pero bueno, están vivos.
1: Gracias, Dios.
3: Carlos, le mandamos un gran abrazo a la distancia. Ya se platica y ya se habla en Venezuela cómo es que la gente de otros países pueden ayudar.
4: Bueno, yo entiendo que ustedes están haciendo un excelente trabajo. Sé que hay muchos lugares en Miami, Dallas, Houston. Y bueno, me imagino que también en Los Ángeles, que deben de estar funcionando como centros de acopio. Así que bueno, invito a todos los que estén escuchando esto que pues se pongan en contacto para que ustedes sean fuente multiplicadora.
2: Ay, papito.
3: Carlos, le mandamos un fuerte abrazo. Esto, lamentablemente, pues es una terrible tragedia que acaba de ocurrir allá en Venezuela. Estos espantosos terremotos donde hasta ahorita se han reportado, como dice también nuestro compañero Luis, más de 100 muertos. Y ojalá y esta cifra no sufra más. Hay más de 9,000 desaparecidos.
2: Es una locura, es una locura. Hay que ayudar, hay que ver cómo nos podemos sumar, cómo podemos apoyar. Vamos a buscar a nuestros amigos, familiares, gente cercana que conozcamos que esté en Venezuela, y aunque estén aquí, ofrecerles tal vez nosotros a ellos la ayuda y que ellos intenten ayudar. Hay que hacer una cadena de apoyo. Hay que sumarnos en esto, para eso estamos en este mundo, para ayudarnos como hermanos. Como
1: va a haber páginas donde quieren que aportes algún tipo de ayuda. Hay que estar bien al pendiente y verificar que sean de verdad.
2: Sí, fidedignas.
3: Sí, ¿no? Nosotros vamos a estar compartiendo, obviamente, porque como le preguntamos al señor Carlos, que está en Venezuela, al compañero Luis también, que es venezolano y trabaja para el Departamento Digital de Univisión, hasta la fecha, hasta el momento, algo oficial todavía no existe, pero en cuanto esté, ustedes, @BuenoMalaFeo, ahí vamos a estarlo compartiendo. Y de nueva cuenta, un abrazo fuerte, solidario a todos los hermanos venezolanos.
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1: Es la última fecha de la fase de grupos en el torneo de selecciones más relevante, y esto es lo que ha dejado la jornada del miércoles 24 de junio. En el primer tramo de partidos tuvimos la definición del grupo B. Suiza venció 2-1 al anfitrión a Canadá con goles de Rubén Vargas y Johan Mansambi. Con este resultado, el equipo europeo quedó en la primera posición del sector, por lo cual enfrentará a una de las mejores terceras de la competencia. Por parte de Canadá, espera rival, que será el equipo que ocupe la segunda posición del grupo A. En más de este sector, Bosnia y Herzegovina se llevó el triunfo 3-1 ante Qatar. Los 4 puntos del equipo balcánico la dejan en buena posición para estar en la siguiente fase como una de las mejores terceras. Con ello nos vamos al grupo C, que tuvo su conclusión con victorias para Brasil y Marruecos frente a Escocia y Haití respectivamente. Brasileños y marroquíes aseguraron su pase a 16avos como primera y segunda de grupo, mientras que Escocia con 3 puntos tendrá que esperar el desenlace de otros sectores para clasificar como tercero. Cabe destacar que en el partido de la Canariña, Vinicius Junior marcó un doblete, con lo cual llegó a 4 tantos en el torneo. Además, Neymar debutó en la competición en curso al ingresar al minuto 75 de partido. Finalizamos con el desenlace del grupo A. La selección mexicana trata de cerrar contra Chequia una fase de grupos con pleno de victorias por primera vez en su historia. Gilberto Mora y Guillermo Martínez fueron algunas de las modificaciones en el 11 titular por parte del Vasco Aguirre. Del otro lado, la República de Corea juega ante Sudáfrica en Monterrey con el segundo lugar del grupo de por medio.
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2: Señores, una semana cargada de partidos.
3: Puro fútbol.
2: ¿Qué fiesta el día de ayer se vivió en nuestro México lindo y querido?
3: México, México.
2: Y qué buen partido,
4: México,
2: ¿eh?
4: Qué bonito.
2: Ahorita regresamos con lo último en deportes.

0: partidazos el día de ayer. Jugó Brasil. El día de ayer.
1: Olvídate de Brasil, a mí qué me importa. Ganó México, es lo que
0: bueno,
1: tienes que
0: aparte,
1: decir.
0: Aparte también ganó
2: México,
0: la selección mexicana.
2: México,
0: para platicar
2: México.
0: Todo de esa tercera ronda de grupos, tenemos a mi compita Gabo Sáenz.
2: Gabo,
0: Pedro
2: Gabo.
0: Gabriel Sáenz Martínez de Rivadeneira, desde Guadalajara, Jalisco.
1: No, de la Portugal, güey.
3: Yo estaba muy bien. Bueno, saludos, muchachos. Ahora sí, todo muy bien, Pedro Gabriel Sáenz. Aceves, los dos españoles galos, ya saben los apellidos.
0: Hombre, como Fidalgo. Como Fidalgo, hombre, que metió
3: como,
0: gol.
3: Cállate, que ayer estaba ya listo. Ajá. Estábamos para salir a un programa post partido y yo estaba ya listo para reventarlo. Qué partido tan espantoso de Fidalgo. Lo iba a reventar y que mete gol, güey.
2: No, con eso ya.
3: Con eso se salvó.
0: Cállese.
3: Con eso se salvó.
0: Shut up, te dijo.
3: Con eso se salvó.
1: El que se llevó la noche de resultados. Morita.
0: Sí, Morita, muy bien.
3: Qué partido de Gilmora, de verdad, mira, para aplauso de Gilmora.
1: Un diamante.
3: Espectacular. No, yo no entendí por qué lo saca. No entendí por qué lo saca.
1: Hay que cuidar al diamante.
3: El mejor jugador.
1: No, diamante,
3: Puede ser. Pero mira, tenía que llegar a un futbolista. Bueno, tenían que llegar dos futbolistas del Guadalajara para abrir el marcador. Romo en medio campo.
0: Espérame.
3: Que pase le pone a Mateo Chávez y la definición de Mateo espectacular.
0: Gabo, por favor, enfócate, Gabo, que ahorita todos somos México.
2: Así es, México.
0: Por favor,
1: Pelón, cállate.
3: Pero qué bueno, porque si a mí me cayó la boca Fidalgo, a ti te la cayó, Pelón, Mateo Chávez. Qué manera de definir, qué manera de no ponerse. Sí, tuvo un partido medio raro en defensa. Puede ser que ahí te la dé. Me parece que no me gustó tampoco cómo defendió. Pero adelante lo hizo muy bien. Qué manera de definir. Le enseñó a Santi, porque Santi después tuvo una en el partido y definió mucho mejor.
0: No, al Memote.
1: Es la juventud.
0: El Memote también.
3: El Memote, claro.
0: Ay, Memote.
3: Claro.
0: Qué mal partido del Memote.
3: Tuvo un partido.
1: Hombre.
3: No, creo que el primer tiempo estuvo bueno, bajó la pelota, pero ¿sabes qué? Estaba muy lejos Julián para poderle dar el balón. O sea, hay que saberle también esto de la
1: pelota.
3: Pero
1: resolvió, Julián resolvió.
0: También.
2: Gabo,
1: mi respeto.
2: ¿Qué cenas de Chile o qué onda? Oye, mi Gabo, deberían de estar todos bien felices, dejen de criticar.
0: Espérame.
2: ¡Ganamos! ¡Metimos tres goles,
3: señores.
2: Mi vida! ¡No tenían fe ninguno! Y yo prendí mi veladora, hice mi santa oración, y miren... Dios nos bendijo.
0: Ah, pero entre ganar también hubo cosas que llamaron demasiado la atención.
1: Hay que ajustar.
0: Claro, el primer tiempo de para el olvido, Gabo. Malísimo.
1: No, malísimo.
3: Y eso
1: muy
3: es lo preocupante. A ver, hoy, por ejemplo, y vamos siendo tranquilos y mesurados. Sí, le ganaste a República Chequia. Es una cáscara de plátano aplastado, la República Chequia.
0: Muy malitos.
2: Pero hacen algo bueno y se quejan.
3: No, Pau, pero es cierto. A ver, imagínate y pongamos ahora el contexto. Te llega España, te llega Argentina, llega Francia. Te van a poner en tu lugar, te van a mandar a tu casa. O sea, realmente con ese fútbol no les vas a ganar.
0: Sí.
3: Y eso es lo preocupante. Creo que hoy día, bueno, es Escocia. Hoy día es Escocia en 16avos, yo veo... Y en la Ciudad de México tendría que brincarlo México, ¿no? Que no veo que haya ningún problema. Vamos siendo tranquilos. El Mundial ahora es de 48 selecciones, pero antes era de 32. O sea, estamos igual. Apenas va a empezar el Mundial.
0: Exacto.
3: Apenas va a empezar el Mundial, porque ahorita estamos en 16avos y son 32 equipos. Hay que ser mesurados poco a poco, porque después en octavos puede ser Inglaterra.
0: Hoy nadie va a que
3: México le gane a Inglaterra. Nadie va a que le gane, pero puede ser. Bueno,
2: tú no sabes qué puede pasar. Han subestimado a varios equipos. No sirven para nada, no van a hacer nada. Y les ganan.
3: No, espérame.
2: Y les ponen empate. México no va a pasar del primer partido, decían aquí. ¿Dónde estamos? Metiendo tres golazos ayer. Entonces, sí se puede. Hay que tener fe. Hay que esperar que jueguen bien. Ayer fue un buen partido. Hubo fallas, pero ganamos. ¿Cuál es el punto del partido,
3: bueno,
2: Gabo?
3: Tan malitos eran los del grupo. Que ayer Sudáfrica le gana a Corea. Imagínate nada más.
0: Sí.
3: Sudáfrica es una selección pésima. No sabe ni cómo jugar al fútbol. Te aseguro que soy.
0: Claro.
3: Con todo respeto. Lancheros, fontaneros, beceros, o sea, en ese equipo de Sudáfrica. Y terminaron ganando a Corea.
0: Entonces, yo creo que los grupos más papitas fueron los de México y los de Argentina. También claro, Argentina le pusieron claro, unas peritas en dulce claro, muy, muy fáciles de roer, la verdad.
2: Dicen que es la verdad.
1: Válgame Dios, se quejan por todo.
0: No, no, no, no es queja, papi. Se llama realidad.
1: ¿Qué realidad?
0: El paso que sigue, yo creo que México.
1: La realidad es que ganamos y eso es todo.
0: Yo creo que México, el siguiente paso, el siguiente partido, sí llegamos a octavos, que es a donde siempre se ha llegado.
3: Yo creo lo mismo.
0: A ver, pero de ahí en adelante se va a poner ya escabroso el asunto, ¿eh?
4: Hasta Jorge Sánchez jugó bien, Gabito.
0: Oye, sí.
3: Regular, regular.
2: Hombre, le cayó defensa, pesada la torta de Tomás.
3: En defensa, por lo menos tres veces se lo llevaron, tuvo que llegar a hacer el paro Edson Álvarez dos o tres veces. Y en la jugada del gol, porque si vamos a la jugada del gol, a ver, abrió el espacio Jorge Sánchez, sí, pero se termina cayendo y con las pompas le deja el balón ahí a Julián. Eso es cierto. Si no hubiera estado ahí, el balón se va, se sigue de largo. Oye, por lo menos de algo sirvió Jorge Sánchez.
0: Oye, y además, no, ¿quieres hablar de alguien que tuvo un partidazo? ¿Yo? Hablemos, señoras y señores, de Memo Ochoa.
1: ¿Qué?
0: Él
3: no,
0: fue el
3: partidazo.
1: No paró ni uno.
3: Jugó 12 minutos. Jugó 12 minutos.
1: No paró nada.
4: No le tiraron nada.
0: ¿Y qué tal? O sea, él fue el causante del tercer gol.
1: ¿Qué?
0: Él fue el que inició el tercer gol. El gol de Fidalgo.
3: Causante.
0: Claro.
3: No, pero eso no es el causante. Pues metió el despeje total y ya ahí la agarró México. Pues adelante.
0: Sí. Tres cuartos de cancha.
3: Yo creo que. Sí. A ver. A mí, yo no estoy a favor de los homenajes. Osorio lo hizo con Rafael Márquez, el mismo Javier Aguirre lo hizo con Aspe y lo hizo con Luis Hernández en 2002. No estoy a favor de los homenajes, pero vaya, la gente se lo pidió, de verdad se ha vuelto muy tribunero, empezó a gritar Ochoa, Ochoa, Memo, Memo, claro. Memo, y dijo Javier, venga, lo voy a aventar, y lo aventó 12 minutos, lo puso en el campo, la gente estuvo feliz, fue algo que llamó la atención y que obviamente ya, por cierto, algo muy raro, ayer por la mañana, la cerveza que es patrocinador de la Copa dijo que Memo jugaba, e incluso ellos dijeron que de titular. Eso fue muy raro, pero bueno, ya sabes el tema de los patrocinios. ¿Qué? Y también Memo no traía el parche de leyenda. Y ayer ya lo traía. O sea, como muy curiosito, ¿no? Que ya supiera que iba a jugar. O sea, es como muy curioso. Pero bueno,
2: también las cosas se planean, Gabo. No están,
3: México
2: no están
3: estaba
2: en
3: ganando dos.
2: X.
3: A ver, yo les digo. Hey. Si México hubiera estado perdiendo, posiblemente no lo meten, no sé, pero estaba ganando 2-0, todo bonito, el ambiente fenomenal. Chale. Y obviamente, y se los digo, obviamente en 16avos y octavos, pues no lo va a poner, a menos, y tocamos madera, aquí tengo una silla madera, de que no le pase nada al Tala. Pero si no, bueno, pues ahí tendría chance.
0: Yo digo que sigue Acevedo, ¿no?
3: No lo veo jugando.
0: ¿Acevedo es el segundo o sería el tercero?
3: Pues no sé.
1: Memo ya se
3: no
1: fue.
3: Sé, con Javier. Yo pensé que Hormiga era el... Yo pensé que Hormiga era el segundo delantero y nos damos cuenta que le dio un partido completo a Memo Martínez. O sea, ya no sé quién es el segundo delantero.
0: Bueno, lo quiso.
3: La verdad es que no sé.
1: ¿Y mira, qué tienen que decir? ¿O qué?
0: Han jugado casi todos los de la selección. Solo falta Acevedo. Solo falta jugar. Pero yo creo que Memo hizo un excelente papel. Además también de que, bueno, la selección mexicana, ¿qué segundo tiempo nos dieron?
2: Gracias, pelón. Positivo. Sí.
1: Qué bueno que dices eso.
2: Positivo.
1: Ya me tenían altos con tanta
3: también,
1: queja.
3: Pero volvemos a lo mismo.
1: Voy al baño,
3: Por eso. Por ya, eso. Muy ya, bien México, porque aprovecha. También no tiene la culpa de que enfrentaron un equipo tan malo. Pero de verdad, sí se dieron cuenta que los checos estaban ahogados al minuto 65. Estaban ahogados.
0: Sí, la altura.
3: Ya no podían ni respirar.
0: Fundidos.
3: O sea, los pulmones estaban ya, exactamente. Entonces, en eso y con base en eso, con la gente, con lo que pueda hacer el equipo, con lo que pasa en la cancha del Estadio Ciudad de México, eso México lo tiene que aprovechar, por lo menos en 16avos y en octavos, son factores que tienen que jugar a favor de México.
0: Oye, Gabo, y luego aparte también, Gabo, sabemos de que se está llevando a cabo un mundial.
2: Sí.
0: Pero en México se siente que se está jugando otro mundial.
1: Estamos ganando. Sí.
0: Cada vez se conectan a cualquier estadio acá en los Estados Unidos, en Canadá. Está chido. No, en México se está jugando otro mundial. Ahí en el Estado Ciudad de México.
3: La gente está desbordada, en la Minerva ayer se volvió loco prácticamente un montón de gente, no sé, no podría calcular la gente que hubo, pero yo creo que sí, por ahí de unas 80,000, 90,000 personas
0: en el Ángel, final
3: del triunfo.
2: 800,000.
3: Igual.
2: ¿Qué? 800,000 personas.
0: ¿En el Ángel?
3: ¿Dónde? ¿En el Ángel?
2: En el Ángel de la Independencia. 800,000.
3: Es un mundo. Y la vez pasada había 400,000, entonces bueno, imagínate, pero yo no sé dónde van a caber. La verdad es que es impresionante. Y a pesar de que ya estaba lloviendo muchísimo, ¿eh?
0: Ahora que ganemos el mundial.
4: Y sí, sí.
1: ¿Dónde?
0: ¿A dónde vamos a ir?
2: Mira nomás. ¿Te imaginas?
3: A ver, tú eres de los que piensa que la primera ya duerme en Bellas Artes. O sea, ya
1: hay que soñar, Gabo.
2: Se va. La esperanza nunca muere. Déjanos vivir.
1: Todo empieza. Acabamos de ganar. Con un sueño.
3: Y para eso están los aficionados melolengos como el feo, que sí, que van a ser campeones del mundo. Pero uno que es un poco más serio y trata de dar una opinión, un punto de vista, yo les digo, no creo que seamos campeones del mundo.
2: Ayer hicimos historia, Gabo. Ayer México triunfó. Pues
3: eso es cierto.
2: Todo
3: por primera vez se ganan los tres partidos, por primera vez se consiguen 9 puntos. También México no se recibió gol.
1: Arroba Gabo Sainz.
2: Ahí está.
4: ¿Qué pasó?
2: Hicimos historia.
1: Para que se le quite.
2: Gabo, podemos hacer historia y ganar el mundial.
3: Claro, está bien, está bien. Ahorita la gente está emocionada, está pensando que se puede hacer. Y eso es bueno, soñar es bueno. Pero también nada más recuerden que se les avisa para que el golpe no sea tan fuerte que no vean a los campeones del mundo.
0: Estadísticamente hablando, México fue o sigue siendo el mejor equipo del mundial. Con tantos goles que hizo y sin recibir ninguno, entonces bien.
2: ¡Bravo!
3: Sin recibir
0: muy
3: gol.
0: Bien.
2: Yo soy
3: decíamos que empató un récord también de Lalo Rangel del Cuate Calderón de 1970 por parte de México, que tampoco recibió gol.
1: Claro.
3: En ese mundial en primera ronda. Así que bueno, habrá que ver. En ese momento pasabas directo a cuartos de final y México perdió 4-1 con Italia, que a la postre, bueno, fue subcampeón del mundo. Habrá que ver hasta dónde le da al tricolor. Yo creo que los récords pues, no son tan importantes. Pero obviamente ya el mundial y sigo pensando, claro. Y yo estoy emocionado y quiero, tengo la playera y todo, pero de verdad estoy pensando que lo bueno apenas viene, apenas viene lo bueno. Ahorita de verdad nos
1: enfrentamos a equipos que eran, tenías que ganar.
0: La fiesta se nos va a acabar en octavos, muchachos.
2: A ver, ¿estás emocionado, Gabo?
3: No empiece, yo creo también lo mismo.
0: Disfrutemos.
4: Pronósticos aquí y que queden escritos, así los volvemos a sacar. A ver,
0: dale, Gabo.
4: Gabriel Sanz, ¿hasta dónde llega México en este mundial?
3: A octavos llega.
2: Ya. ¿Pero qué vas a apostar?
0: ¿Qué más quieres, señor?
3: No, pues ¿para qué? Luego no me da su burrita ni la gallina.
4: Raúl Molinar, ¿hasta qué lugar llega?
2: No, ¿para qué no los anotamos? No, ¿para qué?
0: Octavos si no nos deja Inglaterra fuera.
4: Octavos, ok.
0: Inglaterra nos deja fuera.
4: Señor Andrés Maldonado.
0: Dos goles de Harry Kane y uno de Bellingham.
1: Cuartos.
4: El feo.
0: Cuartos de
1: la tira de lo grande.
4: Y usted, señorita Paola Barbizazo.
3: No, qué grande, ¿eh?
2: Ahí vamos a llegar. ¡Ay!
1: ¡Dale! ¡Ten fe!
2: Uno antes de la final.
4: Semifinal.
2: Venga.
3: Semifinales.
2: ¿Qué? No vamos a apostar nada. Entonces, ¿qué? ¿Cómo? Vamos a ganar. A ver, Cookie Monster.
3: No,
0: demasiado presuncioso, pero vete bien.
4: Otra final, señores.
2: Eso.
4: Cookie
0: Monster. ¿Hasta dónde llega México?
4: Escrito.
3: ¡Qué tribunero!
4: ¡Qué tribunero!
1: Ya, pero
4: no se quedaron los Simpsons.
1: Y los
3: extraterrestres. No, hablar con las vísceras.
1: A la final.
2: Gabo, ¿estás emocionado o no? Porque ganó México ayer.
0: Espérate, déjale, digo, Cookie Monster. Suelta la Barbie que traes en la mano. Suelta la Barbie.
1: No, desde la.
0: Ahora, hablemos del mundo real.
4: Aguacate.
0: Hablemos del mundo real.
3: El mundo no es color de rosa, Cookie Monster.
0: A ver, en serio. Pau se lo acepto, pero de ti no, dime la verdad.
3: No sea ridículo.
4: Gabo.
3: No sea ridículo, productor.
4: En el fútbol nada está escrito y las sorpresas se dan, sí o sí.
1: Como la que nos dio México.
3: Claro.
4: ¿Por qué no?
2: Exacto. ¿Por qué no?
3: Híjole, no sé.
4: ¿Por qué no?
2: Que se suban al ring, cachetéalo, Cookie Monster, escúpele.
0: Por muchas cosas, güey. Por muchas cosas.
3: Creo que una cosa es las sorpresas y el sueño, y otra cosa es conectarnos con la realidad.
2: Oye, ponle suma al Cookie Monster.
4: ¿Quién iba a pensar que Croacia iba a llegar a una final?
0: Porque
4: llegó. Marruecos llegó a semifinal.
0: Porque cuando te topes a una Argentina,
3: ¿vas a comparar la calidad de Marruecos y Croacia con México? No.
2: Y no luego, me interrumpan a mi top.
1: Y luego preguntan por qué no me clavo tanto en el fútbol. Ay, por no. Gente como
3: tú, cállate, me lo leo. Cállate.
1: Nomás quieres pensar en la torta ahogada, güey.
3: Puro alfalfa y al piste, puro alfalfa y al piste, hombre. Puro alfalfa y al piste.
2: ¡A la final!
0: ¿Dónde la bandera te sigue en redes sociales, digamos?
1: Que le comenten ahí.
3: No, ya no sé, ya me enojé.
2: Dale la pantalla a Cookie Monster.
1: Se enoja y le da
3: la pantalla. No, está bien, Cookie Monster, para verle la cara.
2: A la final.
3: No, terrible, pelón. Si estamos rodeados de puros aficionados,
0: ¿qué falta?
3: No podemos platicar. No,
2: contéstale, Gabo.
0: Eso es más falta de respeto a la selección que apoyar.
2: A la final, Gabo.
3: Hablar por hablar.
2: Contéstale, Gabo, a ver si muy.
3: No, pues qué le contesto. No, es el productor, no ven qué cosa.
1: Gracias,
3: yo creo que México llega a
1: torta. Pégale la torta.
2: Cómete la torta.
1: La soda,
3: llega octavos y ya, no, ya. No, es más, va a competir final. En octavos posiblemente, pero no llega. Bueno, vamos a ver.
1: Ay,
3: puede seguir en el ex, en arroba Gabo Sainz, en Instagram y TikTok Gabo Sainz 1, en Facebook Gabo Sainz. Y sí, pueden mandar mentadas, de todas maneras, si me llegan, entonces sí. ¿Cuál es el problema?
1: Venga, en el OnlyFans, pues,
3: en el OnlyFans, ¿dónde, feo? Bigfoot, máximo.
1: Bigfoot, ahí póngale Gabo.
3: De todas maneras, vamos a México, venga México.
1: ¿Ya qué?
0: Atención, ¿quién se quiere ganar hasta $1,000? En la próxima hora se viene la lana del golazo. Y apuesten de que vamos a hacer preguntas del partido de ayer.
2: Claro. A la final.
0: Oigan. Ni Pau, que es la más positiva de todos, dijo semifinales. No,
4: pero Pau no sabe de fútbol, señor. Le gusta el fútbol y lo disfruta, pero no.

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3: Más adelante vamos a regresar con la abogada en casos de migración, Leti Valencia. Y si le tienes una pregunta,
1: ¿qué?
3: 1-855-370-3100. Buenas y malas noticias en inmigración.
2: ¿Qué pasó, Feito?
3: No pongan manches. Mucha atención, les conviene lo que van a escuchar. No se vayan, estamos también en YouTube, @bonomalafeo, para que le hagas una pregunta a la abogada en caso de inmigración, Leti Valencia, y regresamos con ella. 1-855-370-3100. Noticias buenas y malas, no me las sé, pero ella sí nos las va a decir. Vas a temblar cuando las escuches.
1: Ay, amá, no, ahorita, esa palabra ahorita no la andamos mencionando.
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0: hizo la machaca, quiere saber qué está pasando en el mundo migratorio, no tanto en el fútbol. Os vamos a dar la bienvenida
1: a
0: una abogada que te resuelve los casos, pero en machina, en caliente, y te contesta tu pregunta. La abogada en casos de migración, Leti
1: Chula Valencia.
2: Leti.
1: ¿Qué pasó, Leti? ¿Cómo estás?
0: Emocionada.
3: Hola, buenos días. Muy bien, muy contenta de verlos.
1: No era pregunta. Era aseveración. ¿Cómo estás?
0: Pero...
1: Bien.
2: Le contesta.
0: Lo que queremos saber son las noticias buenas y malas en el caso migratorio, tú. Muchacha.
2: Oye, tú. Sí, tú.
0: Dime las buenas o las malas primero, la que quieras.
4: Hay una buena y una mala.
0: Queremos saber.
3: Hay una buena y una mala.
0: A ver.
3: ¿Con cuál empezamos?
0: La mala.
1: Yo digo que la mala para sobarnos con la buena.
4: Ajá. Ok, la mala.
3: Sí. Ok. Bueno, salió una decisión en la Corte Suprema diciendo que ahora la patrulla fronteriza tiene todo el derecho de detener a los residentes permanentes cuando van cruzando la frontera para entrar a los Estados Unidos cuando tienen cargos criminales pendientes. Algo que ya había sucedido era que si tenías cargos ya establecidos, una condena criminal
0: delitos
3: deportables como violencia doméstica, de drogas o de fraude, te podían detener y luego te mandaban una inspección diferida. Ahora esta autoridad está diciendo que pueden hasta ponerte en procedimientos de deportación simplemente porque tienes cargos criminales, o sea, donde todavía no te han encontrado culpables, o si son residentes permanentes, tengan mucho cuidado si salen del país y tienen cargos criminales pendientes.
0: Órdenes y arresto.
3: Bueno, esa es la mala noticia. La buena noticia es que también salió otra decisión en un tribunal federal diciendo que el ICE ya no te puede detener en tus audiencias. Si tú vas a una audiencia con el tribunal migratorio y estábamos viendo que ICE detenía a muchas personas al salir de la audiencia, ya no pueden hacer eso. Así que con toda la confianza del mundo, pues deberían ir porque no te van a detener aunque tengas una orden de deportación. De cualquier manera, tengan un abogado cada vez que tengan una audiencia con inmigración.
0: ¡Qué bonita! ¡Qué buena!
1: A ver, tenemos a Esteban con nosotros. Tu pregunta para la abogada de inmigración, Leti Valencia, por favor, Esteban.
5: Sí, tengo una pregunta para la abogada.
1: Venga.
5: Tuve un caso con la abogada Alexandra Rosado.
1: ¿La esposa de Eugenio Derbez? ¿Así llama, no?
5: No, es otra
0: abogada.
1: Yo dije, ya se hizo abogada.
0: ¿Y qué le quiere preguntar a Leti?
5: Alexandra.
0: ¿Y a Leti?
5: Tengo un caso con ella, pero cerraron sus oficinas por problemas que tenía la abogada. Entonces yo quería saber si yo puedo seguir un caso con otro abogado.
3: Sí, por supuesto. De hecho, la oficina de esa abogada dijo que tienes el derecho de pedir tu expediente. Pide tu expediente y deja que otro abogado revise todo lo que se mandó para que pueda saber si se necesita suplementar.

0: Finalizó el DUI, pagó la multa, probation, todo se completó.
1: Okay. Sí, todo se arregló.
0: La nueva decisión. La nueva decisión aplica a personas que tienen cargos pendientes y el DUI no es un delito deportable, eso no veo problema.
2: Perfecto, tenemos a María. Tu pregunta, Mari, por favor, para la abogada Leti Valencia.
3: Ah, yo tengo la pregunta, yo estoy arreglando a mi esposo y quería saber cuánto tiempo se demora la cita para a Ciudad Juárez.
2: Vamos a regresar con la respuesta. Y también, ¿en qué situación están ustedes dos? Ya regresamos con la abogada Leti Valencia. Preguntas 1-855-370-3100. Y nos vamos a YouTube ahorita, ¿eh? Arroba bueno, mala, feo. Ahí deja tu pregunta, Kyle. Estamos en vivo.

0: Y vamos a el 1-855-370-3100. Y viene bien chula la abogada. Cáiganle a YouTube para que la vean. Como siempre, como siempre.
1: Chula, inteligente, sabrosa,
2: millonaria,
1: multibillonaria.
0: Como nada.
2: Justo. Bonita dentadura.
0: Me gustas para el hijo de mi mamá. Así. Y no es mi hermano. Y no es mi hermano.
1: ¿Qué estás tratando de decir, Raúl Molina?
0: Ahí nomás.
2: Al hijo, no para el hijastro.
0: Oye, oye, tenemos a Mari, que dice la Mari que se casó por amor y le quiere arreglar a su mareado. ¿Cuánto tienen de casados ustedes, Mari? ¿Cuánto tienen, Mari?
2: ¡Mari!
0: ¿A la una?
1: Mari.
0: ¿Mari a las dos?
2: ¿Qué pedo, Mari?
0: Sí, ¿cuánto tienen de casados ustedes, Mari?
3: Hola, ¿5 años?
0: 5 años. Y ya le quiere arreglar, ¿cuánto se tardaría el proceso, abogada?
4: ¿Tu esposo está fuera del país o adentro de los Estados Unidos? ¿Y cómo entró? ¿Con visa o ilegal?
3: Ilegal y está adentro.
2: Ay, dijo la Chayo.
4: Lo puede pedir y luego tiene que pedir un perdón por él. Entonces, el perdón se tarda casi 3 años. En que te den la cita en Juárez se tarda casi 1.5 años. Entonces todo el proceso se va a demorar de 4 a 5 años para que sus

0: esposo pueda obtener la residencia por medio de usted.
1: Perfecto.
2: Ay, suerte, Mari.
3: Tenemos al Salvador.
2: Salvador,
3: chaval. Chiavita.
2: ¿Qué pasó? Bueno.
4: Buenos días.
3: Bueno. Hola, papi. Buenos días. Pregúntele a la abogada más top in the world, Leti Valencia.
4: Buenos días, abogada.
0: Mi pregunta es,
4: yo estuve en Estados Unidos del 85 al 92. Luego de ese año me crucé a Canadá. De Canadá me deportaron a El Salvador.
2: Ay, mamá. Por
4: medio del TPS en Estados Unidos. No sé si tengo alguna oportunidad para poderme regresar o qué puedo hacer.
0: ¿Qué dijo del TPS? No lo entendí.
2: Ah, ni yo.
4: Que yo estuve en Estados Unidos por medio del TPS del año 85 al 92. De allí me crucé a Estados, a Canadá. De Canadá me deportaron a El Salvador. Y mi pregunta es, ¿qué oportunidad tengo para poderme regresar a Estados Unidos?
2: Ponga atención, abogada.
0: Bueno, no sé cómo quiere entrar, tal vez sí de visa de turista o tal vez tenga una manera de pedir una petición familiar, pero por la deportación típicamente necesita un permiso de reingreso después de una deportación. Si le pueden aprobar eso, entonces sí le pueden otorgar una visa, ya sea de turista o si tiene algún familiar que lo pueda pedir, entonces pueden hacer la petición familiar para que pueda entrar como residente.
1: ¿Y de dónde llama, chava, ahorita? ¿De dónde nos estás llamando?
2: De Tijuana.
4: Estoy aquí en Tijuana.
1: En Tijuana. Todos
2: caen ahí al Hong Kong. Te espero. Ahí a la cabuela.
1: No, está esperando la oportunidad. No. A ver, mira, tenemos a Adolfo con nosotros. Ese es mi Adolfo. Tu pregunta, por favor, para la abogada.
5: Ah, mira, abogada, buenos días, buenos días a todos.
2: No, bueno, sí, pues,
3: bueno. Gracias, buenos días.
5: Ahora, con esta nueva resolución de la Corte Suprema que yo también escuché ayer, tengo un problema. Yo ya había comprado boletos para ir en este septiembre a México y estoy pensando en que cancelarlos por lo que dijeron, porque la información es que dicen que ahora te van a ir al bredío a los oficiales de inmigración para cualquier cosita, ponerte en un proceso de deportación o inspección o lo que sea. Yo, lo que yo tuve nada más, tuve un cheque, un desk, pero lo que pasa es que hubo un errorcillo, tuve dos cuentas, yo tengo un pequeño negocio. Cuando yo me di cuenta, había pagado un cheque, no tenía fondos porque eran dos cuentas similares, bla, bla, bla. Cuando me mandaron una carta de la ciudad, fui, hice pagos para un plan de pagos para pagar ese dinero. En el último pago, yo pensé que ya había dado el último pago. La ciudad nunca me mandó ninguna otra carta. Y en base a $120 que restaban, se me hizo un orden de arresto. Cuando me pararon, pues, una vez tuve un mini accidente, me llevaron a la estación de policía, me hicieron book, pero luego hice bound out. Y en la mañana siguiente vi al juez y pagué los $120 y me dijeron que pagando los $120 iban a hacer dismiss el caso. Y lo hicieron dismiss.
2: Esa era la pregunta, ¿eh?
3: Déjenlo expresarse.
1: ¡Aterriza el avión, güey!
3: Déjenlo expresarse, está muy interesante.
5: Sí, mi pregunta es que si teniendo ese caso de death check que se hizo dismiss a regresar a Estados Unidos en septiembre, siendo yo residente, ¿me puede afectar? Con la nueva resolución que tuvo la Corte Suprema.
0: Esta nueva decisión está diciendo que pueden detener a personas que tienen cargos pendientes. Si el caso ya tuvo una resolución porque fue dismissed o porque le dieron condena criminal, entonces típicamente no le afectaría si no es un delito deportable. Pero algo de fraude sí es algo deportable. So, antes de que salga a México, deje que un abogado revise la disposición de la corte para asegurarse de que no tenga ningún problema.
1: Perfecto. Abogada, ¿dónde la gente te puede llamar? Y también seguirte en redes sociales, por favor, estar bien al tiro con lo que está pasando
2: no
1: en
2: la
1: migración.
2: ¿Ustedes tanto? ¿Dónde le pueden llamar, señorita abogada?
3: Sí. Señorita hermosa abogada. Sí.
2: El pedón, ¿dónde te Gracias. Llaman tú, muchacha?
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1: Yo sí te ando invitando unos taquitos, ¿eh? Así con su refresquito bien helado.
2: Gracias, señorita abogada.
1: Y de ahí a la concha. Una conchita rellenita con nieve.
3: Dile no como carbohidrato.

0: veo en Netflix.
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2: Pregunta.
3: Pregunta.
2: Un millón de dólares.
1: Venga.
2: ¿El destino de cada uno está escrito o nosotros lo creamos?
1: Yo creo que nosotros lo creamos.
2: ¿Tú lo creas?
1: Sí.
2: No está escrito nada, tú vas armando tu camino. ¿Y tú, feo?
3: Para mí que tenemos un propósito en la vida y tú sabrás si lo llevas a cabo o no. Tú lo manejas.
2: Te va guiando la vida. ¿Qué opinan ustedes? Lo vamos a platicar con nuestro esotérico más top, más winner, winner, chicken dinner, José Isaías, al regresar.
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17: Ya tenemos resultados en esta jornada mundialista. Suiza pegó fuerte y venció 2-1 al anfitrión Canadá en un duelo apretado del grupo B. Y Bosnia también hizo lo suyo derrotando 3-1 a Qatar con mucha autoridad. Dos partidos ya terminados. Suiza y Bosnia celebran mientras Canadá y Qatar quedan golpeados en el cierre del grupo. Y ahora viene lo bueno con el grupo A. La cápsula mundialista es presentada por...
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21: Con tu fecha de nacimiento, será con tu nombre, con qué será que
22: bueno, más
21: tal vez... ¿Nos lee nuestro destino?
23: Con tu cuenta bancaria.
21: Con tu cuenta bancaria, puede ser. Y unos 500 bolas. A ver, cáiganle a YouTube, @buenomanafeo. Estamos en vivo también ahí para que saluden a José Isaías.

0: What happened?
1: Hay muchas veces que conoces a alguien, ¿no? Y de repente dices, habrá sido el destino. Hey. Estaba escrito que tú y yo nos conociéramos. Por algo tú y yo estamos juntos.
0: ¿Será?
1: O en un trabajo donde dices, este trabajo, la vida me trajo aquí. El destino será.
0: Ahora,
1: algo que ya está marcado o algo que tú vas tomando decisiones para llegar a él y sabe que
0: ahora, ¿qué
1: pasar?
0: Tal cuando te va mal también? ¿Qué dices tú? Estoy en esta situación porque es que Dios elige a sus mejores combatientes, ¿cómo se dice? A sus guerreros, a sus mejores guerreros para sufrir. Es que también la vida a veces te pone en ciertas situaciones que hasta te preguntas por qué yo.
1: Why me? Sí. Pero vamos a preguntárselo a nuestro esotérico, el más top, el más winner, chicken dinner, José Isaías.
0: José, ¿qué onda, José? ¿Cómo estás?
2: Hola, muy buenos días, ¿cómo están? Bueno, yo aquí ya listo para tocar este tema que causa por ahí mucha controversia.
0: Está muy bueno.
2: Vamos a tratar de aclarar.
0: A ver.
2: Vamos a tratar de orientar a las personas de este tema. ¿Qué les parece?
0: Me encanta. Porque muy bien. Yo soy de los que pienso, José, de que tú, con tus decisiones, con tu libre albedrío, como Adán y Eva en el paraíso, puedes tomar buenas y malas decisiones en la vida y cambiar tu destino. Eso es lo que yo pienso.
1: Yo creo que es algo entre los dos. O sea, creo que sí puede estar tu destino escrito y ya con tus decisiones puedes llegar a él o cambiarlo. O sea, porque hay cosas que dices, esto sí está hecho para que yo lo viva. Esto es para mí. No sé qué opinas tú, Feo.
3: Pues yo pienso que te traes el propósito.
1: Sí.
3: Y dices, ok, tú vas a ser una persona buena o mala, yo qué sé, o vas a robar. Y tú ya te vas moldeando alrededor de lo que tienes que hacer.
1: Sí.
3: Pero lo traes en la mente.
0: Sí. ¿Y cómo es, José Isaías? Platícanos.
2: Sí, mira, primero que nada tenemos que definir qué es destino. Para estar todos en la misma página,
0: bueno,
2: porque al ratito, destino para una cosa. Entonces, el destino es un conjunto de acontecimientos o circunstancias que están predeterminados y que estos marcarán el curso de tu vida.
0: ¿Okay?
2: Entonces son acontecimientos o circunstancias. Eso es muy importante. Entonces, esto tenemos que decir que viéndolo del lado esotérico, del lado de místico de este o religioso, se dice que tú ya viene algo predeterminado, circunstancias, acontecimientos. No está todo marcado en piedra, no va a decir tú tal fecha tienes este accidente, o sea, no está todo marcado en piedra.
3: No creo.
2: Entonces, en el lado esotérico nosotros pensamos que hay una combinación tanto del destino como del libre albedrío. O sea, hay esa combinación o esa fusión. ¿Por qué? Porque si tú, por ejemplo, naces y en tu destino está, tú vas a ser una persona que te vas a casar, que vas a tener un trabajo, pero que le vas a sufrir, pero si tomas buenas decisiones vas a llegar a triunfar. O sea, te va marcando como el bosquejo de tu vida. Tú eres el que vas a construir esa vida de la mejor manera, tomando buenas o malas decisiones según tu libre albedrío. ¿Cómo ven?
0: Ok, muy bien. Entonces, tú también hasta cierto punto eres el arquitecto de ese destino. Digo, el
2: claro, acuérdate que si tú eres el arquitecto de tu propio destino, tú tienes ya la idea de qué es lo que quieres en tu destino.
0: Okay.
2: Por ejemplo, si tú en tu destino es construir un castillo, tú vas a empezar a construirlo de la manera que tú quieras. Entonces, aquí yo sí estoy de acuerdo en el área esotérica que viene predeterminado tu destino, pero que tú puedes modificarlo o tomar tu libre albedrío. Ahí es donde entramos. Exactamente, ahí es donde entramos nosotros con la cartomancia, la numerología. ¿Por qué? Porque ya viene tu destino y nosotros te interpretamos cuáles son las oportunidades o cuáles son los acontecimientos que pueden bloquear esas oportunidades y cómo hacer y tomar las mejores decisiones de tu vida.
0: Familia, tenemos con nosotros a José Isaías, esoterista, y estamos hablando sobre nuestro destino. ¿Tú lo creas o todo ese rollo?
3: ¿O hay manera de saber o investigar cuál es tu destino por medio de la cartomancia?
1: ¿Sí?
0: ¿La qué?
3: ¿Cómo fue? Cartomancia. Sí. ¿Cleptomancia?
1: ¿Eh? No, eso es otra cosa.
3: Ah, cartomancia.
2: Sí, miren, aquí es muy importante porque aquí entra lo que viene siendo la carta astral. Las personas que se dedican a hacer sus cartas astrales de nacimiento, ellos por medio de los astros ven cuáles son estas circunstancias y estos acontecimientos que la persona va a tener en el transcurso de la vida. Y ahí es donde te empiezan a orientar o decir, tú eres bueno según esto y según tu destino para desempeñarte en esta carrera o para desempeñarte en este trabajo. O ten mucho cuidado porque de acuerdo a tu destino estás predestinado por tu área karmática, que también la traes aquí ya, en estos accidentes, en estos problemas o en estas cosas. Ahora, tenemos que ver, si tú naces a ser una persona que tu destino dice tú no te vas a casar, entonces nosotros los que nos dedicamos a esto por medio de las cosas esotéricas te podemos decir cómo puedes cambiar ese destino si es tu idea cambiarlo.
1: Oye, José, si tú una pregunta, tenemos nuestro destino y uno dice, quiero ser feliz y quiero lograrlo.
0: ¿Eso es un destino?
1: Sí, o sea, pues sí, claro, quieres tener hijos, para ti eso es tu felicidad. Si sí, tu destino es quiero voy a hacer una carrera, una casa, esto y otro, lo tienes que lograr. Mi pregunta es, ¿hoy qué consejo nos puedes dar a todas las personas que queremos llegar a nuestro destino de forma positiva y bien? ¿Qué podemos hacer?
2: Bueno, primer lugar, tener fe y creer en algo. Eso es lo primero.
3: Ahí está, Pebes.
2: Y tener bases sólidas, qué es lo que quieres hacer en tu vida. Porque hay personas que hasta los 40 años realmente están perdidos y no saben qué hacer y dicen, ¿sabes qué? Todo me sale mal, todo no me pareciera que el destino ve en mi contra. Eso es lo que dice la gente. Y no es cierto. Nosotros, con la manera de pensar, nuestro positivismo y nuestras obras de caridad buenas, podemos empezar a hacer lo que viene siendo nuestro destino de la mejor manera. Claro que todos nos vamos a enfrentar a problemas. No eres tú el que me está viendo, no es el único que tiene problemas. Todo mundo los tenemos, hasta los expertos, los doctores, los ingenieros, los sacerdotes, todo mundo. El problema es cómo lo afrentas.
0: ¿Tienen problemas los ricos?
2: ¿Qué herramientas puedes tener? Todos, mi pelón, todos los tenemos.
0: Jimena Córdoba tiene problemas. No, hombre, cómo está bien guapa.
1: ¿Y eso
0: está bien chula?
3: ¿Cómo voy a
0: rasurar
3: la axila el día de hoy?
0: Oye, José, ¿y cómo saber cuál es nuestro destino? ¿Nos lo preguntamos a nosotros mismos? Bueno, ¿tú no lo digo? O sea, ¿cómo sabemos?
2: Bueno, muchas de las veces cuando una persona ya, y ya nos vamos a meter aquí en otros tipos de temas, una persona ya reencarnado varias veces, es una persona que se le llama alma vieja, ya sabe y dice, ¿sabes qué? Yo lo que quiero llegar a hacer en mi vida es esto, no me importa qué es lo que voy a hacer y qué. Y hay personas que dicen, ¿sabes qué? Realmente estoy perdido, no sé qué es lo que voy a hacer. Aquí hay varias cosas. Una, hay gente que se apoya mucho al lado psicológico, van a terapias a ver que me orienten, saber qué es lo que quiero o en qué estoy fallando. Hay personas que se alojan o se apoyan a la cuestión de la cartomancia, que es cuando tiramos las cartas, vemos un mapa, cómo es tu energía, cómo viene tu energía, y te empezamos a orientar qué es lo que tienes que hacer. Nada más que debes de tener cuidado con los falsos gurú, porque ahorita todo mundo se va por el dinero, todo mundo miente. Entonces es apoyarse de una persona, pero definitivamente los esoteristas, por medio de la cartomancia, del tarot, podemos decir cuál es tu destino, cómo llegar a él y de qué manera llegar a él de la manera más fácil para ti.
0: Hay gente que a lo mejor, gente como tú, José Sellas, que pueden, que tienen este don y este poder. Hay gente que tal vez les dices, tu destino es tal, y no les gusta. Sí. Tal vez no les gusta, dicen, pero yo no quiero, quiero hacer ahí.
1: ¿Qué tal si nos dices nuestro destino a los tres?
2: Mira, aquí la cosa es que hay que decirle a la persona, o sea, cuando una persona me consulta, te voy a dar un ejemplo, y hablando del destino, y dice, ¿sabes qué, Isaías? Yo no sé qué es lo que voy a hacer, estoy perdido, qué es lo que más o menos mi energía o mi destino dice. Ahí más o menos uno ve cuáles son los acontecimientos que vienen. Hay personas que se aferran a su destino. Y no es el camino adecuado o la manera adecuada que van a llegar al destino, y tienen que irse, como quien dice por ahí, por otro camino. Eso es lo que la gente no entiende. Hay gente que está aferrada y dice, yo quiero ser rico y millonario. No, pero espérate, ubícate. ¿Tienes buen trabajo? No, pues no tengo. ¿Tienes carrera? No, pues no tengo. Entonces vamos a ver la manera, primero, cómo puedes llegar a ese propósito. Entonces esa es la manera, porque todo mundo se ve como que quiere que su destino sea ser rico, ser casado, tener buena familia. Pero ¿qué crees? Resulta de que no sales, no conoces gente, entonces ¿cómo te vas a casar? ¿Cómo vas a tener buena familia? Y ahí es cuando nosotros entramos para ayudarlos. Ahora, el problema más grande es que las personas se ponen necias y quieren escuchar en una de las consultas lo que ellos quieren escuchar. Y ya cuando uno no les dice lo que ellos quieren escuchar, ahí es cuando empieza a ver, como dice, el roce, que al final de cuentas,
3: no
2: gente que
3: en
2: la primera consulta no escucha bien, regresan a los meses o a los años y te dicen, tenía razón, pero ¿qué crees? A lo mejor esa oportunidad ya se te pasó y volvió a cambiar.
0: Tómale.
3: Ay, amasita.
0: Hay muchas preguntas, hay gente que quieren que le leas el destino.
1: Oh, my God. Pero la fuerza del destino.
3: Todos hay que entrarle.
0: Cáguenle a YouTube, estamos en vivo, arroba bueno mala feo. También a través de VIX. ¿Dónde la gente te puede seguir en las redes sociales, querido José Isaías?
3: Aprovechar cuando
2: Sí, en todas las redes sociales, como José Isaías, esoterista, todas las redes sociales. Y donde me pueden contactar, el teléfono es 888-736-5556.
0: Eso. Gracias, José Isaías. Un abrazo. Se queda con nosotros en YouTube.
1: Oh my God.
0: Cáiganle para allá,
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0: ¿Será el destino de la selección mexicana llegar hasta la final?
3: ¿No se sabe?
0: Ahorita lo vamos a averiguar también allá en YouTube,
1: cállate. ¿Y, cómo dijiste?
0: ¿Y sí? Más adelante la lana del golazo. Es tu destino ganar $1,000.

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1: ¿Qué tal? Muy buenos días, les saluda Eli Venegas y este es el breve informativo del bueno, la mala y el feo. Cae confianza global en Trump y se debilita la imagen internacional de Estados Unidos. Un estudio a nivel internacional de Pew Research Center, con sede en Washington, D.C., reveló un fuerte descenso en la confianza global hacia el presidente Donald Trump y un deterioro paralelo en la imagen internacional de Estados Unidos, que es percibido cada vez menos como un socio fiable y respetuoso de las libertades civiles. El estudio realizado entre febrero y mayo del 2026 en 36 países con más de 42 mil encuestados concluye que solo una medida del 23% de los entrevistados confía en que Trump haga lo correcto en los asuntos internacionales. Gobernador de Texas solicita reembolsarle los millones invertidos en su plan antiinmigrantes. Greg Abbott, gobernador de Texas, pretende que el gobierno federal le reembolse los millones de dólares invertidos en su plan para evitar que los inmigrantes se internaran en territorio estadounidense durante la administración encabezada por Joe Biden. Durante una entrevista, el republicano, que llegó al extremo de destinar cientos de miles de dólares para montar una larga cadena de bobas con cuchillas a la mitad del Río Grande, con el objetivo de obstaculizar el acceso a territorio estadounidense, aseguran que el gobierno encabezado por Donald Trump le permitirá acceder a un reembolso de todo lo invertido para cerrarles el paso a las personas carentes de recursos para tramitar una visa o bien figurar entre las candidatas consideradas a refugio. Hexet celebra exitosa prueba del Golden Dome, capaz de neutralizar drones y misiles. El secretario de Defensa de Estados Unidos, Pete Hexet, anunció que el primer ensayo de validación del programa Golden Dome for America concluyó con éxito total de la misión, al asegurar que un sistema de defensa basado en energía dirigida logró detectar, rastrear y destruir de forma autónoma múltiples amenazas aéreas simuladas. A través de un mensaje difundido por el Departamento de Defensa, Hexet afirmó que la prueba alcanzó el primer gran hito del proyecto impulsado por el presidente Donald Trump y destacó el desempeño del sistema Dynamic Defense Autonomous Defeat, diseñado para identificar y neutralizar amenazas sin intervención humana directa. Hasta aquí llegamos con el breve informativo del bueno, la mala y el feo, les informó Eli Venegas. En redes sociales, Eli Venegas Radio. Buen día.
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2: Enseguida volvemos con Puro Show. En el bueno, la mala y el feo. Y esto.
3: A ver, chavos, vamos a regresar más adelante con la enchufada a toda la bandera que nos manda mensajes en redes sociales. ¿Qué onda, feo? ¿Qué onda, Pau? ¿Qué onda, pelón? Enchúfense a mi primo, a mi hermano. Muchos thank yous very much. Tenemos el teléfono de un compita y hablando de futuro y destino y todo el rollo, vamos a marcarle y vamos a decirle. Él anda buscando brujo.
4: ¿En serio?
3: Para un trabajito y todo el rollo.
5: Yo se la desaparezco.
3: Oh, vamos a ofrecerle servicios. Dale. Eso viene más adelantito en la enchufada. Y también, atención, porque te puedes ganar mucha lana el día de hoy, ¿eh?
4: Así es, hasta $1,000. Tres preguntas facilitas, la del feo 200, la mía 300, la del pelón 500, para llevarte esos $1,000, my love.
5: Te la voy a poner peladita para que continúes y tengas la oportunidad de ganarte hasta $1,000.
3: Y yo te la voy a poner bien dura.
5: 1-855-370-3100.
3: Ey, suerte, ¿eh? Ajá. Más adelante viene la lana del golazo, muchachos.
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0: Llegó un vato como de 45 años de edad.
1: Ándale.
0: Ahí a la obra donde estaba llevándose a cabo una construcción.
2: Oye, ¿sí? Todo viejo, menopáusico.
0: Y luego, no. Dice, ponte el jefe, señor. Acá estoy, soy Manuel, el jefe, ¿qué pasó?
3: El jefecito.
0: Oiga, don Manuel, no tiene trabajo para mí, échame la mano. Oh, fíjese que sí. No he trabajado desde que salí del hospital.
1: No, hombre.
0: Dice, ay, ¿qué le pasó? No, ahí nací.
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1: Vamos con la enchufada. Tenemos el teléfono de el compita Ramiro. Ramiro anda buscando brujo. Entonces, dice que quiere como un trabajito o algo ahí, don. Dale. Don Tela, para que le diga.
2: Oh, yo sí le voy a cobrar. Estoy buscando a Ramiro.
5: Ah, aquí estoy, ¿qué pasó?
2: Contigo quería hablar. Tú eres Ramiro, ¿verdad?
5: Sí.
2: Mira, Ramiro, me dijeron que andas buscando un chamán. Yo era chamán profesional. Yo soy el brujo más mayor. Sí, porque soy el maestro del brujo mayor. Que ya se murió, ¿verdad? Pero te acabo de tirar los caracoles.
5: Ah, caray, no, pues.
2: Y me acaban de revelar tu futuro, Ramiro. Que hoy te vas a poner ropa y zapatos.
5: ¿Y luego?
2: Ah, no. Y a luego también te acabo de leer el café.
5: ¿El café?
2: El café. Y en el café dice...
5: Ajá.
2: Que hoy tu teléfono va a sonar. Y vas a recibir llamadas y textos. No muchos, pero sí vas a recibirlo.
5: No me digas eso, hombre.
2: Sí, también me están diciendo aquí las runas de que las llantas de tu carro, las cuatro llantas, dan vueltas.
5: No me está diciendo eso, hija.
2: Sí.
5: A ver, eso me voy a fijar.
2: Aquí el tarot me está diciendo que hoy tu día, hoy este día, Ramiro, todo tu día va a durar 24 horas.
5: ¿Pero cómo? Si no me duro 24 horas, ¿cómo es en el futuro?
2: No dudes de mis poderes, Ramiro. Que te puede caer la maldición de Tutankamón.
5: ¿Y qué es eso?
2: Una maldición terrible. Mira, también, Ramiro, me está diciendo el tarot que hoy vas a entrar a tu trabajo a la hora de la entrada y vas a salir a la hora de la salida.
5: No, si es cierto, ¿sí?
2: ¡Claro que es cierto! Y yo nunca miento. El brujo más mayor nunca miente. Ahora, que si quieres seguirle a esta sesión espiritista con tarot, demonios, ruanas y de todo, pues te va a costar $500.
5: Yo quiero que sea gratis.
2: Bueno, te la dejo en 300. Bueno, ya dame 50. Pues dólar. Te voy a leer la tortilla quemada. Aquí dice que te cuides mucho las espaldas, porque por ahí no tienes ojos.
1: No te creas, Ramiro, te estamos llamando del bueno, la mala y el feo. Es una enchufada, loco. Es una broma. Oye, Ramiro, no, ¿a poco te has sentido así como que embrujado?
5: Sí.
1: ¿Qué?
5: Sí, me has sentido embrujado.
2: Ah, sí. O si quieres, te paso los huevos para hacerte la limpia.

0: 1-855-370-3100. Aquí usted puede llevar hasta $1,000. ¿Cómo, Feito?
1: Os tienen que marcar al 1-855-370-3100 y decir, ¿quieres seguir o quieres cuitear?
0: Claro.
1: Hay gente que se retira. Si te quieres retirar antes de preguntarme, pues está bien, también todo se vale.
2: Simón. La lana del golazo, suerte, 3 preguntas de fútbol. Vamos a ver si es que se ganan o no los $1,000.
0: Yo creo que

0: Señores, señores, atención porque llamada ganadora. Ahí te va el teléfono, es el 1-855-370-3100. Te puedes ganar hasta $1,000. Me encantan estas promociones. Ojalá y se los gane alguien que lo quiera disfrutar, ya sea con su familia.
1: Nadie ha perdido, nadie.
0: Que necesiten $1,000.
2: Nadie ha perdido.
0: No alguien que llame y que diga, no, yo tengo inversiones de criptomonedas.
1: Ay, excuse me.
0: Y no los necesito.
1: La bolsa, ay, no.
2: No, que lo necesiten, lo que quieran, que lo disfruten. Sí. Miren, ¿cuántas veces la mujer se enoja con ustedes porque están viendo el fútbol? ¡Párate! Haz algo. Ahora le voy a decir, mira, mi lady, mi amor, lo que he generado gracias a mi hobby.
0: Te voy a decir algo, ¿eh?
2: Mande.
0: Y quiero públicamente agradecerle a mi vieja, la sargento. Está bien metida en todos los partidos. Y disfrutando, no nada más los de México, sino el de Colombia contra Uzbekistán, que el de Brasil contra Escocia, que ¿cuáles vamos a ver hoy? No, que hoy se la juega Ecuador contra Alemania, que si Ecuador no le gana a Alemania, gracias por haber participado. Entonces, esos partidos
1: no
0: se están metiendo.
1: Ecuador, es chido. Alemania.
0: Bien las mujeres que se están metiendo también con sus maridos a ver los partidos, porque son muchos
2: sí,
0: partidos.
2: Sí, qué bonito.
0: Sí, está padre, está chido.
2: $1,000, imagínate ahorita en tu carterita.
0: Ya te dijo la Chayo, no, siéntate con ella. A ver, hombre, la Chayo sí le gusta el fútbol,
1: Güey, no se calla.
0: A quien no le gusta es este güey.
1: No se calla, pásasela, quítasela. Mira, ya la regó. Güey, no.
2: Dice el peor, mejor me voy con las gallinas.
1: Ellas no hablan.
0: Wow. A ver, buscamos llamada ganadora. Bueno. ¿Cómo te llamas?
3: Bueno.
2: Hola.
1: ¿Quién habla?
0: Beatriz. ¿De dónde llamas, Beatriz?
3: De aquí, de Dallas, Texas.
0: ¡Dallas!
2: ¡Dallas, mi vida!
1: ¿De dónde? ¿De qué parte del mundo es la Betty?
3: San Luis Potosí, México.
0: ¿Qué hubo?
2: San Luis, mi reina.
0: Potosí.
2: Oye, Betty, preciosa.
1: San Miguelito.
2: Imagínate que te llevan los $1,000 y los tienes en la mano. ¿Qué vas a hacer con ellos?
3: La mitad me la gasto para mí y la otra mitad la guardo para graduación de mi hijo que se graduó en noviembre.
2: ¡Qué eso!
1: Espérame, me gustó eso. ¿En qué te la gastarías para ti, chiquita?
3: Ah, no sé, me voy al mall a comprar lo que me guste.
2: ¿Qué te gusta, mamita? ¿Una bolsa, unos zapatos, ropa, maquillaje?
1: Unas caguamas bien heladas.
3: Ropa.
0: Bien, entonces.
2: Venga, ahora, mamita.
0: ¿Invitarías unas enchiladas potosinas? Sí.
1: Ay,
0: o sí, Beatriz.
1: Ahí me dio hambre, güey.
3: Claro, yo las separo.
0: También sabrosas.
2: Claro que no, me lo voy a gastar en mi ropa.
0: Yo la quiero poner.

0: A cocinar a la Betty, ¿no?
1: Betty.
0: Pregunta de 200 con el feo, 300 con Pau, 500 acá. Te puedes retirar cuando tú quieras, ¿ok?
1: ¿Quieres suerte. Que te haga la pregunta o te retiras?
2: Empecemos, por favor.
1: Ah, bueno. ¿Cuántos goles metió México ayer? Inciso A, 2.
2: Oh, perdón.
1: Inciso B, 4. Inciso C, 3.
3: Se prepara, apunta y... ¡Gol!
1: ¡Golazo! ¡Este sí vio el partido!
4: Dicen, las mujeres no saben de fútbol. Enséñales, mi reina, que sí sabemos. ¿Quieres continuar conmigo, muñeca?
1: Me gustan los confeti, tienen confeti.
2: ¿Cómo le hacen? No sé, pero sí vi ayer la mitad del partido.
1: Ay, mi amor. Ok, mi amor. Conformate con poquito, conformate con toda, no la mitad. Partido. Hola.
4: Escucha con mucha atención, mi reina, ¿sí? Escúchame bien. ¿A qué selecciones le ganó México en esta fase de grupos? Opción A, Escocia, Inglaterra y Portugal. Opción B, Sudáfrica, Corea del Sur y Chequia. Opción C, Brasil, Ecuador y República Democrática del Congo.
2: B.
1: You got it.
0: Bien, Beatriz. Ya tienes $500 en la bolsa para que te los gastes en lo que tú quieras ahora. Vamos por los otros 500 para la graduación de tu hijo o tu hija, dijiste.
2: Hijo.
0: De tu hijo. Muy bien. ¿De qué se gradúa? Dice de kinder.
2: Cronista deportivo.
4: Oh, no manches.
0: Preséntanoslo.
1: Ay, háblale, dile que te estés estudiando.
0: Sí. Para que no llame, nos diga y no se comente también. Qué perrón. ¿Y qué comenta él? ¿Fútbol? ¿Básquetbol?
4: Qué chido.
0: ¿NFL?
2: De todos los deportes.
1: Juego del yoyo, concurso de yoyo.
0: Qué chido. Oye. Muy bien. Nos lo vas a presentar, ¿verdad?
2: Claro.
0: Bien. Ahora, ¿te quieres retirar o le quieres seguir, Beatriz? Tú dices.
2: No, quiero seguir.
0: Ok.
1: Eso, Betty.
0: Si contestas mal, con el dolor de mi corazón lo vas a perder todo.
1: Oh, y no ha perdido nadie, Betty.
4: Sí, nadie de nadie.
1: Y no queremos que pierdas, Betty.
4: Jesucristo Redentor, ilumínala.
1: Betty, pon mucha
0: atención. ¿Estás de acuerdo?
2: Ok.
4: ¡Échale, mamá! Mira. ¡Sí se puede!
0: ¿Sí estás de acuerdo, verdad?
1: Yo sí.
2: Sí.
1: ¿Y la Betty sí?
0: Perfecto, Beatriz. Doble o nada, por $1,000. ¿Cómo se llama el jugador que metió el primer gol de México ayer en contra de República Checa? Opción A, Mateo Chávez. Opción B, Santiago Jiménez. Opción C, Guillermo el Memote Martínez.
2: El primero, Mateo Chávez.
3: ¡Chutea! ¡Chutea!

0: ¡Felicidades, Beatriz!
1: Ay, quiero saber cómo tiran confeti.
2: ¿Cómo te sientes, mamita? ¡Te vas de shopping!
3: ¡Estoy temblando! ¡Mis hijos, mis padres me van a creer!
1: ¡Te amo, chaparrita!
2: ¡Sí se pudo!
0: ¡Sí se pudo!
1: ¡La Betty!
2: ¿Y si sí? ¿Y si sí?
4: Se ganó los $1,000. ¡Felicidades! ¡Que los disfrutes mucho, mi vida! Y acuérdate, a tu hijo nos lo presenta. Para que nos platique y nos comente los deportes.

0: lo malo y lo feo. 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Chavos, lo bueno, lo malo y lo feo del partido del día de ayer. México en contra de República Checa. Que por cierto, qué partidazo. En el segundo tiempo. Pero el primero estuvo para el olvido. Oh. Yo digo y pienso que lo bueno, lo malo y lo feo de México contra Chequia. Lo bueno es de que se logró los tres puntos históricos, señoras y señores. México nunca había ganado sus tres partidos de grupo. Nueve puntos, 9 de 9. Entonces yo creo que eso fue muy, pero muy bueno. Y que se jugó también en casa. No, no, muchas cosas buenas, la neta, pasaron el día de ayer, ¿eh?
1: Lo malo que pasó ayer es que los de Chequia están llorando porque México les ganó.
0: Sí, pobrecitos.
1: Y si llegamos a la semifinal, a la final y triunfamos y levantamos la copa. Eso fue lo malo de ayer, pobres chequios. Les mando un abrazo con mucho cariño.
2: Yo también.
0: Ya van para la casa de ellos.
1: Ya van así.
2: ¿Ya?
1: Miau, miau, miau.
0: Sí, güey, no tiene nada que hacer. Sudáfrica le ganó a Corea, entonces son mejores terceros, Chequia. Gracias por haber participado.
1: I'm sorry for you, Chequia.
2: Sí, lo feo del partido de ayer fue que a uno de los jugadores defensa de la República Checa se le torció su rodillita feo.
0: Güey, estuvo bien gacho, ¿eh?
2: Parecía de muñeco, así. ¡Ah! Y lo tuvieron que sacar en camilla. Me dio lástima. Lo siento por la República Checa, que tiene un muchacho lastimadito. Sí. Y eso fue lo feo. De lo bueno, lo malo y lo feo.
0: Ojalá yo esté bien, ¿eh?
2: Yo quise llorar, yo quise llorar.
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1: Oigan, ay, estoy bien emocionada. Ayer ganó
0: México, México, México.
1: Más de 800,000 personas en Ciudad de México, en el Ángel de la Independencia. Les quiero decir algo.
0: Las autoridades, Pau, dijeron, no más.
1: ¡Ya no vengan!
0: ¡No más!
1: Mira, algo que me dio muchísimo gusto, me metí a mi Instagram y estaba viendo las historias de mis amigos.
0: Ajá.
1: Mis amigos estaban ahí. Dices, ¡guau! La pregunta es, tú que no estuviste en el Ángel, ¿cómo celebraste ayer esta victoria,
0: qué
1: mi
0: perrón
1: vida? ¿Qué hiciste? 1-855-370-3100.
0: Cáiganle a YouTube, ahí vamos a leer también tus comentarios. Y felicidades, el día de hoy, Beatriz en Dallas se ganó $1,000.
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0: México!
1: Sí se puede, sí se puede, qué bien. Partidazo, partidazo.
2: Ahora sí, sí se puede. Reventamos.com. Rompimos un super récord, nos fue increíble. La gente estaba que se volvía loca en el estadio. Fue una locura total. Y algo que me encantó y me super emocionó y me super vibró fue que toda esta gente que estaba en sus casas viendo el partido, que estaba en Ciudad de México, se fue al Ángel de la Independencia. Quiero que le caigan a YouTube, todo, arroba bueno mala feo.
1: Increíble,
2: para que vean este momento tan maravilloso.
3: Un mar de gente.
2: 800,000 personas en el Ángel. Chale. Cantando, coreando, disfrutando. Estaba lloviendo en la Ciudad de México y a la gente no le importó. La gente estaba en los charcos, tirándose, jugando con la lluvia, jugando con el lodo. Ayer fue un festejo para México. Lamentablemente nosotros estamos acá, no pudimos ir a festejar, pero ¿qué hicieron ustedes para festejar?
3: Yo he estado en la Ciudad de México cuando los alebrijes, esos que
2: se ponen padrísimos.
3: ¿Cómo se llama?
2: En Reforma, alebrijes.
3: Esa madre.
1: Día de Muertos, ¿no?
3: Un mar de gente.
2: Sí.
3: Pero ahorita se ve como tres veces, cuatro más.
1: No, pero no. Pero cuando hay desfile, de hecho, todo Reforma lo dejan, pero para los carros alegóricos, la gente que desfile, etcétera, etcétera. Pero no, o sea, lo de ayer era una locura.
3: Fue no hubo muertos, ¿no?
2: El primer juego que hubo, dicen que habían como 400,000 personas. O sea, fue el doble
3: el
2: de gente.
3: El segundo hubo 600 y ahora 800.
2: Imagínate.
3: Que gane México, se viene todo Tepito.
2: Todo el mundo.
1: Si México, si México gana el mundial,
2: dice
1: Alex Lora,
2: no manches, sería una locura.
1: Yo creo que un mes sin trabajar toda la gente.
2: Yo creo que hacen un día oficial. Yo creo que ese día lo marcan como día oficial de que ganó el mundial. Y te lo van a dar en la escuela y en la chamba y todo. Así sí lo
3: van a regalar caguamas en la calle, chela.
1: Todo.
2: Sí, una locura total.
1: Ahora tenemos a Ana. Hola, Anita, ¿qué peteo?
2: Anita.
4: Hola,
1: Olis. Oye, Anita, ¿dónde viste el partido? ¿Cómo lo disfrutaron?
4: Lo vi en el casino local de aquí, de donde yo soy, de una ciudad pequeña, se llama Poros del California, y ahí estuvimos con mis amigos.
3: ¡Órale!
2: ¿Qué tal? ¿Llevabas la verde, mi reina?
3: ¿Se la fumó?
4: No, super gritamos. Trompetas, todo, no sé cómo le llamen a esa cosa, pero
2: la matraca.
3: Y no las corrieron del casino.
4: Casi, pero nos dejaron. Dije, bueno, ni modo, así somos los mexicanos.
3: Estaban consumiendo, pisteando machín. ¿Cómo la van a sacar?
2: Estaban ruidosos, pero pacifistas.
4: Sí, pacíficos, ahí bien tranquilos, ahí con. Bueno, y pues felices por los goles y más que. Pues México ganó,
1: bien.
4: No, estábamos que no la podíamos.
1: Oye, qué chulada. ¿Nadie se alocó y empezó el baño de cerveza allá en el casino?
4: No van a creer, pero estaban dos chavos que traían las playeras del otro equipo y se fueron.
2: Pues sí, tienen miedo. Sí.
1: Los de República Checa. No, ¿por qué miedo?
2: Bueno, no sé aquí, pero en México luego te golpean.
3: ¿Eh?
1: Nah.
4: ¿Sí? Sí. No, aquí son muy pacíficos, muy
3: dos partes.
1: Ay, pobrecito. A ver, mira, tenemos también a
2: llorando.
1: Toño.
3: Qué bonito.
1: Hola, Toñito, ¿qué pedo?
3: Qué chido.
5: Buenos días.
1: Good
2: morning, baby.
1: ¿Dónde viste el triunfo de México y cómo lo festejaron, mi Toño?
5: Mira, te voy a decir algo. A mí no me gusta el fútbol, ya se lo he dicho varias veces a ustedes y he hablado con ustedes. Escúcheme. México va a...
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5: Ya tenemos resultados en esta jornada mundialista. Suiza pegó fuerte y venció 2-1 al anfitrión Canadá en un duelo apretado del grupo B. Y Bosnia también hizo lo suyo, derrotando 3-1 a Qatar con mucha autoridad. 2 partidos ya terminados. Suiza y Bosnia celebran, mientras Canadá y Qatar quedan golpeados en el cierre del grupo. Y ahora viene lo bueno con el grupo A. La cápsula mundialista es presentada por...
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0: 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Esto es Minuto Cero.
1: Es la última fecha de la fase de grupos en el torneo de selecciones más relevante y esto es lo que deberá seguir la actividad del jueves 25 de junio. En el primer tramo de partidos tenemos la definición del grupo E en punto de las 4 de la tarde tiempo del este, con Ecuador jugándose la vida en el certamen. Y es que New Jersey, la tricolor, está obligada a vencer a un equipo ya clasificado a la siguiente ronda como Alemania si quiere seguir esperanzado a jugar la fase de 16avos. En simultáneo a este partido, la selección de Costa de Marfil choca con Curazao en el estadio de Filadelfia, donde el equipo africano podría asegurar la segunda posición del sector E con tan solo un empate. Con ello nos vamos al grupo F, donde Suecia, Japón y Países Bajos todavía cuentan con posibilidades de ser líderes del sector. Estos últimos son los favoritos a quedarse con la posición de oro, ya que desde Kansas City enfrentan a la selección de Túnez, misma que fue goleada en sus primeros dos partidos. A la par de este compromiso, Japón y Suecia miden fuerzas en un choque más que atractivo. Con 4 puntos, el equipo nipón ha demostrado que puede ser una de las sorpresas del campeonato, mientras que el conjunto nórdico debe ganar para asegurar al menos la segunda posición, sin importar lo que haga Países Bajos. Estos partidos arrancan en simultáneo a las 7 del este. Y cerramos con actividad del grupo D. A las 10 de la noche, Estados Unidos concluye su fase de grupos contra una Turquía ya eliminada en la cancha de Los Ángeles. Por su parte, Paraguay y Australia se juegan la segunda posición del grupo en San Francisco.
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Te saluda el pariente. ¡Qué chulada, chavalada! Gracias por estar siempre a la orden, siempre pila, siempre en sintonía. Oye, gracias a los cumpleaños que están reportando. Ahí, el compa Carlos Alberto Tocayazo. Carlos Alberto Godínez del Miritito, Michoacán. ¡Ay, juela! Y un racing. Andan chambeando a todo lo que da y contentos porque ganó México, dice ayer. ¡Muchas felicidades, paritada!

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Feliz jueves, parientada, iniciando una horita más. Oye, saludos allá a toda la racita que anda tras el volante. Muchas gracias a la gente ahí del Freeway 94. Mis compas troqueros del 43 también están reportando. Aquí escuchando el argüen del pariente, qué chula. 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
9: Exhibición del Tri. México cierra la fase de grupos con contundencia. 3-0 sobre Chequia.
10: Mateo Chávez debutó y abrió el marcador. Julián Quiñones amplió la ventaja y Álvaro Fidalgo puso la cereza en el pastel. México terminó con 3 triunfos en 3 partidos y sin recibir gol. Y avanzó como líder del grupo A. Vaya momento histórico. Ahora viene la fase de matar o morir.
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Viernes 3 y sábado 4 de julio tenemos de la feria de Walworth acá en Network, Wisconsin, ¿eh? Así que ya sabes, estás en el 104.7 FM. La grande, remángale macizo. Feliz jueves, buenos días.

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104.7 FM La Grande, la hora del lonchecito, provechito, chavalada. Saludos a toda mi parentada, dándole con todo en las diferentes trocas taqueras, en las loncheras, ahí en los restaurantes, taquería, donde quiera que andes, dándole con todo. Y por supuesto, a las demás, los demás tipos de comida, donde hay siempre un hispano, ¿eh? Por más elegante que sea el restaurante francés, italiano. No, hombre, ahí van a encontrar siempre a alguien que le meta el sazoncito sabrosón de nuestra comunidad hispana. ¡Eso! Saludos a los pizzas de Rillaquis. Te saluda el pariente. 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Ahí estamos al tirón. Provechito, plebada, buenas tardes, feliz jueves.

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Se va a poner buena la cosa. 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La

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Oye, ¿qué onda? ¿Qué te pareció ayer el partidazo de México contra República Checa? ¿Qué onda? ¿Eh? ¿Te convenció o no te convenció? Oye, ¿qué onda con ese alboroto que se hizo cuando entró ya en la recta final el gran Memo, eh? No Memo, no Pari. Y se convierte, pues, ahora sí que un histórico, ¿no? Con seis mundiales jugados. La verdad, mucha opinión negativa y positiva, la neta, acerca de esto. Pero bueno, ¡viva México!

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2: Hola, ¿qué tal? Muy buenas tardes. Bienvenidos a la Hora de la Papa. Te saludo a tu amigo de siempre, Jaycee Boy, el Scooby-Doo, acompañándote hasta las 4 de la tarde, tiempo del centro, desde la ciudad de Milwaukee, Wisconsin, para todo el mundo, transmitiendo aquí desde los estudios del bufete Arellano en Phoebus SC. ¿Quiénes en el área de la negligencia profesional? Bueno, pues tienen un historial de representar a víctimas de negligencia médica, así como de negligencia legal, especialmente en las áreas de inmigración, actos negligentes de profesionales que causan serias injurias a pacientes, así como a clientes. 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Hoy es jueves 25 de junio, día número 176 del año. Faltan todavía 189 días para que termine. Hoy es el día de la gente de mar. Es el día en que celebran su onomástico Guillermo, Próspero, Salomón y Lucía, a quienes felicitamos con muchísimo gusto. También una felicitación para todos los que están cumpliendo años en este día y están de manteles largos. ¡Happy birthday to you! Para los que quieren enviar saludos, felicitaciones, dar una opinión

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La música de Lenín Ramírez y todo lo fue aquí en la grande 104.7, la más mexicana. 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

te cuento que el combinado de Javier Aguirre selló la primera ronda con un paso perfecto de 3 juegos ganados para 9 puntos y la clasificación a los 16avos de la competencia. Con la victoria, el ranking FIFA tiene una actualización automática que va al momento con cada jornada de este torneo. Justamente al finalizar la correspondiente a este miércoles, México aparece en el 10º lugar del listado y es así que con la noche que se vivió en el Estadio Ciudad de México, mejor conocido como el Coloso de Santa Úrsula, el conjunto mexicano entró al top 10 de las mejores selecciones de FIFA con un puntaje de 1736.01 puntos. Estos puntos deben esperarse todavía al resto de la jornada 3 de la fase de grupos de la justa para conformar de manera definitiva los 16avos. Y bueno, pues la lista ha quedado de la siguiente manera hasta el momento. Argentina ocupa el lugar número 1, Francia le sigue con el número 2, 3 España, 4 Inglaterra, 5 Brasil, 6 Marruecos, 7 Portugal, 8 Países Bajos, Alemania en el puesto número 9 y México en el puesto número 10 hasta el momento.

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Mi yo de antes con Edén Muñoz a través de la grande 104.7 en la más mexicana, saludando a toda la gente que nos sintoniza por ahí en el trabajo, en la oficina, a gente que está en el auto, para los amigos troqueros, también para la gente que anda trabajando en la construcción, para los amigos de las granjas, de las fábricas, todo mundo que nos escucha a través de la aplicación La Radio de Milwaukee o nuestra página.

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2: ¡Qué show, chavalos y chavalas! ¡Feliz tarde de jueves! ¡Casi, casi viernes! Yo soy tu amigo Jason Boy, el Scooby-Doo, acompañándote con gusto desde los estudios del Buffet de Arellano en Phoebus SC. ¿Quiénes en el área penal? 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Hoy, jueves 25 de junio, es el Día Mundial del Vitiligo. Es el día número 176 del año. Nos faltan 189 días para que termine. Celebran su onomástico Lucía, Salomón, Próspero y Guillermo, a quienes felicitamos con muchísimo gusto. Y a ti que estás cumpliendo años en este día. ¡Ah!

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7: Exhibición del Tri. México cierra la fase de grupos con contundencia. 3-0 sobre Chequia. Mateo Chávez debutó y abrió el marcador. Julián Quiñones amplió la ventaja y Álvaro Fidalgo puso la cereza en el pastel. México terminó con 3 triunfos en 3 partidos y sin recibir gol. Y avanzó como líder del grupo A. Vaya momento histórico. Ahora viene la fase de matar o morir. 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
1: Bueno, pues se juntaron dos sonorenses, el cantante Karim León, quien acompañó al basquetbolista Karim López durante el draft de la NBA 2026 en Nueva York, donde celebró con entusiasmo la histórica participación del joven hermosillense. A través de sus redes sociales compartió videos desde el recinto en los que se le ve aplaudiendo y coreando su nombre, además de publicar mensajes como ¿quién dijo que la H es muda? Y arriba la H, en referencia al orgullo de representar a Hermosillo, Sonora. La relación entre ambos quedó reflejada también en un encuentro previo organizado por la NBA, donde intercambiaron elogios y destacaron la importancia de representar a su ciudad en escenarios internacionales, aunque Karim reconoció que esperaba ser seleccionado algunos puestos antes, aseguró estar enfocado en demostrar su nivel en la liga. La noche estuvo marcada por la emoción de su familia y por el apoyo de Karim León, simbolizando una celebración conjunta del talento sonorense y mexicano en uno de los eventos más importantes del baloncesto mundial. Así de que bien por los nativos de Hermosillo, Sonora. Vámonos con la música del grupo Arriesgado y Omar Ortiz.

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Estar sin...

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1: ¿Qué onda, muchachitos? ¿Cómo estamos? ¿Cómo vamos? ¿Cómo andamos? Feliz tarde de jueves, casi viernes. Aquí tu compa Jayce y voy el Scooby-Doo acompañándote desde el estudio de Arellano en Phoebus SC. 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Bueno, pues hoy, jueves 25 de junio, es el Día Mundial del Antitaurino. Es el día número 176 del año, a solo 189 días de decirle bye bye al 2026 y darle la bienvenida al 2027. Hoy celebran su onomástico Guillermo, Salomón, Lucía y Próspero, a quienes felicitamos con muchísimo gusto. A ti que estás cumpliendo años hoy, Happy Birthday to you, especialmente para Mariana García, que hoy está de manteles largos, la felicitan, sus papás y sus hermanos. Nos vamos con la música de Ángela, Los Ángeles Azules, junto a Natalia Lafourcade.

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1: Es la última fecha de la fase de grupos en el torneo de selecciones más relevante y esto es lo que debe seguir. Con partidos en desarrollo, el grupo B fue el encargado de abrir el telón en la jornada de este miércoles 24 de junio. Desde Vancouver, la selección de Canadá y Suiza se encuentran peleando el primer lugar del grupo, ya que ambos llegaron a la cita empatados a 4 puntos. En el otro compromiso, Qatar choca con Bosnia y Herzegovina, siendo Imperial sumar 3 unidades. Y es que las dos escuadras llegaron con tan solo 1 punto, por lo que deben ganar para esperar un lugar como una de las mejores terceras de grupo. Con ello, nos vamos al grupo C, que tendrá su conclusión en punto de las 6 de la tarde del este. Y es que en Miami, la 5 veces monarca del torneo Brasil juega ante Escocia. La pentacampeona debe ganar para buscar el liderato del grupo, aunque también deberá estar al pendiente del juego de Marruecos. El equipo africano se verá las caras con Haití en la cancha de Atlanta, buscando ganar por un amplio margen para superar una hipotética victoria de la canariña gracias a la diferencia de goles. De esta forma, la jornada concluye en punto de las 9 de la noche del este, con partidos del grupo A. En la Ciudad de México, la selección de casa juega contra Chequia, ya con el liderato amarrado, pero buscando hacer una fase de grupos perfecta por primera vez en la historia del país azteca. A la par, Sudáfrica y la República de Corea cierran la actividad en la Sultana del Norte.
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1: El doble terremoto que golpeó Venezuela dejó escenas de destrucción, edificios colapsados y miles de familias buscando información sobre sus seres queridos. Los sismos de magnitud de 7.2 y 7.5 sacudieron Venezuela con menos de un minuto de diferencia, a unos 160 kilómetros al oeste de Caracas. En las primeras horas el saldo oficial era de al menos 164 muertos y casi 1000 heridos, mientras continuaban las tareas de búsqueda y rescate. Pero, además del saldo oficial preliminar, un dato encendió la alarma internacional. El Servicio Geológico de Estados Unidos advirtió que el número de muertos podría ubicarse en un rango de 10.000 a 100.000 personas, según su modelo automático de impacto. La cifra no es un balance confirmado, se trata de una estimación generada por el sistema PAGER del USGS, una herramienta que calcula de manera rápida el posible impacto de un terremoto a partir de la magnitud, la intensidad del movimiento, la población expuesta y la vulnerabilidad de las construcciones. Nuestras oraciones por las familias venezolanas que están, directamente ligadas a esta tragedia. Y esperemos que los equipos de rescate encuentren más personas.

Era la música de la banda El Recodo y Cama de Piedra, aquí en la grande 104.7, la más mexicana, saludando a la gente por ahí del estado de Zacatecas, a la familia González de parte de Heriberto, también para Graciela, que está escuchándonos acá en Racine. Ella es originaria del Estado de México. Gracias por escucharnos, él es Lenin Ramírez.

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La música de los grandes de Tijuana con Soy el Borracho Aquel. Lo escuchamos aquí en la grande 104.7, la más mexicana. Y bueno, pues a continuación llega el show más chido de las tardes, el show de Erasmo y la Chocolata, haciendo tus tardes más divertidas y menos estresantes. Después termina tu día con alegría escuchando al Vaquerillo.

lunes, levántate tempranito, escuchando al bueno, la mala y el feo. Esta es la música de Memo Garza y Luis R. Conríquez. ¡Chulada! A través de La Grande.

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0: Señores, señoras, muchachos, muchachas, andamos crudos, la neta. Choco, gracias, ahora sí nos tenías en un lugar muy chido, pero al garbanzo lo volviste a mandar allá arriba, Choco.
1: Sí, Choco, ¿de qué se trata esto? ¿Qué?
2: Oigan, excelente partido, ¿verdad? Excelente juego, yo muy emocionada, me encantó ver a toda la unión. Y obviamente hay que tener en la vida momentos para celebrar, para preocuparnos y todo, porque también hay gente que ve a gente celebrar y dicen, ¿cómo pueden celebrar si está pasando esto, no? No. Y la verdad, debe de haber momentos para todo. Qué bonito a los que aman el deporte en general, pero pues muy bonito, México ganó y ya está, van a jugar en México nuevamente, ¿no?
1: Así es, Choco. Viene México, esperan a que se solucione lo de los grupos que faltan. Que, bueno, vamos a ver a quién le toca.
0: Oye, Choco, aquí de tu depa estamos viendo que ya están limpiando la calle. Hubo casi 1,000,000 de personas en todo Reforma. Ahorita les voy a mandar un video que donde se ve ya la gente limpiando todo el rollo. Pero bueno, aquí está lo que dice el Vasco Aguirre, Choco, después del partido. Tenemos lo que dijo Memo, lo que dijo Mateo Chávez, que salió de las Chivas, este Mateo que ya está jugando en Europa, y también lo que dijo Morita, que también se aventó un buen partido contra los checos. Esto dice el Vasco, y vamos, nos llegaron dos veces, ellos tenían el balón, me preocupé, ahí fue donde empecé a arreglar este desmadre.
3: Llegué a ver el marcador, decía tiros o llegadas, decía tres para Chequia, cero para México, y eso me preocupaba. Ajustamos algo ahí y mejoramos en la segunda parte, cayeron los goles, la despedida de Memo, bueno, por lo menos esto, no sabemos si va a despedir o no, pero fue un buen homenaje para él en pleno mundial, 6 mundiales. Es una leyenda, es mexicano. ¿Qué más podemos pedir, no? Creo que la gente se va contenta hoy a casa.
0: Choco, pues eso es lo que pasó. Memo se entró al campo, la neta, toda la gente entregada a Memo. Fue algo muy chido. Yo me dice Garbanzo, ¿por qué hay gente que no quiere a Memo? Leo, güey, porque es del América y punto, güey. Y ya.
1: Pero no puedes odiar tanto a Memo, la verdad. Fíjate que ayer que empiecen a calentar, en mi cabeza empezaron a venir imágenes de todas esas paradas que ha hecho Memo. Y digo, güey, Memo es nuestro GOAT.
0: Que como, mira, te voy a dar un ejemplo. El Pescadito Ruiz, para la banda de Guatemala, ese es su ídolo, güey. ¿Sí entiendes? O sea, Cienfuegos para El Salvador, güey. Para nosotros, nuestro Hugo Sánchez, nuestro Rafa Márquez, si quieres tu Chicharito, pero ahorita está nuestro Memo.
1: Es Memo. Y ya, güey. La verdad, yo por ningún lado le veo, aún aunque sea del América, porque al final del día es como cotorreo, no le veo por dónde puedes salir a Memo si él respondió cuando tiene que responder en los juegos importantes de México.
4: Oye, Brody, y también hay que recordar, Memo nunca tuvo una... A nadie le ha hecho nada, Brody. Con nadie se ha metido.
1: Exacto.
4: En las redes nunca le ha contestado a nadie. El Brody ha sido... Y ¿sabes qué? Estaba viendo que lo metieron que por los patrocinios, que esto y lo otro. Y el problema es que lo diga alguien, porque los demás lo siguen.
1: Lo replican.
4: Y es más, no solo eso, lo llevan a otro nivel. Cuando alguien como yo les dice, no es por eso, oye, ese güey es un vendido.
1: Seguramente le pagaron para decir eso.
4: Y la raza, Brody, es así. Yo, la verdad, cada que veo a los de TV Azteca, los Martinolis y todo esto, Brody, para mí eso es parte del cáncer de cómo se manejan ciertas cosas, Brody.
0: No te enojes, se va a enojar el Garbanzo, maestro, no le diga nada a Martinoli.
1: A mí se me cae bien ese cuate.
2: Oye, ¿qué más dijo el Vasco Aguirre?
0: Dice, le dijeron, Vasco, ya hiciste historia, vas a llegar a los cuartos de final, ¿o qué rollo? Y él dice que están analizando los rivales, ya mandaron ellos a checar, Choco, con quién nos puede tocar. Y bueno, dice, ya estamos viendo qué rollo y puede ser que hagamos historia.
5: A ver, te diría, Villa, que nosotros estamos muy conscientes de que al final lo importante es ganar. Ojalá se juegue bien y se gane, sería aún mejor. Pero en estos torneos, y ahora empieza la fase de eliminación directa, yo creo que las estadísticas, los datos, ahí van quedando, ¿no? No pretendes de que estás aquí, me incluyo, y los jugadores, ir haciendo cosas, ¿no? Ir logrando haciendo cosas, porque al final de cuentas lo verdaderamente importante es lo que sigue. Mañana ya se olvida esto, espero ya saber el rival, porque eso es verdad, mandamos gente, tenemos cuatro rivales, cuatro analistas en los campos donde suponemos de los cinco que nos pueden tocar cuatro, y estamos ahí trabajando ya en el próximo rival. Yo creo que los jueces no se detienen, ni yo mismo, en lo que acaban de hacer o que va sucediendo, sino que en lo que viene, ¿no? En eso creo que hemos mejorado esa mentalidad de, bueno, ya está, no nos detengamos hasta aquí y ya cumplimos, ¿no? Porque hicimos, no, este equipo tiene casta, tiene alguien, lo mencionaban que hubo abucheo, nos decía Rubén, tiene razón, al 0-0 el camino se oyó muy, pues la afición es exigente y al final de cuentas el jugador se repone, no se achica, por decirlo de una manera, no se desconcentra. Yo siempre he hablado hace 20 meses del equilibrio emocional. Y esto es, ni en el aplauso, ni el ole, ole, ole, ni en el abucheo. Equilibrio emocional, centrados en lo que tenemos que hacer. Y creo que hoy fue un buen resultado y un buen juego, sobre todo por la gente que se va contenta a casa.
0: Oye, Choco, wow. El otro día hablamos de Mateo Chávez, este jugador de... A mí me encanta Mateo Chávez, que es de... que salió de las Chivas. Su papá, el Tilón Chávez, iba a ir al Mundial del 98 y lo dejaron fuera al último minuto. Y ahora que lo llamaron, pues ya escuchó la entrevista el otro día, él lloró. Imagínate, Choco, ahorita regresando te voy a hacer un recuento de este jugador, porque el Tilón Chávez dijo, con este muchacho ha sido puro llorar. Te voy a dar un resumen, y ahorita le preguntan al Vasco, oye, ¿cómo hablas con Mateo? Ese morrito entró, debutó en un mundial y hace gol. Y ahorita vas a ver lo que dice el Vasco regresando aquí desde la Ciudad de México. Ya no tenemos garganta.

0: estamos de regreso desde la Ciudad de México. ¡Eso! Acabamos de despertar y nos acabamos de dormir hace rato. Aquí hubo un desmadre en la ciudad. Te dije, Choco, va a venir mucha banda de estado. Solamente he visto un lugar chido y es la Casa Verde, maestro.
1: Oye, muy bien, ¿no? La Casa Verde es un fenómeno, mi Erasmo, y yo creo que deberías de hacer partidos ahí, ahora que viene la Champions, todo esto, eliminatorias. Es muy, muy buen lugar para ver fútbol y echar relajo. Y el día 30 la Casa Verde se va a poner llena, Choco.
2: Claro, la Casa Verde pues es un lugar muy padre, muy nice, y pueden ver el fútbol ahí y pues, digo, hay comida, hay buen ambiente, ¿no?
0: Oye, Choco, me quedaba con lo de este mato de Mateo Chávez, que él nació en Monterrey, Nuevo León. Nació allá cuando el Tilón jugaba en el Monterrey. Ahí nace el Tiloncito. Este mato dice, le preguntan a Aguirre, oye, ¿qué le dijiste al Tiloncito? Debut, Estadio Azteca, bien lleno. A los que hemos ido a la Azteca, si estás abajo, güey, volteas para arriba y agárrate. Es pura gente. ¿Cómo hablas con él? ¿Cómo lo ves? Y dice el Vasco, algo muy interesante, que estos morros de estos tiempos, pues ya es otro rollo, estos güeyes ya no traen nervios. Y dijo Aguirre, Choco, ahorita vas a escuchar, si había un penal, ¿quién crees que lo iba a tirar?
3: ¿Jiménez?
0: Óiganlo bien, como Jiménez no jugó a Garbanzo. Ay, güey.
3: Oh, güey, pues ¿para qué me preguntas a mí? Brody, si ya sabes que voy a contestar, Raúl, brody, para mí tiene todos los...
1: El Garbanzo tiene mucho rato, empezó el show hace rato, tiene mucho rato sin decir una estupidez.
3: Amargado, espérate.
1: Tiene rato sin decir una estupidez, decir.
3: A ver, divorciado.
1: No, ¿sabes qué? Yo te contesto, Erasmo, seguramente yo sé quién le iba a tirar.
0: ¿Quién, maestro?
3: El Choco. Concéntrate.
2: A ver, el Vasco dijo que si había un penal iba a tirar ¿quién?
0: Escucha. ¿Quién iba a tirar un penal si hubiera habido uno?
4: ¿Sabes quién iba a tirar penalti si hubiera habido? Gil Mora, con 17 años, iba a tirar penalti. Me dijo, yo lo tiro perfectamente. Quiero decirte que Mateo, Obed, Gil, tienen 20, 21, 19, 17, yo qué sé. Pero más allá de eso, están preparadísimos. Es una generación de mexicanos jóvenes que no les quema la pelota, que no, el escenario no les asusta. Yo estoy encantado con ellos. Tenemos un buen grupo humano, hay gente muy mayor con 3, 4 mundiales y hay gente que está debutando, creo que debutamos ya 16 o 17 jugadores, 15, no sé cuántos han debutado, y eso la verdad me gusta porque pues que es la nueva generación, es nuestro futuro y tenemos una buena base para lo que sigue.
0: Ahí está Choco, y fíjate, puro morrito, y en eso tiene mucho que ver Rafa Márquez y Linini, que es el entrenador de el que visorea a los jugadores. Fíjate, él debutó a Brian Gutiérrez.
3: ¿O Gutiérrez?
0: Brian Gutiérrez, que nunca había jugado, al Tiloncito, a Morita. O sea, eso ya es mucha, mucha ventaja.
3: Está haciendo su chamba bien,
0: Y le está saliendo bien a este equipo de México. Oye, Choco, ¿por qué el grupo está tan unido? O sea, ¿por qué los ve tan unidos? Memo Ochoa, se acaba el partido, van los otros dos porteros, lo levantan, lo empiezan a aventar para arriba, todos se abrazan. ¿Por qué está tan unido este grupo?
4: Yo creo que mi experiencia, mi evolución como persona, que no como entrenador, me permite relajarme. Ellos se dan cuenta que soy duro y estricto cuando tengo que serlo, y muy afable y simpático y hasta llevadero cuando hay que bromear, ¿no? Ellos han encontrado un entrenador, no diría un padre, pero sí un abuelo, y bromeamos mucho y les meto mucho, no te creas, soy bastante exigente, y ellos han correspondido, y encima se ven los resultados, ¿no? Empezamos en Copa Oro, esta aventura, en Nation League, perdón, y me fueron creyendo, esto va a pasar, esto no es fácil el inicio, y llegamos en muy buen momento al Mundial, con buenos resultados, con buen juego y buen grupo. Y bueno, yo creo que de momento se ha reflejado esto en terreno de juego. Yo como líder del grupo, encima tengo un grupo de colaboradores espectacular, Rafa Márquez me ha ayudado muchísimo, Tony Amor, Joseba, Paul, gente entrañable, hemos hecho de verdad junto con los jugadores una piña, no sé cómo decirlo, y eso ayuda mucho. Hay obstáculos, intentamos superarlos todos juntos, vendrán malos momentos, intentaremos estar todos juntos, y bueno, no tengo más que palabras de agradecimiento. Y quiero hacer un paréntesis, enviarle a Souse, que el número 22 de Chequia, que se rompió el tendón de Aquiles, un abrazo grande, porque no le deseas a ningún futbolista, a un compañero, a un colega que se lesione una lesión tan fea. Y también a la distancia quisiera mandarle un abrazo entrañable a Didier Deschamps, que falleció su madre ayer, me parece. Son cosas que no tienen que ver con el fútbol. Todos somos personas, sufrimos, padecemos y nos preocupamos.
0: Fíjate, Choco, cuando se cae este morro de República Checa, se rompió el tendón de Aquiles, pero el árbitro, ya la gente es un árbitro argentino. No manches, todo pitaba en contra de México, güey. Yo no sé si en sus casas, ustedes que vieron el partido, se veía igual o uno cuando está ahí, acá no.
3: O sea, de cuatro, una era así como...
1: ¿Estás seguro que era argentino, Brody?
3: 100%.
0: Sí, güey.
1: Pero yo creo que lo agarraron de aquí, ¿no? Yo creo que terminó de atender una mesa y se lo llevaron al estadio.
2: Oye, Doggy, no, porque hay muchos argentinos que son meseros aquí ya. Hasta el árbitro era mesero.
1: No, digo, puede ser. Yo no estoy asegurando. Digo, puede ser que de los que andan aquí pidiendo dinero, ¿no?, hayan ido ahí a pitar.
3: Sí, fíjate que algo muy raro que me tocó ver. Memo tenía su parchecito de Legacy, que al último sí se lo dieron, y el árbitro tenía un parche en su hombro derecho que decía no, Messi Friends.
2: Messi
3: Friends con su parche, hijos de...
2: Bueno, ¿qué más dijo el entrenador mexicano?
0: Regresando, Choco, vamos a ir allá con el maestro Doggy, su clase, viene la parodia y tenemos más del Vasco Aguirre, también lo que habló el Tiloncito y lo que habló Gil Mora. Estamos celebrando que México hizo historia por primera vez en la historia. 3 partidos de grupo, 3 ganados y 0 goles en contra. ¡Ya volvemos, señores!

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0: quité mi foto y te quiero contar en la interna que estoy hecho a pedazos o hecho pedazos. Quiero decirte que estoy, que soy un narcisista, víctima, porque están los dos. El que es narcisista que quiere ir por encima de todos y está el que se victimiza, el que para que le pregunten, el de la clásica mujer, el de, ay no, vea nada más, hoy me veo horrible. ¿Para qué? Seeking for attention, señores, está buscando atención. Alguien que quita la foto de su perfil y la deja en blanco, ya sea en Instagram, Facebook, Twitter, en el perfil de WhatsApp, es para llamar la atención y le digan, ¿todo bien? Hey, ¿todo bien? Porque esta gente tiene problemas en decir a los más allegados o a sus amigos, oye, me siento mal, ¿no? Y quiero platicarte algo. No, no, no, es mejor cambiar foto, quitar foto para que todos corran. Ay, ¿qué tienes? ¿Estás bien? Entonces, por lo regular, es un movimiento hecho por mujeres que lamentablemente, lo voy a decir, se están contagiando muchos hombres y lo están haciendo. Lamentablemente están cayendo en este juego tonto, estúpido, imbécil de quitar fotos de perfil. Qué buena pregunta, Garbanzo, me sorprendes, ¿eh?
1: Ah, ¿no lo decepcioné?
2: Wow.
0: La verdad, sí, pero... Ah. Igual está bien para ti.
1: Ah, no más. O sea,
0: para hacer pregunta del garbanzo, digo, o sea, está buena, ¿no?
2: Ya, está más o menos.
1: Uh-huh. Igual lo decepciono.
0: Ok, pero a ver, ya que estamos hoy, que estoy muy buena onda aquí, que hay democracia, Diablito, ¿qué opinas de que alguien que baje su foto?
2: No, pues
1: uy.
2: Pues se está engañando a esas personas, ellos mismos están engañando, porque pretenden ser feliz, pero si están tristes, pues no, es que tiene que ser todo.
0: Así está bien, perdón, ahorita regresamos, señores.

0: bien, estamos... perdón, estamos de regreso aquí con el Garbanzo. Me hizo una pregunta. Feliz jueves para todos. Dice Garbanzo que por qué la gente quita sus fotos de perfil. Hubiera especificado por qué las mujeres quitan su foto de perfil, ¿no? Y le digo yo, eso es para hacerse las sufridas. Pero lamentablemente muchos hombres ya están cayendo también.
1: Wow, qué musculotes tan grandes tienes. Los brazos, maestro, no mames.
0: ¿Sí, te gustan?
1: A ver, flexel. Ay, hijo, no, oye, de abajo.
0: No es nada. Necesito...
2: Estamos desviando. Vamos con las preguntas.

0: Muy bien. Homero, ¿qué opinas de que alguien quite su foto de perfil, Homero?
1: Yo opino que tienen derecho a quitarla. No, no veo nada malo con ello. Mm-hmm. O se refiere a que quieren llamar la atención, como le decía Garbanzo.
0: Así está bien. Hesler, ¿tú qué opinas de que alguien quite su foto de perfil?
2: Bueno, yo en lo personal no tengo muchas fotos en pareja. Yo creo que cada quien debería okay. tener.
0: No me sirven comentarios cada quien, ¿eh? Eso no, a mí, váyanse de otro lugar. Ay, cada quien. No, hazme una pregunta, Garbanzo. Hazme una pregunta, la que sea.
3: Yo tengo
0: Garbanzo.
3: Una pregunta para usted.
0: A ver, espérame, Diablito, Garbanzo. No.
3: Maestro, ¿por qué las mujeres siempre buscan a un hombre todo y ellas solamente están dispuestas a dar su cuerpo? ¿Por qué?
0: No sé, Garbanzo, cada quien.
3: No, se escucha muy estúpido eso.
0: A ver, Diablito, ahora sí. A ver, les voy a pedir que no vamos a quedar aquí bien con nadie. Nadie se va a ir al cielo con sus opiniones. Aquí no son candidatos a algún partido político. No van a subir de puesto. No los está escuchando la gobernadora. O sea, tranquilos. A ver, maestro, dime, Diablo.
3: Maestro. ¿Qué es más peligroso para un hombre?
4: Lo está leyendo.
3: ¿Una mujer celosa?
0: A ver, espérame, es que pusiste música y yo tengo música, para que no soy feo.
4: No seas estúpido.
0: Ah, sí, o sea,
3: ¿qué es más peligroso para un hombre? ¿Una mujer celosa o una mujer chantajista emocional?
4: Caray, ¿qué?
0: ¿Qué es más peligroso para un hombre? ¿Una mujer chantajista o una emocional? Mujer celosa. ¿O una mujer celosa?
3: Yeah.
0: Híjole, las dos, pero si tengo que elegir una más es la chantajista. ¿Por qué? Porque las chantajistas se inventan mucho, Brody. Bueno, también la celosa. El celo está basado en inventos mentales, ¿no? La celosa, si le dices, ya voy, voy 5 minutos tarde, ella cree que una mujer tiene 5 minutos de su vida para ir y bajarse los calzones y que le des, ¿no? O sea, en su mente de ellas es... 5 minutos tarde, ¿por qué? O sea, piensa que en 5 minutos tú vas a tener sexo con alguien. ¿Sí entiendes? O sea, también inventan. La chantajista te va a inventar para perjudicarte y todo el rollo. También la celosa inventa para perjudicarte, pero creo que la otra, la chantajista, hay una amplia baraja de qué cosas hacen. Es que es casi la misma, bro. Y muy buenas preguntas el día de hoy, ¿eh? Gracias. Te voy a regresar a ver si Homero y Hesler tienen una pregunta. Va a ser más adelante. ¿Cómo que ya bajaron los brazos antes de que empiece el juego? Regresamos, señores. Viene más del show de Erasmo y la Chocolata en mi podcast. Me pueden seguir el Maestro Doggy. Regresamos.
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1: Bueno, estos aplausos son de lo que comemos, de lo que vivimos los artistas. ¡El aplauso!
2: ¡Ah, bueno!
1: Vamos con la parodia de ley. Vamos con la parodia de ley. Ya me dijeron, ya me tienes cansado con el ranchero chido. Ah, qué carajos, es ahora nomás porque voy a ser trailero. Bueno, señores, vámonos con el ley. Y a ver qué presentamos en el tema de ley, porque esto es así. Ey.
3: Estás escuchando Radio Ranchito 1330 AM. Ah, no, es Radio Galleto. Hoy presentamos los chistes de ley. Ey. Buenas tardes. Les saluda ley. Fíjense que me tomé una pastilla ahí en el antro y tuve que decir que era esta pastilla una tacha. Qué vergüenza que sepan que es omeprazol. Te iba a invitar unos tacos, pero el taco que te echas al verme ya hasta te ha de haber empachado. Dicen que el alcohol es malo a la larga. Menos mal que la tengo corta. Estaba una señorita ahí en la farmacia y le preguntó al doctor de la farmacia que si tenía condones XXL. Y el doctor le contestó: claro que tenemos condones XXL. Pues entonces me voy a quedar aquí un rato para ver quién viene a comprarlos.
4: No más.
3: La amiga le dijo a su amiga: oye, ese hombre nomás te quiere llevar a la cama. Y la amiga contestó: menos mal, pensé que me quería para que le cocine, le lave y le planche. La mujer, muy enojada, gritó: si quiero la luna, me la bajo yo sola. ¿Oíste? Y el hombre la miró y le dijo: no puedes ni bajar de peso y vas a bajarte la lona. ¡Hey! Estoy muy orgulloso de mí mismo, porque terminé un rompecabezas en 6 meses. Ajá. Y es que en la caja decía de 2 a 4 años.
1: Niño.
3: Tengo una pregunta. Si en inglés kid es niño, are you kidding me? Sería, me estás chamaqueando. Soy el EI de Radio Gallito 1330 AM. Hoy presentamos los chistes míos de ley.
5: Tierras norteñas, por venirte a saludar, quiero conocer al...
3: La mujer le dijo al hombre: Me dijiste que eras vocalista. Y él dijo, sí, soy vocalista pa' tomar. Siempre lista. Quiero, antes de seguir aquí en Radio Gallito 1330 AM, quiero agradecer a mis vecinos porque siempre han estado a mi lado. Contraté a unas prostitutas pa' olvidarte. Y contraté a lo malo que ahí venías tú en la bola.
4: No.
1: No más. Eso es eso, pasó. Ahí venías en bola.
3: Me acabo de comprar ropa talla Dios. Que lo sepan todos los radioescuchas de Radio Gallito 1330 AM. Me acabo de comprar ropa talla Dios. O sea, que aprieta, pero no ahorca. Estoy harto del corrector del celular.
1: Oh, yo también, ¿eh? El corrector del celular te hace escribir cosas que no.
3: Sí. Yo estoy harto del corrector del celular. El lunes le mandé un mensaje a una amiga y le escribí, el jueves quiero darte con todo, hasta que camines como Bambi en el hielo.
1: ¿Y usted qué quería poner?
3: Pero no me gusta que me digan chavorruco, nomás porque estoy en la 1330 AM Radio Gallito.
1: ¿No le gusta que le digan chavorruco?
3: No me gusta que me digan chavorruco, porque eso me encanija y me vuelve de volada, me vuelve enojón de bolón ping-pong. Me despido y hasta la próxima. Acuérdense que aquí estamos en Radio Gallito 1330 con el Ey y nuestros amigos de Erasmo y la Chocolata.

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0: regreso desde la Ciudad de México.
1: ¡Ay, ay, ay, ay!
0: Canta y no llores, porque cantando se... Oigan, pues estuvo muy chido. Estamos hablando de que el Vasco hace rato habló de lo que era, pues, lo de terminando el partido, Choco, de los jóvenes, cómo mantiene a toda la selección unida, el retiro ya de Guillermo Ochoa. Yo creo que ya no va a jugar Memo, güey.
1: Yo creo que no.
0: A menos que de repente le pase accidente, algo al Tala o algo. Exacto. Pero ojalá que no. El Tala, Choco, que por cierto, saludos a toda la gente de Ciudad Guzmán, Jalisco, porque de ahí es el Tala y su abuelito de él. Se dedica a vender cocos, güey. Más adelante tenemos las palabras del señor del abuelito del Tala. Choco, tenemos... ¿Qué?
2: No, digo, el Tala es de Jalisco, Memo Ochoa es de Jalisco, y cosas así raras, ¿no?
1: Pero no es el Tala, es Tala, pero no es el Tala, algo así me...
2: No importa, pero es de Jalisco, de Ciudad Guzmán.
1: Ok, órale, sí, pues. Okay, está bien.
0: Oye, Choco, ¿qué opinas de lo que le preguntan a Aguirre? ¿Qué tiene esta generación de jóvenes que no tenía la otra generación? O sea, esta generación que tiene de otros equipos, y esto dice.
3: Quizá, no lo sé, realmente es difícil hablar de donde no estuviste. Sí estuve en otros mundiales. Quizá son jóvenes que crecieron sin complejos, quizás son jóvenes que desde chicos creyeron en ellos, que vienen distinto. No sé si son las redes sociales, no sé si son el México que les tocó vivir, pero lo toman todo con mucha naturalidad, no se agobian, no se obsesionan, se divierten, te diría que se divierten. Entonces, bueno, yo soy un privilegiado por estar al frente de este grupo humano y de grandes futbolistas.
0: Es lo que dice el Vasco, como que los morrillos ahorita son, como dicen, no les da nervios porque, pues, estos güeyes están enfocados en su rollo, güey.
1: Pero ¿en qué estará Erasmo que así sea y antes no era así, o pues, sea?
0: Como dice el Vasco, ya crecen con psicólogos, crecen... Bueno, a ver, el Tiloncito, su papá fue profesional. Gil Mora, su papá fue profesional.
1: Ah, tiene escuela, o sea, entonces.
0: También eso tiene que ver.
1: Bien, bien, bien.
0: Oye, Choco, también aquí Aguirre dice... Que, pues, él qué opina de Quiñones, porque Quiñones, Choco, dicen, a ver, hemos tenido extranjeros en la selección, el Guille Franco,
1: Ciña,
0: Caballero, y ahora, dice, le preguntaron, oye, hemos tenido extranjeros, güey, pero hay que decir, Quiñones... Sí, es la mera risa.
1: No, ma, ese es como que nuestro Haaland, ¿no? Es algo así. Ese,
4: oye, cabrón. Pero soy yo o en vivo en el estadio se ven otras cosas, ¿no? En la tele se ve Quiñones cómo va, viene. Hubo una Brody donde este Brody la saca del área y luego en la media cancha la tocan y no sé, en segundos ya está presionando al delantero. Dices, güey, hágale al doping.
1: Sí, no es un animal, es un animal.
2: ¿Y qué dijo el Vasco Aguirre de Quiñones?
0: Esto es lo que dice.
3: Julián es un chico que le gusta escuchar, que tuvo un año fantástico en su liga en Arabia y que ha encontrado en esa posición mucha seguridad. Trabaja muy bien, trabaja hacia atrás muy bien, hacia adelante, es solidario. No tengo más que palabras de elogio para él, porque él y muchos de los que están ahí les ha costado mucho llegar hasta acá, ¿eh? De verdad, ahora que lo mencionas, he visto cápsulas de los familiares y te dan ganas de llorar, ¿no? De lo que han pasado estos jugadores, los padres de esos jugadores, para llegar donde están. Yo, no sé, encuentro muy emotivo que representen con dignidad a su país, porque vienen de familias que han sufrido, familias que los han apoyado y que les devuelven esa alegría, ¿no? El Julián, seguramente sus hijas, sus dos morenitas, sus dos chiquitas hermosas que tiene, estarán muy contentas allá donde estén. Y es un muchacho, de verdad, merece todo lo que le pasa. Y Álvaro, más de lo mismo. Álvaro me explicaba el otro día que pasó un semestre medio a nivel personal complicado, a nivel personal, su familia y cosas que suceden, y que, pero que está muy metido, que ya cambió página y está, y hoy le decía yo que merecía jugar, lo hizo y qué mejor que metió un gol y lo pudo festejar como mexicano que es. Entonces, él, ellos y todos, ¿no? Todos los que estamos aquí, no importa el origen, no importa que el común denominador es que queremos mucho a nuestro país y que queremos seguir logrando cosas.
0: Y eso es lo que dice Choco, el Vasco de Quiñones, que también metió, dice metió gol, pero ya es el segundo, lleva dos, y también metió Fidalgo, que es pues nacido en España y que aquí hizo su carrera por muchos años, y eso dice el Vasco.
2: Oye, ¿por qué dice que le pasaron muchas cosas?
1: ¿Qué pasó ahí, Erasmo? A ver, cuenta el chisme.
0: Quiñones, su papá lo abandonó de niño, su mamá era una mamá soltera, y salió adelante, empezó a jugar una escuelita, Tigres, tenían una que le llaman de inteligencia, güey, van a buscar jugadores en todos lados, llegaron a esta escuela ahí donde es Quiñones, pura gente pobrecita, güey, y Tigres lo vieron, dijeron, ah, ese morro no trae, manches. ¿Con qué? Y es cuando te digo que lo compraron, se lo trajeron, lo prestaron a Lobos WAP, y luego se le dieron a Tigres, casi no jugaba en Atlas bicampeón, en el América bicampeón, y Tigres lo quería regresar, y Quiñones dijo, ni madres, yo regresar a Tigres, como que él ahí, como que sintió que lo hacían menos, y se fue mejor a Arabia, allá es donde le está yendo bien, fue goleador, arriba de Cristiano Ronaldo, y de otras estrellas, y ahora Quiñones... acaba de renovar su contrato por 4 años, güey.
1: Oye, otro dato importante, Erasno. Yo tengo foto con él y tú no.
0: ¿A que sí?
1: ¿A huevo?
0: Yo sí tengo, güey.
1: No es cierto, a ver, sí, ¿verdad?
0: Pues,
1: yo te gané.
0: Ok, dale, pues. Ahora tu foto con tu morenote más put. ¿Qué hay? Oye, bueno, Choco, ¿cómo es?
2: Bueno, vamos a regresar porque me dijeron que posiblemente... Bueno, ya tenemos a lo del niño este, ¿no, Mora?
0: Ya. Mora y lo de Mateo Chávez. Oigan, estamos celebrando ayer. Ayer México en el Azteca ganó. Y les voy a decir algo, va a llegar el día que vamos a perder, ya sé. Y ahí es donde van a salir todos los que ahorita están escondidos, no, perros. No, no, ahí no. Nos vemos, no le hace. Regresamos.

0: eso.
1: El triunfo de México, 3 partidos ganados. 9 puntos, 0 goles en contra. México pasó caminando este grupo. Se burlaban del Vasco cuando dijo que iba a estar papita, dijo el Vasco. Pero ahora ya la gente ya se escondió. Y yo sé que México va a perder muy pronto, o ya sea en cuartos, octavos. Y ahí es donde van a salir ustedes que están enojados porque México anda bien en estos partidos. No le hace, es parte del show. Yo voy a celebrar hasta donde aguante. Y cuando pierdan, también voy a estar con mi selección. Es fútbol, señores. Oiga, pues resulta de que el Vasco le dijeron: oye, güey, goleaste, ganaste. Ahora sí, como dijiste, le diste en el punto G.
2: No, porque esos 20 primeros minutos no me gustaron. No fue un partido perfecto, aunque, volviendo a lo mismo, después de nos acomodamos, el equipo se compuso 0-0, hubo un abucheo y el equipo de verdad ahí mostró lo que sí he comentado. Hay una fuerza mental, también lo dije, mi proceso selectivo fue para escoger esos 26, someterlos a pruebas. Tanto yo metiéndoles fuerte, tanto viajando a otros lares y en escenarios no tan favorables como este, y fuimos eligiendo. Perdimos a 2 baluartes del equipo, como Luis Ángel Malagón y Marcel Ruiz, por lesiones, cosa que no me gustó, pero bueno, son accidentes de la vida. Y sí, hoy creo que el equipo hizo un buen partido. La verdad, creo que tuvimos más continuidad que contra Sudáfrica y Corea, ¿no? Logramos a lo largo de muchos minutos tener la pelota, jugar bien, meter goles. Luego, los últimos minutos nos metieron atrás. Normal, ellos tenían que jugársela porque si no quedaban fuera. Y al final de cuentas, siempre tenemos unas cositas ahí que arreglar, ¿no? Pero hoy es una buena noche para todos. Seguramente cenaremos muy contentos. Mañana veremos a las familias y ya sabremos el rival, espero, y prepararnos para lo que viene.
1: Así que hoy, Choco, ahorita yo creo a esta hora ya están con la familia cotorreando y pasándola bien. La otra vez que ganó México, los criticaron que por qué iba la familia con ellos a comer.
0: ¿Qué tiene?
1: Sí, güey, te digo, güey.
0: Gente, cálmense.
1: Los programas de deportes tienen que decir algo. Ustedes no les crean todo, güey. Como no hay mucho que hablar, pues ya, dicen, güey, hay que hablar de otras cosas. Pero Choco, le preguntaron al Vasco que hubo, postearon la cerveza que lo patrocina, posteó, hoy estará en la cancha. La leyenda regresa a la cancha. El partido todavía no empezaba, faltaban 3 horas, 4 horas. Sí. Y la gente empezó a decir: ah, ya va a estar Memo. Empieza el partido, no está Memo. Y luego lo meten a Memo y lo dicen: ah, es que seguramente ya estaba planeado por el patrocinio, ¿verdad? Que lo iban a meter. Y pues le preguntaron eso a Aguirre: oye, hubo un posteo donde Memo iba a jugar, ya se sabía. Y dice el Vasco: no sé de qué hablas, güey, yo no sé ni qué es posteo, yo no uso redes sociales. Memo jugó porque se lo merecía y Memo jugó porque íbamos ganando 2-0, ya estaba el partido. ¿Qué pedo?
0: Pero no necesitas tener una publicidad, todo el mundo asumía que iba a estar, güey, hasta los que no sabemos de eso.
3: No, o sea, no se asumía. Lo que sí, Choco, a mí me sorprende que la gente crea que República Checa se dejó ganar 2-0. O 3-0 para después iban 2-0.
0: No.
3: Y al minuto dijeron: cheque, hay que nos metan 2 para que.
0: Para que juegue, o sea, Memo.
3: Sí, no, ya es mucho. Ya no le. No.
0: Esas mapas.
2: No me vas a creer, pero no tengo ni zorra idea que es posteo. No sé. No tengo redes sociales, no tengo. No sé de qué me estás hablando. Y me importa exactamente 0. Yo me conozco muy bien. Yo soy una persona que me gusta ser muy claro. Y yo sentía que Memo debía jugar. ¿Cuánto tiempo? Nunca lo supe, hasta que dije, es el momento. Son decisiones que tienes que tomar como entrenador, te equivocas muchas veces, es verdad, pero hoy creo que era una noche para que México disfrutara a su leyenda, que es Guillermo Ochoa, y cambiamos el famoso grito este por el de Memo. Ojalá lo instalemos ya en la liga. Memo, sería muy bonito, el sería histórico, sí.
1: Sí, Choco, porque muy fregón eso, pateaba, ¿no? Claro, sí, vi que cuando pateaba Memo, gritaban Memo, pero pues está muy padre que Guillermo Ochoa haya tenido su momento de brillar, ¿no? Porque se volvió, metió un gol un jovencito y luego jugó bien otro jovencito y luego después le dices adiós a un veterano y el estadio lleno, ganas, o sea, todo padre.
0: Erasmo, Mr. FIFA, maestro de fútbol, experto en canchas.
3: Deja de usar maestro, lo menso, Brody. Oye, además, tú de qué eres maestro, ¿eh? A ver, enséñame
0: cálmate,
3: el título.
0: Cálmate, maestro. Cálmate. ¿Debutó Memo en esta misma cancha y se despide en la misma cancha? ¿Con quién? ¿Con el América o cómo?
1: Pues sí, debutó con el América, güey.
0: ¿Neta? Y ahí se va.
1: No, debutó.
0: No, ¿qué probabilidades hay de que pase eso en una noche tan especial, güey?
1: Pues Memo debutó en el Azteca y ahí fue su despedida con el América y ahí fue su despedida con la selección.
0: Y otra pregunta bien rápida. Cuando ves a la portería, cuando está a punto de irse, ¿esa fue la portería donde anotó Maradona o era la otra?
1: Era la otra.
0: Ah, ok, está bien. Entonces solo es de Memo esa, me gusta.
1: Creo que era la otra, es que han cambiado las bancas, estaban de un lado y luego del otro, entonces yo me baso en las bancas. Entonces si te basas en las bancas, la cámara, cuando Maradona mete el gol, arranca de la izquierda, de la derecha a la izquierda, estando las bancas. Entonces seguramente fue donde, si es así, fue donde está Memo, donde Memo se retiró, ahí fue el gol de Maradona.
0: ¿Sí supiste que los guantes los agarró un señor que estaba ahí al lado que no tenía nada que ver con fútbol? ¿Sí sabías o no?
1: No.
0: Es mentira, nada más era para meter.
1: Eres un estúpido, Garbanzo. Garbanzo, eres un estúpido de verdad. Oye, le dicen al Vasco, oye, Vasco, ya por último, güey, ¿con qué sueñas? O sea, todo este rollo. Y está chida la respuesta del Vasco, que es una respuesta que yo les daría, güey.
0: A ver.
1: Ahí les va.
2: Soy muy malo para soñar, hijo. Muy malo. Cuando, como a las 3 cosas que me cuesta conciliar el sueño, ahí sueño, pero horroroso, cabrón. Entonces, prefiero no soñar. Sobre todo después de ir al baño, que regreso, ya sueño muy feo. Voy día a día, ¿qué quieres que te diga? A mi edad, con tantas cosas que he vivido, no soy mucho de pensar que soñar y eso. No, prefiero ser como soy, siempre lo he sido así, joven, viejo ahora. Prefiero ir paso a paso, despacito, y ir viviendo el momento, ¿no? Eso es lo que hago.
1: Ese es el Vasco, señores. Bueno. O sea, ¿así piensas tú? Yo sí, la neta, eso de... Es que uno... Es que, o sea, ¿qué soñar?
0: Pero es que está chido lo de la frase que está de moda ahorita, ¿no? De que todos sabemos hasta dónde va a llegar México, pero...
3: Y sí.
0: O sea, yo ahí estoy en ese güey.
3: Sí, mis respetos para la banda que siempre ha estado con la selección, que compró sus boletos con tiempo. Porque ahorita ya muchos güeyes quieren conseguir boletos, venir a montar en este rollo. Que al final de eso se trata, ¿no? Pero también cuando vaya mal.
1: Regresamos, Choco, porque ahora sí vamos con Mateo Chávez, para mí el jugador. Ah, pues también para la FIFA, ¿eh? Le dieron el premio del jugador del partido. Sí. Debutar, güey, un mundial en el Azteca, meter gol y que te den el mejor del. Ah, ya volvemos, señores. Es el show más chido desde Ciudad de México.

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11: Bueno, nos vamos con el chocolatazo a Jalisco. Iván, tú tienes 31 años, tu novia Berenice tiene 22. El problema es el que tú estás en la cárcel. ¿Cómo la conociste estando en la cárcel a Berenice?
12: La conocí por vía de Facebook un día después de mi cumpleaños.
11: ¿Pero todavía no te encerraban o sí?
12: Sí, yo estaba encerrado ya.
11: O sea, que tú estando encerrado puedes ver el Facebook.
12: Busco la forma.
11: Bueno, ya me imagino, sé que muchos tienen por ahí teléfono, su Facebook. ¿Y qué pasó? ¿Tú la viste? ¿Se te hizo bonita? ¿Le mandaste una solicitud y ella te aceptó? ¿Le mandaste un mensajito y ahí empezó todo?
12: No, fue al revés. Ella me mandó la solicitud, me mandó el mensaje, se lo contestó y dije, de aquí soy. Esto es para mí.
11: O sea, que ella fue la que se te aventó. O sea, que debes de ser un chico muy guapo.
12: No sé, algo de tener que le gustó.
11: La primera llamada que tuvieron ahí tú con tu teléfono chueco en la cárcel, ¿cuánto duraron hablando?
12: Primera vez como una hora o poquito menos. Y desde entonces pues no hemos dejado de hablar, estamos planeando algo bien. Y pues quiero saber si es verdad, o sea, pues ya me faltan 3 meses para salir. Me gustaría sacarme de la duda y saber si es la persona con la cual puedo formar una familia.
11: Wow, y entonces ella dice que te quiere y que te ama.
12: Correcto.
11: Tú ya le dijiste que estás en la cárcel, ella te dijo, no me importa, pronto vas a salir.
12: Sí, así es.
11: Pero según ella, ¿por qué te ama?
12: Yo creo, no sé, pues por eso quiero saber, o sea, por las pláticas que hemos tenido, estamos planeando hacer como una vida juntos, pero pues me gustaría saber si en verdad o nomás, o no sé.
11: ¿Berenice tiene a sus papás, a sus hermanos?
12: Correcto.
11: ¿Ellos qué dicen de esta relación?
12: Pues no sé.

0: A ver, ya no hagan ruido.
1: Bueno.
0: Bueno, ¿con Berenice?
1: Sí.
0: Hola, Berenice. Mira, te llamo de una compañía de chocolates. Tenemos una promoción. Le hacemos llegar unos chocolates en forma de corazón. Están muy ricos. Alguien especial que tú tengas. No sé si estás casada, tienes novio, algún chico especial por ahí. Pues nosotros le mandamos estos chocolates solo como promoción. ¿Te interesaría mandarle los chocolates a alguien?
1: Ah, no, está bien.
0: ¿No tienes a nadie especial ahorita, Berenice?
1: Sí, sí tengo alguien especial, pero así está bien.
0: O sea, tienes a alguien especial, pero no te gustaría mandarle los chocolates.
1: Ahorita no.
0: Ah, muy bien, porque Iván compró unos chocolates con nosotros, entró esta promoción. Él dijo que probablemente tú le ibas a mandar los chocolates a él, a Iván, pero pues vemos que no es tan especial, ¿verdad? No se los mandarías.
1: Mande.
0: Que pensé que Iván era especial para ti y le ibas a mandar los chocolates.
1: ¿Y cómo sabes que Iván habla conmigo?
0: Él te puso como parte de esta promoción y dijo que probablemente tú le ibas a mandar los chocolates a él, pero pues ya escuchó que no.
1: Yo por mí le mandaría todo, pero es que como te digo, no sé ni quién sea ni nada.
0: Bueno, en realidad el punto aquí es de que si te gustaría mandarle los chocolates a Iván o no.
1: Sí, sí me gustaría.
0: Los chocolates vienen en forma de corazón, le podemos escribir una nota para Iván. ¿Qué te gustaría que le escribamos?
1: Pues gracias por estar a mi lado y que lo amo con toda mi alma.
0: Me dice Iván que tienen 3 meses apenas de novios.
1: Sí.
0: ¿Qué fue lo que te enamoró de Iván, Berenice?
1: Pues más que nada que me apoya, que está conmigo en todo momento, es muy lindo, me enamoré de sus sentimientos.
0: Y dice que todavía no te conoce en persona.
1: No, todavía no me conoce en persona.
0: ¿Por qué dices que siempre está a tu lado?
1: Ah, yo lo siento que está a mi lado por como me dice las cosas y porque lo siento que está conmigo. Es el amor que nos tenemos.
0: Obviamente, Berenice, tú sabes que él está en la cárcel, está encerrado, ¿no?
1: Sí.
0: Pero tú lo quieres y lo amas mucho y pronto va a salir y va a estar contigo.
1: Sí.
0: Wow, qué padre. Me imagino ya tienes muchas ganas de tenerlo contigo.
1: Ya.
2: Oye, Berenice, soy Erasmo, dijo Iván que va a llegar allá y no te va a dejar salir del cuarto del hotel como por 5 días.
0: Erasmo, no te metas.
2: Pero si es verdad o no, Berenice.
1: Sí, yo creo que sí.
3: Oh, no.
0: A ver, Iván estuvo escuchando todo esto. Él está en la cárcel, tiene un teléfono allí. Yo no sé ni cómo. ¿Escuchaste, Iván?
4: Sí, aquí estoy escuchando. ¿Cómo estás, mi amor?
1: Bien, ¿y tú?
4: También. Pinche loca, estaba dormida, ¿verdad?
1: Sí, mi amor.
2: Oye, Choco, tengo una pregunta. ¿A qué se dedica Berenice, tú, Iván?
4: Nada, en su casa.
2: Qué bonita pareja, Choco. La otra de huevón ahí en su casa y el otro encerrado. ¿Sí o no, Brody?
4: Sí, ¿cómo ven? La pareja perfecta.
2: Por eso se aman, Choco. La primera vez que hablaron fue más de una hora. Pues no tiene nada que hacer y se me hizo poquito.
4: Ay, quiero mandar un saludo a todos de Houston, Oklahoma.
0: ¿En qué cárcel estás?
4: En Houston, Oklahoma.
5: Saludos para el maestro, ¿no? Y dile que lo reverenció cada vez que lo escucho. Maestro, I love you. ¡Hola!
2: Gracias, Brody. A todos los presos que están en esa cárcel, hínquense para llegarles a todos ahí por atrás.
4: Espérate, ya le pongo en altavoz. A ver, repíteselo.
2: Que se imaginen a todos los que están en la cárcel, obviamente que son mis alumnos, que llego yo ahí, Brody, que se hincan y hacen como que se les cayó el jabón y ay, ahí les ayudo.
5: Me siento regocijado con este elogio que estuvo con este detalle. Nunca te va a olvidar, maestra.
0: Y todavía les da risa. Esto es muy naco.
2: Pero Choco, que te dé un arrimón tu ídolo no es cualquier cosa, ¿o no, muchachos?
5: Siendo el maestro, yo recibo todo de él.
4: Mientras pague ya de su porno, hay pedo.
0: Pues ahí está el chocolatazo, Berenice. Tú ya esperas que Iván esté contigo para pues verlo en persona por primera vez y disfrutar estar juntos, ¿no?
1: Sí, así es.
0: Bueno, Berenice, lo último que le quieras decir a Iván.
1: Que lo amo mucho y que ojalá pronto estemos juntos.
2: Oye, primo Iván, ¿y ya te mandó fotitos y videos acá de lo que te vas a cocinar, bebé de luz?
4: Ya la tengo pegada aquí en la pared. De hecho, ahorita voy a ir a bañarme, voy a ir a verla.
0: Ah. A ver, ¿cómo?
2: Es que Choco se lleva la foto, se está bañando y piensa en Berenice, el cochino este, ya sabrás.
4: Ay, no.
2: Brody, espérate que salga el Iván de la cárcel cuando llegue allá a Jalisco, pobre Berenice.

0: Dice, ni va a poder caminar, va a necesitar muletas.
1: 8 perlas me he puesto nomás.
2: ¿8 perlas?
3: Berenice, ¿sabes para qué se puso las perlas o no?
4: Sí, para mí.
2: Para mí. ¿Y tú ya sabes qué se siente con eso?
4: No.
2: No, pero ya han hablado de esto, ya has escuchado de qué se trata y todo.
4: Pues no, no he escuchado, pero por algo se las puso, me imagino, ¿no?
2: Mira, y el Iván se ríe. O te le dan satisfacción a la mujer a la hora del sexo, ¿sabías?
4: Sí, con él.
3: Oye, Iván, entonces ya tienen las perlas ahí. ¿Y qué te dicen ahí tus compañeros que están contigo cuando las sienten, las perlas? ¿Sienten bonito o no?
1: Sí, les han gustado.
2: A ver, no, no, no, como dicen, stop, stop it, ya se acabó esto. A ver, Iván, yo no sé por qué estás en la cárcel. Ojalá ya hayas aprendido tu lección. A los que están en la cárcel, que nos escuchan, saludos. Les mandamos un saludo a todos ustedes, gracias por escucharnos. Berenice, mucha suerte con tu relación, ya que llegue Iván allá a Jalisco. Iván, cuídate mucho.
1: Ándale, muchas gracias. Que tengan una buena tarde.
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0: El chilazno, el chilazno, míralo. El Oye, chilazno.
1: Ahorita que estás cantando bien, Garbanzo, ve por un productor para que lo graben, brother. Para que grabe, Choco.
0: Sí, hay que aprovechar ese talento ahorita que.
2: ¿Y esa estupidez?
1: El Garbanzo dijo, Erasmo estaba cantando, dijo, corre, ve por un productor y que lo graben ahorita que anda cantando bien.
3: Maldito Garbanzo, te la andas ganando, te la andas ganando, papi. Oye, Choco, el mejor jugador del partido entre México contra Chequia anoche, ahí estuvimos, vimos que empezó, que arrancó el titular por ese lado, viene siendo Gallardo, y dijeron, ¿sabes qué, güey? Mateo Chávez va a arrancar, él juega en Europa, le gusta eso al Vasco. Arrancó Mateo Chávez, mete el gol y además le dan el trofeo al mejor jugador. Mateo Chávez habla de lo que, pues, de lo que pasó ahí en esta plática después de que terminó el partido.
4: Sinceramente, muy bonito. Yo creo que esto me lo va a llevar hasta la tumba. Y la verdad que esto es del equipo. A mí me toca hoy jugar mi primera vez, pero el equipo venía haciendo un gran mundial desde hace dos partidos, desde una gran preparación antes, y la verdad es que pues que me siento muy parte de ser parte de.
3: Eso dice. Y fíjate, Chuco, esos morros, además de que juegan bien, hablan bien, ¿verdad?
0: Tienen como escuela y educación esos cuates.
3: Esto dice más de lo que dice Mateo.
4: Sí, la verdad es que me lo imaginé muchas veces, sobre todo últimamente que sabía que podía tener una oportunidad de jugar, pues soñaba con eso, soñaba con dar una asistencia, con escuchar sobre todo un grito de gol, no me importaba de quién fuera. Creo que yo es lo que quería vivir, escuchar un grito de gol, y sinceramente se dio, gracias a Dios, la verdad estoy muy feliz y no tengo palabras para describirlo.
3: Ahí está, dice, yo quería debutar y oír un gol, pero fue un gol de él. Ah, maestro, y golazo.
1: Oye, Brody, lo que yo estaba viendo, porque una cosa es que tires, la desvíen, o no sé, este Brody arranca, Choco, él es defensa, arranca, se lleva a un defensa checo, enormes, grandes, ¿no? Se lo lleva y no, y queda contra el portero, y después define, porque el Chaquito, yo no sé qué está haciendo en la selección, tiene la misma jugada, y el que es delantero no sabe definir, pero el otro y el sí. De este defensita la mete.
0: Y qué golazo se aventó.
3: Vámonos con lo otro que dice el Mateo.
4: No, pues ahí los vi, yo creo que estaban más eufóricos que yo la verdad es que no, todavía no me cae el 20, estaban muy felices, los vi sin playera, celebrando, y la verdad es que se siente muy bonito, yo creo que es lo más bonito que le puedo dar a ellos, por todo el apoyo que me han dado desde siempre, porque gracias a ellos estoy aquí, y darles esa alegría no tiene precio.
3: Habla de Choco, de su papá, el Tilón, de su mamá, y sus abuelos también, que son futboleros, él dice que se los dedica, y rápido les voy a hacer un resumen, Choco. La entrevista que tuvimos con el Tilón, decía, ha sido pura lloradera con Mateo, ¿te acuerdas?
2: Ah, ya recuerdo que estaba el papá y el abuelito.
3: Entonces, el papá y el abuelito es el Tilón y el abuelo de Mateo. Entonces, dice, no, eso ha sido pura lloradera. Primero, lo llevan al tapatío. Y pues, lloramos todos porque ya jugaba en el tapatío. Y después lo llevan a pretemporada con Chivas. Y toda la familia lloró porque lo llevaron ya con el equipo grande a pretemporada. Y después le dicen que se va a quedar en las Chivas. Dice, y otra vez lloramos de emoción. Y pues estaba en la banca. Y después que debuta. Y nosotros felices lloramos de emoción que debutó. Y después, pues se hizo titular. Y luego lo llaman de Europa. Y nosotros otra vez pura lloradera de que lo hayan querido en Europa. Y después lo llaman a la selección. Y pues todos emocionados de que estoy en la selección, mi hijo Mateo.
0: Qué rápido.
3: Dice, y luego, después de llamarlo a la selección, pues resulta de que lo llaman al mundial. Y cuando está en la lista del mundial, es ahí fue cuando le hicieron la entrevista. Estábamos llore y llore, ahora que está en el mundial. Ahí terminó la entrevista. Mi pregunta es, si ahorita le preguntas, oiga, no, pues lloramos cuando dijeron que iba a ser titular en el partido. Y luego que mete el gol y lloramos otra vez. Que le dan el mejor jugador del partido. Fíjate, Choco.
2: Oye, y bien rápido todo.
1: Choco, hace un año y medio nadie conocía al Tiloncito.
0: Y oye, y les falta llorar con la copa en su casa.
3: Sí, güey, ya que llegue, imagínate con eso, ahí va.
4: Pues la verdad es que es bonito, sobre todo para nuestros centrales, que creo que están haciendo un trabajo increíble. Los 3-4, ¿cuántos han jugado en la posición 4? No sé, creo que están haciendo un trabajo increíble. Trabajan muy duro toda la semana, no se achican ante nadie, y sobre todo por ellos, creo que, y por el Tala, que está, se lo merece mucho, pues se siente muy bien, ¿no? Porque te digo, hoy fue apenas mi primer partido, pero ellos lo vienen trabajando, yo lo vengo trabajando, y tener estos frutos se siente bonito.
3: Él habla de que la defensa, el portero ha mantenido el cero atrás.
4: Yo creo que ya desde mañana pensar en ese partido, prepararnos de la mejor manera, recuperarnos, ponerse otra vez a disposición del entrenador. Yo creo que ahorita trataremos de disfrutar lo más posible, trataré de disfrutar lo más posible, y después, desde mañana tenemos que pensar en eso, porque no hemos ganado nada, queremos mucho más y creo que el grupo puede dar más todavía.
3: Ahí está el Tiloncito hablando de, obviamente, lo que fue terminando el partido, como que se la creía que lo estaban entrevistando. El Tiloncito.
4: Pues yo creo que todo eso, sobre todo la familia, la solidez, la solidaridad que hay en el compañero que tengo al lado, y el apoyo. La verdad es que toca al que le toque, creo que está dando su máxima entrega, y sobre todo la gente que nos ha dado mucha energía, nos ha hecho creer, y creo que estamos conectando muy bien, y eso la verdad es que nos ha ayudado mucho para seguir dando pasos adelante, y la verdad es que nos sentimos muy felices.
3: Oye, Choco, le dicen que cómo se siente con Aguirre.
4: Yo creo que es parte de, ¿no?, de un partido.

0: tener esa oportunidad. Sabíamos de dónde nos podían hacer daño, creo que lo empezamos a manejar bien y se dio la oportunidad de ese contragolpe, se dio el primero y después lo mismo con el segundo y ya el tercero, la verdad es que fue para ser hoy perfecto.
1: Tiloncito dice que se lo merece. Digo, para los que no quieren a Memo, esto es lo que les dice el Tiloncito.
0: No, la verdad es que Memo se lo merece, porque primero es una increíble persona, un increíble compañero, un gran jugador. Por el ejemplo que nos da a nosotros, es el primero en estar en el gimnasio, el último en irse, está siempre ahí. Y es la cereza del pastel de su gran carrera. La verdad es que es un ídolo para nosotros. Nos ha guiado como un grupo también, tiene la experiencia. Y la verdad es que solo no sé qué decirle a él. No sé, yo no sé cómo puede decirle con mi inexperiencia que tengo hasta ahora, pero la verdad es que estoy muy feliz por él.
1: Ahí está, Choco. Pues bueno, esto es lo chido del Mundial. Aquí con Erasmo y la Chocolata, Garbanzo, ¿qué es el momento más feliz que viviste en el partido?
2: La entrada de Memo cuando
3: le entró Quiñones.
4: Oye, déjalo en paz, Doggy. Garbanzo.
2: Oye, Doggy, cálmate. No, Choco, la verdad que yo te soy bien sincero, sí derramé 2-3 lagrimitas. Súper contento por haber estado ahí. Gracias a Tenmask, a nuestra empresa que nos permitió estar en esta aventura tan fregona.
1: No llores.
2: Lo de Memo. No, es que sí me da mucho sentimiento, güey.
1: Tranquilo.
2: Me da mucho sentimiento, pero sí fue eso. Ver a Memo despedirse y poder vivir el momento que la gente le grite Memo, verlo, para mí eso fue lo máximo.
1: Imagínate, Garbanzo, yo que soy un Memo lover. Pues bueno, señores, esto fue lo chido del Mundial. Saludos a todos los que fueron al Pico, que son muchos. Yo me Choco, me ponía la máscara y la neta, qué chido se siente. Sí me caló cuando un vato dijo que acabamos de llegar acá. A ese güey nadie lo conoce allá. Y ya después, ahora sí que después dije, qué chido, güey.
2: Lo que se viene.
1: Y lo que se viene. Bueno, lo chido del Mundial, señores. Ahí estuvo Mateo. 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Ya regresamos.

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14: Nos vamos de regreso. Soy el maestro Doggy. Feliz jueves. Fíjense que estoy sorprendido con las buenas preguntas que me han hecho aquí estos muchachos que están obviamente desarrollándose cerebralmente hablando y que obviamente sus preguntas son muy buenas, como por ejemplo, maestro, ¿qué pasa con los que cambian su foto de perfil o la quitan, no? Y obviamente detrás de eso hay un grito de, oigan, estoy pasando por algo, ¿no? Oigan, aquí estoy. Oigan, Abac. El otro día me dice alguien, oye, ¿sabes qué? Fulano casi no tiene seguidores porque él casi no acepta a nadie. Y me fijé y tenía como algunos, yo creo eran como unos 4,000, ¿no?
15: Ay, güey.
14: Y sí, o sea, casi no acepta nadie. Tenía como 4,000 seguidores por ahí. Y casi no postea nada. Casi no postea nada. Pero sí postea, ¿no? A veces su cara, a veces sus ropas o alguna actividad, algo. Y es muy chistoso. Si a alguien no le gusta llamar la atención, no tiene redes sociales, punto.
15: Oh, qué barro, qué sabio
14: para
15: es
14: que
15: usted.
14: Sepan.
15: Qué wow. Sabio es usted, maestro, qué sabio, ¿eh?
14: Eso es para qué que barro. Sepan, eso es para qué que barro. Sepan. O sea, no tienes, no le, ¿les gusta llamar la atención a ustedes, brodies?
15: A mí no, no.
14: Como, es lo que les acabo de decir, ¿qué les digo?
15: Ah.
14: Es obvio que sí. O sea, okay. Yo no, y si le preguntas a todos, todos te van a decir que no. Pero vivimos en esta, en este mundo de la hipocresía, okay, donde, sí. Donde, oye, tú tienes redes sociales, sí, pero no sé qué. O sea, les gusta llamar la atención de alguna forma. Unos en la bicicleta con un dron arriba y yendo a las montañas, otros haciendo todos, o sea, nada. Es lo que es. Pero la hipocresía está por encimita. O sea, yo no. ¿Yo para qué? Yo porque... Y el rollo es de que otros postean tal vez más que otros y dicen, no, ese güey sí postea más. Y el otro dice lo otro y así, al final de cuentas es lo mismo, unos más, otros menos. Mi punto con esto es lo siguiente, ¿les gusta llamar la atención quitando una foto de perfil? Sí. Es un grito de, aquí estoy, está pasando algo. Bien, Diablito me preguntó que qué opinaba, ¿de qué Diablito?
16: Le pregunté de qué es más, para un hombre, que si es más peligroso para un hombre una mujer celosa o una mujer chantajista emocional.
14: También eso lo contesté. Si me están escuchando ahorita en vivo, pues vayan al podcast para que escuchen lo que contesté. Y ahora vamos por la tercera pregunta. Homero tiene una pregunta. Adelante, Homero Vázquez.
17: ¿Qué tal, maestro? No sé si usted está informado que P. Diddy, el rapero, el que está involucrado en trata de personas y cosas de tipo sexual y eso, su novia participaba en orgías y un montón de cosas. Entonces, al ver esa información, me surgió la pregunta, ¿qué tan importante es el pasado de una mujer? Porque ahora el Brody, que es esposo de ella, está viéndola a ella describir todas las cosas que hacía en esas fiestas.
15: Dijo pregunta o historia, maestro, ¿qué
17: no,
15: es esto?
17: Es una historia, es una pregunta. Tú no. Cállate.
14: Está elaborando muy bien. Está elaborando muy bien y dice
17: mi pregunta. Déjame tratar de hacer una pregunta bien al maestro.
14: Garbanzo, eres muy celoso. Okay, si esta mujer dice, "Oye, yo tengo hijos, tengo un nuevo esposo y me llaman a testificar", obviamente lo hace por una razón. Yo creo que tiene algunas razones. Una de ellas, el dinero. Y si me dicen para que tuvieran sexo con ella,
17: ándale,
14: entonces además es ella participaba en las fiestas locas y además ella pues duró un buen con él, ¿no? Y te digo, sí, pero ¿por qué? Ella misma en corte dijo que es que él me prometió grabarme 10 discos y nada más me grabó uno. O sea, a ver, Brody, ¿qué no podemos dejar es un lado y decir, este güey hizo esto, esto y esto y esto y esto? O sea, que si el güey le hubiera hecho los 10 discos, no hablaba. A ver, muchachos, de veras, y no quiero traer a colación la chava que perdió la vida en Guadalajara porque fue muy triste, pero hay ciertas cosas que uno ya va viendo desde el inicio que no están bien, ¿no? Y podemos ver que este es un rapero que si te hace una fiesta así, hace lo otro, tú corres y en ese momento lo demandas, ¿no? Y más aquí donde hay justicia en los Estados Unidos. Es que tenía miedo y ya ahorita ya no tiene miedo. O sea, si obtienen lo que obtienen, a veces, aunque sean, se puede decir, humilladas, no les importa porque recibieron algo. Esta mujer ya tiene hijos, ya tiene esposo. ¿Qué opino? Yo opino que esta mujer lo está haciendo por el dinero, porque va a recibir algo de todo esto. Va a recibir lana, van a ver. Y qué lástima que el otro Brody, pues, Bueno, ahorita regreso para terminar de hablar de esto. Ahorita volvemos. Hoy el maestro Doggy. Hip, hip.

0: Oigan, estamos hablando de Cassandra Ventura, la exnovia de Pete Diddy. Este brody llevaba otros vatos, otros brodies, otros huercos, y le daban con todo a ella, y el otro le gustaba ver cómo a ella, y ella seguía ahí, que porque le daba miedo que si él no lo hacía, que si ella no lo hacía, se enojaba el brody. Él le prometió 10 discos, nada más le dio uno. Bueno, la hizo sufrir. De hecho, hay un video donde este brody en un hotel la golpea cerca de un elevador y luego la arrastra hacia el cuarto. Todo ese rollo, ¿no? Lo cual está muy feo. Y yo decía hace rato que hay pues lana detrás de esto, y ella va a decir, sí, sufrí, pero pues tengo que agarrar algo, ¿no? De todo esto. La onda es de que ya está casada, tiene esposo y tiene hijos. Mi pregunta es, obviamente, si ella fuera mi esposa, yo le diría, vamos a olvidar esto, dejar esto atrás. Tu imagen está siendo maltratada, tu imagen estás, y luego yo la voy a llevar también, y luego tus hijos, mejor vamos a dejarlo aquí, por el bien de eso. Ahora, yo sé que los abogados van a decir, no, güey, es que lo que tienes que hacer es tú decirlo porque por el orgullo, el honor y que ya no les pase a otras mujeres y todo este tipo de rollo. Entonces, ahí es donde tú deberías de decir, ¿qué hago? Que este güey no salga con la suya, porque al final de cuentas va a pagar este brother, ya está ahí. Va a pagar con el testimonio de ella o sin el de ella. Entonces, lo que va a pasar es de que dice ella, pues yo prefiero una lana, me vale que esté bien quemada, o ahorita ya saben que es al revés, ¿no? Es, me vale, y el brody también, el esposo es, yo no sé, pero yo aquí lo veo por la lana. Si el brody y el esposo ya fuera multimegamillonario, no diría nada, diría, hey, come on, over. Pero aquí es en busca de algo. Eso es lo que yo pienso. Ahora, si fuera mi hija, van a decir, y si fuera tu hija, diría yo, que va a haber una justicia. Y yo no sé si habría una forma de que no sea público ese asunto, que ya el caso es público, y decir, aquí está lo que pasó conmigo, si me quieren creer o no, no sé, bla, bla, bla, pero creo que están buscando algo más. Eso es lo que creo.
1: Bien. Gracias, maestro. ¡Bravo!
2: ¿Está orgulloso de su pregunta también? ¿No le va a dar flores?
0: Sí, ya le mandé desde antes.
1: Flores, no seas envidioso.
0: Porque él es muy inteligente.
2: Sí, cómo no. Sí, ya, okay. Ándale, Hessler, te toca a ti, ahora deslumbra.
0: Él sí se le desarrolló el cerebro. Venga, Hessler.
3: Bueno, maestro, yo tengo una pregunta. Siempre se me hace, bueno, difícil hacer que...
4: ¿No es el niño político?
3: Y va a ser una pregunta muy personal, porque y es raro, ¿no? Que yo diga cosas personales de mi vida, pero a mi esposa se le hace difícil aceptar sus errores. Y digo, eso no es ningún problema muy grande en nuestra relación, pero yo creo que hay muchísimos radioescuchas que están teniendo quizás el mismo problema que tengo yo. Y digo, yo ya conozco a mi esposa y no se me hace un gran problema, porque yo ya sé, yo la puedo reconocer cuando ella ha cometido un error, pero con el simple hecho de verla a ella, verle la cara, yo ya sé de que ella está medio aceptando el error, ¿no? Pero se le hace muy difícil aceptarlo.
0: Sí, de hecho, el otro día hablaba Hessler de esto, y yo les ilustraba más o menos, o les quería hacer que se imaginaran el meme donde la chava está a punto de irse a un barranco, y el brody le está agarrando la mano, y ella está agarrándole la mano al brody a punto de irse y morir, y el brody le dice, pues nada más dime que fue tu error, y te jalo y te rescato, y la mujer le suelta la mano.
2: No más.
0: O sea, vámonos. Y tú lo dijiste bien, Hessler, tú lo ves, que hay muchos hombres que vemos eso, la mujer no quiere aceptar sus errores, si le queremos llamar errores, o cuando no tienen la razón. O sea, cuando tú dices, claro, dicen que la mujer, si no pierde, empata, ¿no? Entonces, el rollo es que...
2: Casi como el América.
0: Y pueden usar tácticas como el lloriqueo, o pueden usar otra táctica como el, pero tú, el otra vez, pero tú, el otro día, pero tú. O sea, no me desvíes el tema. Estamos hablando específicamente de que esto, sí, pero es que tú no puedes decirme a mí de qué sí podemos hablar y de qué no. Es que cuando estamos hablando de un tema que tú quieres y yo te quiero cambiar la plática, tú me dices que sí debemos de hablar de eso. O sea, yo sí tengo que ponerme en línea con tus temas, pero tú conmigo no. ¿Sabes qué? Ella te va a decir, lo único que quieres es pelear y yo ya no voy a pelear. O sea, y ganó o empató, pero no quiso aceptar en el tema que estaban. Y te voy a decir algo, Hesler. Tú dices sí. que medio lo aceptas, pero te voy a decir por qué.
2: Uy.
0: El asunto es que yo les el otro día les hablaba aquí que no hay gente perfecta. Y que cuando uno tiene una mujer, tú ves todas sus virtudes y dices tú, ¿sabes qué, güey? En esto mi vieja se chafea. Pero viendo en todo lo demás, pues está bien, ¿no? Entonces como que uno cede ciertas cosas de la mujer porque es buena, pues se puede decir casi en todo y en eso no, entonces por eso no armas también tanto pedo. Si me entiendes, por eso estoy, it's okay, creo que es algo que con lo que puedo lidiar y es controlable, pero sí es algo de muy de las mujeres, brody. ¿Por qué? Porque son mujeres, punto, así te lo digo.
2: Claro. Qué bárbaro, maestro.
0: Regresamos. ¿Estás seguro, Hesler, de que estás con una mujer? Esa es buena señal. El Garbanzo tiene mujeres muy perfectas, yo no sé. ¿Quién son?
2: Estoy hablando de mi vida personal, maestro. Si no le

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1: Se cerró la actividad del grupo E con resultados que movieron la tabla y los sentimientos de mucho. Ecuador dio golpe al vencer 2-1 a Alemania en uno de los resultados más sorpresivos de la jornada.
2: Y en el otro encuentro, Costa de Marfil hizo la tarea al derrotar 2-0 a Curazao, sumando 3 puntos de oro. El grupo E quedó al rojo vivo y la pelea por avanzar promete emociones hasta el final.
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11: Dicen que si te llevas bien con tu novia, es buen pedo, cotorrea, no es celosa. Aguas, asegúrate que sea mujer. Bueno, tenemos ya el garbanzo. Oye, Garbanzo, ¿no es Érico? No, ¿verdad? Sería muy raro. Maestro,
12: No quiero entrar en esos temas. Vamos con las preguntas.
13: ¿Cuál,
12: ¿no?
13: te pregunta?
12: Si es una pregunta tuya, ahorita adelante.
11: Sí, dale, abuelo, pero habla con ganas, ¿eh?
13: Claro, échale. Que sí. Oiga, maestro, ¿cómo hago para que las papas al horno no se peguen?
11: Muy bien, no tiene nada que ver con mi tema, no puedo contestarte, soy un ignorante con eso. ¿Qué, Garbanzo, tienes otra pregunta?
12: Sí, tengo una pregunta. Oiga, maestro, Contésteme claro y directo como usted es, ¿ok? Maestro, usted dice que un hombre debe tener control y no dejar que una mujer lo manipule. ¿Sí o no?
11: Sí, sí, sí.
12: Ok. Entonces, maestro, ¿cómo se distingue entre una mujer que lo apoya a uno y una mujer que lo manipula, pero sutilmente?
11: Caray, a ver. Tú dices que un hombre debe tener control sobre una mujer, ¿no?
12: Sí, o sea, ¿cómo distingue entre una mujer que apoya y otra que manipula, pero muy sutilmente? ¿Cómo las diferencia?
11: Una que apoya y otra que manipula, pues es muy simple, Garbanzo.
12: Pero sutilmente, escuche bien
11: la persona. Sí, por eso, que te va a manipular sutilmente.
12: Si no puede contestar, no hay bronca, también diga, no puedo. Oh, es una pregunta muy sabia para mí.
11: Es que, Garbanzo, tú en la pregunta la vas acomodando cuando estás hablando. O sea, el hombre controla a una mujer, ¿verdad? Es lo que dices primero. O sea, es hombre controlando a mujer, ¿verdad?
12: Sí.
11: Dices
12: sí,
11: que
12: sí.
11: El hombre debe de controlarla.
12: Debe de tener control, es lo que usted ha dicho. Ajá, se dijo que sí.
11: La mujer debe tener el hombre debe tener control sobre la mujer.
12: Sí, usted ha dicho que, y ahorita lo confirmó que sí.
11: Okay. Ajá. Muy bien. Y luego ya, esa es una. Y luego dices que como una mujer se puede ver cuando una mujer te está manipulando sutilmente.
12: No. Escuche bien. ¿Cómo se distingue entre una mujer que lo apoya y otra que lo manipula, pero sutilmente? ¿Cómo se da cuenta?
11: Pues es muy, Garbanzo, perdón, pero es que está muy simple. La que te manipula sutilmente es una y la que te apoya es otra. Son dos mundos diferentes.
12: Pero deme un ejemplo. Okay, ¿cómo se da cuenta usted?
11: La que te apoya está contigo, ya sea dándote tu espacio, estás en el trabajo, estás en tus hobbies, en tu forma de vestir, te puede dar algunos tips, está contigo. Y no tiene nada que ver con una que te manipula sutilmente, como está bien, si quieres, pues no vengas, o está bien, allá quédate.

0: Oiga, maestro Doggy, sí, dígame, ¿cuál es la diferencia entre una piedra blanca y una negra? Ay, no me la pusiste bien difícil. La blanca y la negra. Ay, no sé, uy, no sé qué hacer. No, dígame, si no sabe, no conteste. Usted, si no sabe, no conteste.
1: Pero, ¿por qué se le queda ahí atorado el hueso, el puro gaznate?
0: Es que, Garbanzo, tantos años en esto y bueno. A ver, pues, Diablito, tú tienes otra pregunta, sí, adelante.
2: ¿Una mamá soltera con solo un hijo es menos riesgoso que una con dos o tres?
0: No, sí, es lo mismo. Sí, sí.

0: Sí,
1: ¿o es lo mismo?
0: No, ¿cómo va a decir eso?
1: O sea, es lo mismo, pero obviamente sabemos que va aumentando el compromiso y va aumentando el problema. No es lo mismo tener un problema que cada hijo es un problema. O sea, así como lo oyen.
0: Un día lo dije
1: y querían quemar la radio. ¿Cómo te atreves a decir que un hijo es un problema? Ay, brodis. Jueguenle pues a su mundo de fantasía. No, hombre, me encanta, ¿no? Si tienes 5 o 6, mejor. De veras, brody. No, por favor. Sí, diablito. Buena pregunta, ¿eh?
0: Wow.
1: Sí. Si una mujer tiene 1, es más, ya mamá soltera, punto. Ahora, aumentale 2, 3, 4. Y luego aumentale que es de diferentes papás. Esas mujeres vienen con el letrero: todos me hacen daño, nadie me valora, todos son iguales. Y ahí van los idiotas oyendo que habla mal y ahí van con ella: no, yo soy diferente.
0: Lo que yo no entiendo de muchos de estos chavos que son solteros y se casan o se juntan con esas mamás solteras y empiezan a ser babysitter, o sea, de ser libres a empezar a cuidar niños.
1: Sí, diablito, porque recuerda muchos de ellos, nosotros los hombres nos gusta que nos digan: lo hiciste bien. Nos gusta sentirnos valorados en la forma de que somos serviciales, pero muchos no saben la diferencia entre ser buena gente y ser tonto. Entonces ellos van a caer muy bien en una familia cuando les diga: oye, Robertito te quiere tanto. ¿Pero saben por qué lo quiere Robertito?
0: ¿Por qué, maestro?
1: Este güey no lo regaña, no lo pone a hacer nada y nada más le está dando, regalando, llevándolo para acá, llevándolo para allá, quedando bien con el niño. Entonces, estos brodis, para que ella le diga: ¡ay, qué bonito! Y entonces estos güeyes duermen, entre comillas, a gusto. Dicen: ¡qué bien! Le está haciendo la vida bien un niño.
0: Estos güeyes.
1: Sí, pues ya sabes.
0: Sí, brody. Pero ¿cómo puedes salir de algo donde estabas libre como pájaro y de repente hoy no más hablado?
1: Te estoy diciendo, necesidades.
0: Bárbaro, diablito.
1: Necesidades. Por eso les digo: cuiden a sus hijos, a sus varones, denles amor. Porque si no, ni cualquier cosa y les van a decir algo bonito, ahí van a quedar. Cuídense, soy el maestro Doggy. Ya regresamos.

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0: 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No, espero que no estén perdiendo lo chido del mundial. Ahí tenemos videitos y todo en las redes sociales. Y ya saben que lo chido del mundial también se vive en vivo en la Casa Verde, en Anaheim. Hay tequila, para si quieren ir.
1: No digas tequila.
0: ¿Por qué, Garbanzo?
1: Así dice la canción de Piporre.
0: ¿Cómo dice la canción, Garbanzo? Tú siempre sabes no sé, de canciones
1: no,
0: bonitas.
1: No, no sé, Choco, no me dices, no digas tequila porque entonces sí. ¡Ay! ¡Chulas fronteras!
0: Eso. Bueno, al rato juega Estados Unidos a las 7 de la noche, que aquí está en Irvine, California. Al sofá y Choco, yo en Navidad, yo sé que no me preguntaron, le regalé unos boletos para el mundial a mi carnal Tino, que le gusta
1: ¿para
0: mucho.
1: ¿Para el mundial?
0: A mi sobrino Elías y a mi sobrino Gio. Entonces, qué chido, van a estar en el estadio el día de hoy. A las 7 de la noche empieza el partido, hora de Los Ángeles, Turquía contra United States.
1: Qué fregonazo,
0: Pégame por preguntona. No, no te pegaría.
1: Pero pregúntale con qué tarjeta los compró, Choco. Esa es la pregunta.
0: No, ¿sabes qué? Yo tengo que revisar cada transacción porque sí. El otro día Erasno compró un sofá y dije, ¿what? Y me dijo que era el sofá porque se tenía que sentar ahí para editar, no sé qué. Y le dije, no.
1: Ah,
0: ya sale.
1: Ante todo, la comodidad.
2: Oigan, ya está la abogada.
1: ¡Abogada!
0: ¿Cómo está, abogada? ¿Cómo está?
3: Hola, buenas tardes. Yo muy bien, muy contenta de verlos. ¿Cómo están?
1: Bien.
4: Igual nosotros estamos muy contentos.
1: Muy WhatsApp.
0: Abogada, te vamos a hablar de qué, Choco.
5: Bueno, de cambios en el ajuste de estatus con la abogada Leticia Valencia de la Liga Defensora. Pueden llamarles, guarden el teléfono si lo van a necesitar. Van a poder hacer la llamada ahorita, ¿no? Después, 800-333-3676. Abogada, ¿qué onda con lo de cambios en el ajuste de estatus?
3: Bueno, este es un tema que salió el mes pasado. Recuerden que en mayo, la agencia de USCIS mandó un comunicado diciendo que los oficiales de USCIS ahora tienen la discreción de negar el ajuste de estatus cuando hay violaciones migratorias. Violaciones migratorias, por ejemplo, cuando entras con visa de turista o de estudiante y ya luego te quedas a vivir aquí. ¿Por qué? Porque el gobierno quiere animar a personas a que hagan el proceso consular. Así que se ha puesto más difícil, pero no los quiero desanimar porque todavía pueden tener una aprobación cuando agregan evidencia de que ustedes están bajo circunstancias extraordinarias y que no pueden hacer el proceso consular porque les conviene mejor hacer ajuste de estatus.
5: Muy bien, por ejemplo, si una persona, abogada, entró al país con una visa de turista, ¿no? Y aquí se quedó. ¿Puede arreglar esa persona su residencia aquí mismo sin salir?
3: Si estás casado con una ciudadana, entras con visa de turista, son los requisitos principales para ajuste de estatus. Sí lo puedes pedir, pero ahora el oficial te va a preguntar, oye, ¿puedes hacer el proceso consular? ¿Tienes familia en México? ¿O por qué quieres pedir aquí tu residencia? ¿Aportas a la economía? ¿Estás aportando a los Estados Unidos? Si tú no puedes comprobar que eres persona de buen carácter moral o que no te conviene hacer el proceso consular, el oficial tiene la discreción de negarte la residencia para que vayas a México y hagas el proceso consular allá.
0: Beautiful, mira. Diría el Garbanzo, beautiful.
1: Beautiful.
5: Muy bien, bueno, la otra pregunta dice que ¿qué pasa si la persona entró sin documentos, pero tiene un hijo ciudadano que ya cumplió 21 años?
3: Bueno, en esa situación están muchas personas. Tienen aquí muchos años, entraron ilegal y ahora tienen hijos ciudadanos mayores de 21 años. Pero tener un hijo ciudadano no garantiza que vas a calificar para la residencia, especialmente si entras ilegal. Tendrás que hacer el proceso consular. Y algo muy importante, cuando entras ilegal tienes que pedir un perdón provisional. Se llama el perdón 601A. Solamente si te aprueban ese perdón puedes salir del país al consulado, porque si no pides ese perdón y te sales, aunque sea tu entrevista, te van a castigar por 10 años.
0: Ay, güey. ¿Era? Por andar saliendo sin permiso, güey. Mete a grande uno y que lo castigue.
5: ¿Por qué te andas saliendo sin permiso?
0: Chale. Órale, pues, la otra pregunta, Choco.
5: Bueno, el teléfono para que llamen a la Liga Defensora es 800-333-3676. 800-333-3676. Mientras el gobierno revisa la aplicación de la residencia, ¿la persona puede trabajar legalmente, abogada, sin salir del país mientras están revisando su aplicación?
3: Sí, y por eso es tan deseado el ajuste de estatus, obviamente para no salir, pero también porque puedes pedir un permiso de trabajo y hasta un permiso de viaje mientras revisan tu caso de ajuste de estatus. Pero si te sales del país sin tener ese permiso de viaje, aunque ya estés solicitando tu residencia, allí queda cancelado todo, aunque tengas tu visa de turista vigente. Ándale. Es un error que han cometido muchas personas y luego me dicen, abogada, pues ¿por qué no me dijeron que no podía salir? Pues es obvio, ya cuando estás pidiendo la residencia, se supone que ya no estás con la intención de solamente ser turista, por eso hablen con un abogado siempre para cualquier pregunta de inmigración, pero también si van a tienen que salir del país, especialmente tienen que pedir un permiso de viaje.
0: Eso está chido, güey, de que de repente si tú no aguantas a tu morra, güey, y que tengas esos pedos de, ay, perdón, me salí. 10 años tengo que quedarme acá. Está chida, Choco.
5: Sí, sí, está chida, dirías tú. Bueno,
1: ay, no sabía.
5: Ay,
1: hijos de su.
5: Acá estoy con mis amigos echando cerveza en un botanero en Mazatlán. Bueno, ¿qué papel juega la entrevista con el oficial inmigración y cómo se prepara alguien para ese día?
3: Es que solamente con un abogado te puedes preparar, porque el oficial te va a hacer muchísimas preguntas, hasta te hace preguntas como de truco para ver si confesas algo o dices algo que no tienes que decir para que luego usen esa información y negarte el caso. Uh-oh. Un oficial te va a hacer muchísimas preguntas sobre tus matrimonios, hijos, entradas y salidas, fraude, todo eso es relevante y solamente cuando tienes la preparación de un abogado vas a tener una entrevista exitosa. Si tú vas a tu entrevista y no sabes qué preguntas te puede hacer el oficial o estás muy nervioso y contestas algo que contradice lo que ya tiene el gobierno, te van a negar la residencia, así que tengan mucho cuidado y tengan preparación con un abogado.
0: Como mi amigo, que le comenté el otro día con Tito. ¿Cómo?
3: Fito.
0: Fito, yo decía, Fito iba muy machín, dijo, yo no ocupo abogado.
1: Quizás.
0: Y le dijeron, excuse me, Mr. Fito, please, Mr. Fito, get out of here. Así dije, lo choco.
5: Oye, Fito es el esposo de Tali Tali, ¿no?
0: Él iba el Fito bien machín, dijo, nah, yo soy Fito. Y dijeron, Fito. Última pregunta, maestro, ¿no? Y le voy a dar la oportunidad que luzca en mi show.
5: Ay, cálmate.
2: Gracias, Erasmo. Siempre tú tan buena onda. Si alguien tiene un pequeño error, abogada, en su récord, o un ticket de tráfico, ¿eso va a arruinar su ajuste de estatus?
3: Los tickets de tráfico típicamente no te perjudican con que no tengas una deuda, pero algo más grave como un DUI o como violencia doméstica, asalto o algo, cualquier cosa de drogas, aunque sea marihuana, que es legal en ciertos estados, te van a castigar, sí te van a negar la residencia. Por eso hay que portarnos muy bien, tener la asesoría de un abogado y también decirle la verdad al abogado. No saben cuántas personas me han dicho, no, a mí nunca me arrestaron, yo nunca tuve delitos, esa no fui yo. Luego voy a la entrevista y el oficial me enseña la foto de la persona cuando la detuvieron. Así que hay que también ser honestos con los abogados porque solamente así te podemos defender para que tengas un caso exitoso.
5: ¿Y eso qué?
0: Así le hacemos el rancho.
1: Estúpido ese de hombre, chale.
0: Esas son respuestas, Choco, en el rancho, que quieren decir mucho.
5: O sea, a ver, dame un ejemplo.
0: Imagínate, oye, vamos a decir que tiene el señor un hijo bien desmadroso, ¿verdad? Y anduvo en drogas en la cárcel y todo, y le dicen, vamos a decir que se llama Chuche. Y le dicen, oye, ¿y Chuche?
1: Es que bien desmadrosazo.
5: O sea, ya dijo que...
1: Lo peor.
0: Sí. Pues vámonos, señores, tenemos el número de teléfono y donde puede ver a la abogada en las redes sociales, que es muy bueno para editar videos
1: Daniel.
0: Este Daniel,
1: sí,
2: será buenas. El único Daniel aquí que es inteligente.
5: Adelante, abogada.
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2: Oye, Choco, hoy por cierto, saludos a todos mis amigos que tengo en Sevilla y en Madrid. Fíjate que hoy es el Día Mundial Antitaurino. O sea, hay gente que no le gustan las corridas de toros. Y cuando fuimos a España para lo del Grammy, aprendí de que realmente los toros de lidia son para eso. O sea, la gente que está en contra de las corridas de toros quieren que sea una masacre mundial y se hace. Porque esos toros no sirven. Tú no puedes estar a un lado de ellos. Son toros que atacan. O quieren que los hagan carne. no los maltraten, pero déjeme echar un steak. Es un debate
1: importante. Y su cinturón de cuero.
2: Un debate muy importante.
5: Sí, bueno, es un debate. Pues bueno, saludos a los que les gustan y no las corridas de toros, que pues todavía es en México están sucediendo. 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La abogada pues ha acompañado a muchos de ustedes a sus entrevistas y mucho más. 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Y bueno, pues ya volvemos. Gracias, abogada.
3: Gracias.
0: Gracias, señores. Regresamos. Vamos a beber.
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